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Dios te bendiga, amigo, amiga, hermano, hermana. Bienvenidos a su programa Camino de Esperanza. Les habla Miguel Zavala, pastor misionero de la Iglesia Camino de Esperanza. Reciban nuestro cordial saludo en el nombre de nuestro Señor y Salvador Jesucristo, deseando que allí donde usted se encuentre y cómo se encuentre, la bendición de Dios esté sobre su vida. En los controles, Milva Vázquez. En la musicalización del programa, nuestra hermana Eleonora Martínez de Zavala. En la postproducción, Emilio López. Este programa es producido por la Fundación Camino de Esperanza, productor nacional independiente 4469, y todos bajo la dirección de Manuel Felipe García. Mientras ministramos la palabra de Dios, usted puede enviarnos su mensaje de texto o WhatsApp al 0424-277-3033 y al 0212-418-5741. Y si usted tiene acceso al servicio internet, usted puede escucharnos con mucha fidelidad por la www.radiodinamica.com.be. Agradecidos por su sintonía, pedimos al Señor que le bendiga grandemente allí donde usted se encuentre y cómo se encuentre. Estábamos escuchando a nuestro hermano René González en la alabanza ¿Qué imagen? Una alabanza para la gloria del Señor. Mis prisiones favorecen el progreso del Evangelio. Cuando estudiamos en la vida del apóstol Pablo, nos encontramos en un instrumento de Dios desde el cual podemos aceptar su invitación cuando Él dice: sed imitadores de mí como yo de Cristo. No es fácil ponerse de ejemplo o de modelo para seguir los pasos y directrices que una persona puede establecer o imponer a su propia vida. Sin embargo, el apóstol Pablo pudo decir que él nunca fue rebelde a la visión celestial. Y esa visión que Dios puso en su corazón le movió toda su vida, se la transformó al extremo de llegar a sufrir muchas aflicciones por causa del Evangelio. Y el apóstol Pablo, según aquellos que han sumado el tiempo que pudo haber estado en prisión, estuvo en su vida aproximadamente unos 4 años y medio tras las rejas por predicar el Evangelio de Jesucristo. Sin embargo, hay momentos muy importantes en la vida ministerial del apóstol Pablo cuando se evidencia con mayor fuerza la importancia de la presencia o no, o de la vida presencial en el desarrollo de la obra misionera. Y es cuando estuvo preso por causa del mismo llamado de Dios. Y cuando leemos en la vida del apóstol Pablo que está en prisión, muchas de sus cartas fueron escritas en prisión, y pudiéramos pensar, ¿cómo es posible que un hombre de tanta importancia en el desarrollo y avance del Evangelio en aquella época ahora está tras las rejas? Y a veces pienso que más allá del sufrimiento que Pablo pudo haber tenido o experimentado en aquellos momentos, creo que Dios le daba la oportunidad al nuevo liderazgo. Cuando el pastor está en la iglesia, todo el mundo está tranquilo, las ovejas están tranquilas. Pero cuando el lugar donde se sienta el pastor está vacío, todo el mundo está inquieto, nadie sabe qué hacer, quién va a predicar, quién va a dirigir, etcétera. No importa si el pastor es un viejito que se está allí durmiendo en la silla, pero ahí está el pastor. Y si está el pastor, pues él es el que dirige, él es el que toma decisiones al fin y al cabo, aunque esté somnoliento en aquella silla. Y es muy importante para la formación ministerial de nosotros que ahora recibimos por las Escrituras el testimonio de la vida del apóstol Pablo, para saber a qué atenernos y qué significa servirle a Dios
¿Y qué significa tomar la antorcha del Evangelio? ¿Qué significa ser una generación de relevo? ¿Qué significa la responsabilidad de tener que predicar, enseñar y motivar a la gente a buscar de Dios? No es cualquier cosa. Y el apóstol Pablo dice en la carta a los Filipenses, capítulo 1, versículo 12, quiero que sepáis, hermanos, que las cosas que me han sucedido han redundado más bien para el progreso del Evangelio, de tal manera que mis prisiones se han hecho patentes en Cristo en todo el pretorio y a todos los demás. El propósito supremo en la vida del apóstol Pablo era la de propagar el Evangelio de Jesucristo. Nada más le importaba. Después que Pablo tuvo la visión del Señor Jesucristo camino a Damasco, todo lo demás tomó segundo plano para él. Dios en Cristo le había invadido su tiempo y solo las verdades que se relacionaban con Jesús eran fundamentales en la vida de Pablo. Lo demás ya no contaba. Ahora todo lo tenía por basura. Nada de lo que el mundo le pudiera ofrecer a Pablo le servía para lograr los propósitos eternos de Dios. La salvación del pecado, un hogar en el cielo, la unión con Cristo y la vida en una nueva dimensión espiritual eran las realidades gloriosas que el mundo entero necesitaba saber. Y Pablo estaba decidido a hacer, pasara lo que pasara. El único objetivo en la vida de Pablo era de hacer a Cristo conocido. Para Pablo ahora no había otro motivo de vivir sino solo Cristo, aunque morir para estar con Cristo le era de mayor ganancia. Pablo sabía que Cristo, ahora sentado a la mano derecha de la majestad del Padre, estaba en control de todo. Todos los factores del tiempo y el espacio estaban en sus manos. Con Dios no hay casualidades, todo está planificado. Pablo fue guiado por un gran deseo de viajar a los límites más remotos de la tierra para que el mundo entero conociera a Jesús. Y hasta el momento había tenido un éxito rotundo. Años antes, él había planeado conquistar Roma para el reino de Dios, lleno de la plenitud de la bendición de Cristo. Él llevaría a la iglesia a nuevas y gloriosas victorias. Las carreteras romanas latirían al ritmo de los ejércitos de hombres jóvenes, llenos de Dios, marchando de Roma para llevar el Evangelio a todo el mundo. La cárcel no podía alejar del corazón de Pablo la visión celestial que había recibido del Señor. Por el contrario, encendería el fuego en los corazones de los soldados de Cristo, llenándolos de nuevos conocimientos, de nuevo entusiasmo, nueva valentía y nueva visión. La gente de todas partes iría por esos mismos caminos para visitar a Pablo en Roma. Roma era un centro estratégico, la ciudad más importante del mundo de aquel tiempo. Pablo convertiría la ciudad en un centro de evangelismo, de misiones, y la Biblia sería enseñada para que cuando la gente pensara en Roma, no pensaría en el César, sino que pensaría en Cristo como Señor y Rey. Los apóstoles visitarían todas las sinagogas y cosecharían una nueva cosecha de entre los judíos. Pablo predicaría del foro. Él visitaría cada casa en Roma. Él conmovería los corazones de los santos. Él le daría vida a la iglesia, ganaría almas, inspiraría a los cristianos y al mundo para el Señor Jesucristo. Los planes de Pablo de evangelizar eran tan amplios como el mundo mismo, pero Pablo estaba en cadenas. Pablo estaba preso en la cárcel. Cualquier otro hombre hubiera cuestionado las maneras de Dios actuar, disgustado por su forzada inacción y hasta se sentiría amargado. Pero eso no era con Pablo. Él sabía que sus cadenas habían sido planeadas por Dios y que Dios no comete errores. Dios seguía estando en control de todo.
Pablo veía sus cadenas como un desafío. Si él no podía ir, él escribiría cartas y oraría. La gente podría ir a verlo. Él seguiría gobernando desde Roma y tendría un impacto en los planes y propósitos de Dios para este mundo. A pesar de que su palacio era una prisión, su trono un banco de madera y su cetro una cadena de hierro, Pablo tendría más poder que el César. Es tan cierto lo que dice el dicho: no hay mal que por bien no venga. Hay dos formas de ver cada situación. Primero, cómo te puede afectar a ti. Y segundo, cómo puede afectar el reino de Dios. ¿Cómo estás tú enganchado en el plan y el propósito de Dios para el mundo? ¿En qué ministerio estás trabajando para Dios? El apóstol Pablo siempre estaba interesado en cómo sus circunstancias podían ayudar a propagar el Evangelio. Cuando Pablo fue encarcelado injustamente, él inmediatamente buscó la forma de que su encarcelamiento pudiera dar salvación a otros. Cuando Pablo fue atacado por una muchedumbre furiosa, él usó la oportunidad para predicar el Evangelio. Cuando Pablo estuvo ante el rey durante su proceso penal, él compartió su fe con el rey. Aun cuando Pablo naufragó a una isla, él usó esa oportunidad para compartir el Evangelio allí. Independientemente de sus circunstancias, la preocupación del apóstol Pablo fue siempre cómo poder usar su situación actual para hablarles a otros acerca de las buenas nuevas de salvación, las buenas nuevas de Dios. Muchas veces, cuando nos encontramos en una situación difícil, nuestros primeros pensamientos no son siempre acerca del reino de Dios, de cómo aquella situación puede revertirse para impactar al mundo con la locura de la predicación del Evangelio. No, sino que pensamos en otra cosa, en cómo escapar de la situación, cómo Dios puede aliviarnos en ese momento. Cuando nos enfrentamos a una crisis, cuando nos enfrentamos a dificultades y problemas, nosotros podremos ponernos furiosos o timoratos por nuestro propio bienestar y seguridad, en vez de mirar a Dios para ver cómo se glorificará y lo que Él piensa hacer por nosotros a través de nuestras circunstancias. Si permanecemos egoístas, vamos a perder lo que Dios quiere hacer por medio de nuestras experiencias, tanto para nosotros como para nuestro entorno, aquellos que están alrededor nuestro. Los creyentes de Filipo estaban observando la vida del apóstol Pablo como si fuera una obra de teatro en pleno desarrollo en un escenario. Y así piensa mucha gente acerca de Cristo y sus discípulos, que todo es un teatro, que todo ya está escrito. A lo que la escena se oscurecía, en lo que comenzaba la revuelta y Pablo era encarcelado, ellos se sentían abatidos y timoratos, salían corriendo para esconderse también. Así que Pablo en su carta los llevó detrás del escenario para tranquilizarlos acerca de la obra de Dios, aún en circunstancias aparentemente inquietantes. Muy poca gente conoce la vida de los ministros de Dios realmente, de cómo Dios se mueve detrás de un pastor, detrás de un evangelista, detrás de un misionero. No saben cómo ese pastor come, cómo vive, cómo camina. No saben nada. Les da miedo preguntar incluso. Mientras que Pablo el evangelista estaba allí encadenado en una celda en la prisión, él tuvo muchas oportunidades y circunstancias para hacer avanzar el evangelio aún detrás de las rejas. Los soldados del palacio que custodiaban a Pablo día y noche eran una audiencia cautiva, eran su discipulado más inmediato, porque Pablo tenía que estar encadenado a un soldado romano día y noche. Cada soldado tenía turno de 6 horas cada uno. Como estaban tan cerca,
Los guardias se veían forzados a escuchar el mensaje de salvación de Jesucristo una y otra vez. Ahora, imagínese usted a un soldado encadenado a Pablo para custodiarlo tantas horas del día. Si alguna vez has tratado de compartir el evangelio con alguien que te ignoró o simplemente te dejó con la palabra en la boca, imagínate la experiencia de tener a alguien encadenado a ti día y noche escuchando las buenas noticias del evangelio, escuchando alabanzas al Señor. El periodo más largo del encierro de Pablo, su pasantía por aquellos lúgubres y húmedos calabozos, fue su periodo de ministerio más grandioso, costeado nada más y nada menos que por el mismo gobierno romano. Además de predicarles constantemente a sus captores y compañeros de celda, durante todo ese tiempo Pablo escribió varios libros, varias cartas. Allí en el Nuevo Testamento nos dejó la carta a los Filipenses, a Filemón, a Efesios y a Colosenses. Pablo nunca perdió la oportunidad. Siempre le sacó provecho a las circunstancias. Siempre puso su mirada en Cristo Jesús. Siempre sufrió por causa del Evangelio y eso ya no le importaba nada porque lo que le importaba era llenarse del amor de Dios. ¿Cuánta necesidad tenemos que Dios impregne nuestra vida de hombres y de sus ejemplos que nos han dejado para seguir sus pasos, su fe? La palabra del Señor nos exhorta a siempre a tomar ejemplo de aquellos hombres que lo han sacrificado todo por servirle al Señor. Pablo estaba preso, pero sus discípulos, la nueva generación de líderes que se estaba levantando, estaba en la calle. Pablo estaba preso, pero el Evangelio no estaba preso. Dios le estaba dando la gran oportunidad al nuevo liderazgo de ejercer lo que Pablo ya estaba preparado para dejar en manos de ellos, que era la avanzada del Evangelio, el avanzar del reino de Cristo echando fuera el reino de las tinieblas. Hoy en día es necesario repasar los evangelios y ver cómo estos hombres vivieron ese evangelio en aquel tiempo que aún no les importó sacrificar su vida para que el evangelio siguiera avanzando. Vamos a escuchar una alabanza para la gloria del Señor y regresamos con Camino de Esperanza. Camino de Esperanza 0424 277-3033, Camino de Esperanza.

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Dios te bendiga, gracias por tu sintonía, gracias por preferirnos, Camino de Esperanza, llevando bendición a tu vida espiritual. Saludamos a todos los hermanos en sintonía, dándole gracias al Señor por su misericordia, tratando de edificar tu vida con el conocimiento de la palabra del Señor. Estamos hablando de cómo podía afectar el desarrollo, el avance de la obra del Señor estando el apóstol Pablo en la cárcel. Y hemos dicho que fue uno de sus periodos más grandiosos, ministerialmente hablando, y que si lo vemos desde cierto punto de vista, fue financiado prácticamente, al menos en ese tiempo, por el mismo gobierno romano. Pablo podía ver lo que Dios estaba haciendo detrás del escenario. A decir verdad, Pablo mismo estaba detrás del escenario, allí recluido en una cárcel. Y en estos tiempos tan modernos, la mayoría de la gente se siente insatisfecha con el rol de estar detrás del escenario. A nadie le gusta. A nadie le gusta ser anónimo. Algunas personas aspiran a estar en el centro del escenario. Anhelan ser el centro de atención y recibir elogios por el hecho de ser vistos. Aún en el mundo cristiano, la visibilidad es muchas veces comparada con la unción de Dios o nuestra eficacia espiritual. Pero consideren la experiencia del apóstol Pablo de estar detrás del escenario cuando sus discípulos andaban por los caminos llevando el evangelio de Jesucristo. Pablo estaba atrás las rejas. En vez de ver a sus guardias como un fastidio, por ejemplo, Pablo los veía quizás como su propio campo misionero. Lo que parecía ser una desilusión fue una cita divina con el Señor. No hay mal que por bien no venga. A pesar de su encarcelamiento, el apóstol Pablo estaba en su elemento. Pablo estaba en el escenario más propicio para predicar el evangelio. Esa era una perspectiva poco común de muchos cristianos.

aquellos alrededor nuestro. Entonces, ¿cuál obstáculo en la vida es realmente un obstáculo? Déjeme decirle que cada problema que se nos pueda presentar en el camino es una gran oportunidad para ministrar el Evangelio de Jesucristo. El libro del profeta Zacarías en el capítulo 4 nos habla de esta situación, de que la obra, dice la palabra del Señor, que no es con nuestra fuerza, no es con ejército, es con el Espíritu Santo que se lleva adelante la obra del Señor. Y dice más: ¿quién eres tú, oh gran monte? Delante de Zorobabel serás reducido a llanuras. ¿Qué problema se te puede presentar en el camino de tu llamado ministerial que Dios no pueda resolver? Y dice más todavía: tus manos comenzaron esta obra, tus manos la acabarán. Cuando Dios te ha llamado al ministerio para desarrollar una obra, es porque Él tiene la seguridad y la confianza de que tú vas a lograr la meta. Vendrán problemas, circunstancias difíciles, adversas, que muchas veces te pueden llevar hasta como el caso de Jeremías, que deseó la muerte. No quiso predicar más la palabra que Dios le daba que predicara. Él esperaba que la respuesta del pueblo fuera una respuesta muy agradable, muy grata. Pero realmente Jeremías lloraba mucho por la dureza del corazón del pueblo en no recibir, en no aceptar el mensaje del Señor. Jeremías tenía profecías de cómo sufriría el pueblo en caso de no obedecer al Señor. Cada vez que la escena de la historia de tu vida se vuelva negra, da una miradita detrás del escenario para que puedas ver la mano providencial de Dios en acción sobre ti, sobre tu ministerio. Desde la perspectiva de Dios, puede que tu situación se convierta en la escena más grandiosa de tu vida. Pídele a Dios que te ayude a ver cómo puede Él usar tus circunstancias presentes para bendecir a otros. A lo mejor alguien cerca de ti necesita ver la diferencia que la presencia de Cristo hace en tu vida. ¿Estás dispuesto a usar tus circunstancias para demostrar el poder salvador de Cristo a todos aquellos que están a tu alrededor? Entonces te invito a que te animes, que te levantes, que apartes tus ojos de tus circunstancias y problemas y pongas tu mirada en Cristo Jesús. El que te llamó no te defraudará. Él no te ha llamado para jugar con tus sentimientos. Enrólate en el ejército de hombres y mujeres que el Señor está levantando en estos últimos tiempos para mostrar su gloria. Vamos a avanzar y establecer el reino de Cristo, echando fuera el reino de las tinieblas. Es el tiempo de volverse a Dios. Los tiempos se tornan difíciles y hoy necesita Dios hombres y mujeres que crean al llamado ministerial, que crean en la visión espiritual que Dios les ha llamado para que les sirvan, y no buscar espacios de confort y comodidad ministerial. No podemos sacar el sufrimiento del ministerio cristiano cuando somos el blanco del enemigo, el único grupo en el mundo perseguido por las tinieblas, y tratarán de eliminarlos mientras puedan hacerlos. Pero el Señor está con nosotros. Hoy es el tiempo de buscar de Dios. Hoy es el tiempo de descansar en las manos del Señor y pedirle a Dios misericordia por nosotros. El futuro que se presenta en el horizonte no es muy halagüeño. Es un horizonte lleno de incertidumbres, de inseguridades. Pero en la palabra de Dios tenemos nosotros la seguridad de nuestro futuro. Nuestro futuro está en las manos del Señor hasta que Él venga por nosotros a levantarnos como su pueblo. Por eso hoy es necesario dar ese paso de fe para descansar en las manos del Señor y creer en su cuidado personal por cada uno de nosotros. Hoy es el tiempo de acercarse a Dios y pedirle misericordia, porque el mundo no nos está ofreciendo absolutamente nada por remediar el sufrimiento que ahora pudiéramos tener en el mundo. Es menester que reconozcamos la necesidad de Dios, pero no puede haber comunión con Dios en pecado. La santidad no tiene

0: comunión con el pecado. Es necesario quitar el pecado de nuestro corazón para poder recibir las bendiciones de Dios y darnos la gracia de sobrevivir en medio de estas circunstancias difíciles. Cada uno de nosotros está llamado, como lo estuvo el apóstol Pablo, a predicar el Evangelio cualquiera que sean las circunstancias de vida que podamos estar viviendo. El apóstol Pablo estaba en la cárcel. Nosotros podemos estar en otras circunstancias que no necesariamente tienen que ser esas, pero que también pueden afectar nuestro ministerio si no tomamos la decisión de descansar confiadamente en el Señor que nos dará la victoria. La iglesia tiene un llamado, una misión de alcanzar al perdido para Cristo, reconciliar al descarriado y ayudar a fortalecer y animar a aquellos que están en el frente de la batalla, aquellos que están peleando la buena batalla. El apóstol Pablo no le importó absolutamente nada de lo que tenía que sufrir con tal de predicar el Evangelio de Jesucristo. Ese mismo espíritu está en ti. Ese mismo propósito de Dios en su llamado es que tú entregues completamente tu vida confiadamente en las manos del Señor, que Él te va a usar para avanzar y ver y hacer ver su gloria en tu vida. Amigo que me escuchas, ser un instrumento de bendición para las naciones como lo fue Abraham. Ser un instrumento de bendición para el mundo como lo fue el apóstol Pablo. Hoy en día hay tanta gente sufriendo, deprimida, afligido, llorando, desesperanzados. Conviértase usted en un instrumento de bendición para tanta gente que está sufriendo. Y la única manera es teniendo a Cristo en el corazón. Amigo que me escuchas, Cristo vino a quitar lo único que estorba tu comunión con el Señor. Quitar el pecado de tu corazón para que tú entres en esa hermosa comunión en santidad con Dios. Yo te invito a que entregues tu corazón al Señor y desde ahora comiences a dar tus primeros pasos hacia la eternidad. Ora conmigo. Señor Jesús, Dios Todopoderoso, Dios del cielo y de la tierra, delante de ti, Señor, a pedirte perdón por mis pecados y rogarte que los borres de tu presencia y que nunca jamás te acuerdes de ellos. Señor, que me limpies con tu sangre, que limpies mis pecados con tu sangre, que me hagas templo y morada de tu Espíritu Santo. Señor, yo abro mi corazón y te recibo como mi Señor y Salvador desde ahora. Señor, que mi nombre esté allí inscrito en el libro de la vida. Cuando vengas por tu pueblo, yo también quiero ser levantado por tu poder para la gloria tuya, Señor. Y usted, hermano que está descarriado, ore conmigo. Señor Jesús, vengo en humillación delante de ti, reconociendo mi rebeldía, mi desobediencia, pidiéndote perdón, Señor, que me limpies con tu sangre, que los borres de tu presencia. Señor, y que me des la gracia de ser levantado y restaurado, que siga yo siendo templo y morada de tu Espíritu Santo, que mi nombre esté inscrito en el libro de la vida. Dame la gracia de retomar el ministerio, Señor, mediante la unción de tu Espíritu Santo, que unja los talentos y dones que me diste para servirte. Señor, desbarata los planes del enemigo contra mi vida matrimonial, de pareja. Señor, destruye toda opresión de las tinieblas contra mi vida, mi familia, mi empleo, mi trabajo, mi negocio. Y guárdame para ti, y donde quiera que tú me permitas estar, Señor, dar testimonio de tu grandeza. En el nombre de Jesús. Amén, Señor. Amén y amén. Si este programa ha sido de bendición para usted, entonces envíeme un mensaje de texto al 0424-277-3033 y con mucho gusto le responderé. Estaré orando por usted para que Dios bendiga grandemente tu vida y sus promesas comiencen a hacerse realidad a cada paso que des con Cristo Jesús. Y usted, hermano que se reconcilió, fortalézcase en el Señor. Métase con el Señor para que Dios le dé de sus fuerzas y pueda usted proseguir en el llamado al cual Dios le ha dado para su vida. Padre, quiero rogarte por Venezuela y pedirte una bendición grande por esta nación. Y te pedimos misericordia. Tú eres lento para la ira y grande en misericordia. Señor, tu palabra dice que tus misericordias son nuevas cada mañana. Bendice nuestra economía, bendice nuestra sociedad, nuestros niños, nuestros jóvenes. Bendice aquel que con esfuerzo, Señor, sale cada día a buscar el pan. Padre, bendecimos los mares, los lagos y los ríos de esta nación. Bendecimos la tierra y te pedimos, Señor, que nos bendigas de una manera especial. Tómanos en tus manos, no apartes tus ojos de Venezuela. Cuídanos, Señor, como las niñas de tus ojos. Y bendícenos por siempre. En el nombre de Jesús, Señor. Amén y amén. Hemos llegado al final del programa de hoy, dándole gracias al Señor por su misericordia y por su bondad. En la musicalización del programa, nuestra hermana Eleonora Martínez de Zavala. En la postproducción, Emilio López. 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Y todos bajo la dirección de Manuel Felipe García. Si Cristo no ha venido de aquí a mañana, nos escucharemos por esta señal.
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1: En Dinámica 9 y un minuto.
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0: Muy buenas noches tengan todos los usuarios y usuarias de Dinámica 92.9 FM. Estamos bajo la dirección de Manuel Felipe García, quien te saluda a tu amiga, la doctora Morela de Alabat, de la Iglesia Apostólica Profética Libertad en Cristo. Agradecemos tu valiosa sintonía y de esta manera comenzamos tu programa Cita con el Espíritu Santo.
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0: En esta noche quiero hablarte de una palabra en Isaías 54:17, forjadas para caer. Ninguna arma prosperará contra el remanente. En Isaías 54:17 dice la palabra de Dios, y te la leo en el nombre del Trino Dios: ninguna arma forjada contra ti prosperará, y condenarás toda lengua que se levante contra ti en juicio. Esta es la herencia de los siervos de Jehová, y su justicia procede de mí, dice Jehová. Podemos ver que esta palabra no es una palabra para hacerla como decorativa, vamos a escribirla, no. No es para motivar, no es para calmar conciencia. Esta palabra es un decreto de guerra. El Señor te está hablando. Como guerrero, ninguna arma forjada contra ti prosperará. Es tremenda, esta palabra es demasiada poderosa, porque dice: y condenarás toda lengua que se levante contra ti en juicio. Esta es la herencia de Jehová, los siervos de Jehová, y su justicia procede de mí, dice Jehová. O sea, que esta es la herencia, que nada ni nadie pueden levantarse, pero no van a hacer nada, porque sabes que esta palabra no es para motivar, es para calmar conciencias. Amén. Es un decreto de guerra. El Espíritu Santo ha permitido el ataque, pero no el resultado. No puedes tener temor por nada puedes tener temor. Tienes que confiar, porque el Señor dice, el Espíritu Santo te dice: he permitido el ataque, pero no el resultado. Te pueden atacar, atacar, pero así como le dijo a Job: hazle a Job lo que tú quieras, pero no toques su alma. Tú no puedes tocar su alma, pero te doy permiso, porque ese hombre nunca me va a maldecir, nunca va a decir nada. Y tan importante, porque Job pues pasó todo lo que pasó y él estaba callado. Su esposa, ya viéndolo como estaba, quedaron sin hijos, sin ganado, sin riqueza, sin nada. La casa quedó pelada. Y la mujer le decía: maldice tu Dios y muérete. Y él le dijo: no, yo sé que mi Redentor vive y que Él no me va a dejar en vergüenza. Algo está haciendo conmigo, pero yo sé que Él vive. Y dice que la postrera gloria de Job fue mayor que la primera. Le dio riquezas hasta para la décima generación. Le dio de todo. Y asimismo, Él lo hace por nosotros. Hay gente que ha pensado que si el arma fue forjada, entonces Dios se había ausentado, pero el Señor te dice en esta noche: Dios no te evita todas las armas, pero sí cancela sus efectos. O sea, que te pueden atacar y Dios puede permitir eso, porque a lo mejor necesitamos estar puro bendición, bendición, bendición, porque muchas veces nosotros, sin darnos cuenta, pues nos vamos apartando de Dios, porque todo va bien, los muchachos también, todo va bien. Entonces Él tiene que permitir circunstancias para que no se nos olvide que la bendición viene de las manos de Jehová, y que nosotros sin Él somos nada, que Él ha hablado para bendecirnos, pero nosotros tenemos que saber que esa bendición Dios nos la ha dado para que nosotros la cuidemos, ¿verdad? No que la bendición no sea de estorbo, sino que sea de prosperidad en el nombre poderoso de Jesús. Eso es lo que Dios quiere, bendecirte hasta que sobre y abunde. Sabes que si el arma se levantó es porque en tu vida hay un destino. Es porque Dios ha colocado autoridad en tu vida. Y aunque uno dice y veces, pero yo no quiero que se levante todo esto en contra de mí porque hay un destino. Pero Dios sabe lo que está haciendo, Él es soberano. Y si Él lo permite, Él sabrá. Lo que hay es que agradecerle por su amor, porque es porque hay autoridad. Dios te está colocando autoridad. Es porque hay un llamado que el infierno reconoce y quiere que abortes lo que Dios te ha entregado. Pero la palabra dice, nadie ataca lo que no teme. Por eso es que el enemigo nos ataca, porque teme a lo que nosotros le podemos hacer cuando nos levantamos. Y para eso Dios nos ha llamado. El Espíritu Santo de Dios nos está preparando, porque ninguna arma forjada contra ti prosperará en el nombre poderoso de Jesús. Esta es la palabra que traigo en esta noche. Ya regresamos.

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1: La revelación es que ninguna arma forjada va a venir en contra de ti. Y esta palabra forjada implica calor, presión, proceso, martillo, intención. Y lo que es peor todavía, esto no fue improvisado, esto fue planeado, esto fue trabajado en secreto. Y con discernimiento tienes que entender lo que Dios te está hablando. Hay una arma forjada, preparada, y el arma, como es de hierro, tiene que sufrir calor para poderla preparar, ¿verdad? Para poderla hacer. Porque la meten en el fuego, presión, hay un proceso, hay un martillo que martilla esa arma, y hay intenciones que es para matar. Y el Dios de gloria te dice, por eso no permito que esta arma prospere en contra de ti, porque lo que yo he hecho, lo que yo he colocado en ti, nada ni nadie lo puede venir a destruir, porque para mí eres cosa amada y preciada. El arma fue forjada contra ti, no para destruirte. El texto no dice que fue diseñado con éxito, solo con intención. Hubo una intención y la intención se cumplió, hacer el arma. Pero la intención del enemigo nunca va a superar el diseño de Dios. ¿Por qué? Porque nosotros somos diseño de Dios. Y el diseño de Dios, solamente Dios el que tiene la autoridad y el poder. Así como hizo con Job, puede hacer con nosotros. Pero mientras nosotros caminemos en obediencia, mientras le busquemos, mientras empecemos a morir a este yo y dejar que Dios haga algo, ¿sabes? Hay un principio profético para tu vida en esta noche. El infierno forja armas, pero no las puede ungir. Dios permite que hagan las armas, pero no te pueden tocar, porque tú estás ungido. Y a los ungidos de Jehová nadie los toca. Solo Dios unge. Solo Dios autoriza. Solo Dios valida. Quiere decir entonces que tú eres ungido por Dios. Y tienes autoridad para ir en contra de los demonios y todo lo que se levante en contra de ti y de tu casa. Porque Dios te ha entregado la validez de ser un guerrero, una guerrera de Dios. Por eso hay ataques que llegan a tu puerta, pero no pueden entrar. ¿Por qué? Porque saben que tú estás ungida, que tú estás llamada, que tú portas algo que no es tuyo, es de lo sobrenatural, del Dios de lo imposible, el Dios invisible, Jehová de los ejércitos, su nombre, y Él te ha llamado porque cosas grandes va a ser en tu vida. Hay juicio que se levanta, pero no prospera. Nosotros no es que estamos puro aleluya, gloria a Dios. A nosotros también se nos levanta el enemigo. Se nos levantan muchas cosas, pero ¿qué pasa? Nosotros hemos confiado en aquel que nos llamó. Y aunque hayan lenguas que hablen, pero se ahogan en su propio veneno, porque no pueden proceder en contra de nosotros. Dios nos hizo, somos un diseño de Dios. Entonces, por eso el enemigo no nos puede tocar. Amén. Después del siervo sufriente, en Isaías 54, no se puede predicar sin Isaías 53, porque viene la esposa restaurada. Después del cordero herido, viene la mujer que gobierna. Dios habla a una mujer y a un hombre estéril, a una mujer, un hombre avergonzado, a una mujer, un hombre afligido, a una mujer, un hombre sin consuelo. Y en esta noche te dice, ensanchad el sitio de tu tienda. Si estás pasando por momentos difíciles y no sabes qué hacer, busca qué significa ensancha el sitio de tu tienda. Dile al Señor que te muestre, porque antes de decir ninguna arma prosperará, Dios ensancha tu territorio, porque el ataque no vino por lo que eras, sino que vino por lo que estabas a punto de parir. Algo grande que Dios ha puesto en tu vientre, el Espíritu Santo de Dios te va a mostrar. Él se va a glorificar. Él va a hacer cosas extraordinarias en tu vida. Por lo tanto, no puedes permitirle al diablo que te robe lo que Dios te ha entregado. Recuerda que ninguna arma forjada puede prosperar en contra de ti, de tu casa y de tus hijos, en contra del ministerio que Dios te ha dado, en contra de tu iglesia, porque tú tienes que defender la casa donde comes pan todos los días, el pan que te liberta, que te restaura, que te prospera, en el nombre de Jesús. Ya regresamos.

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2: Dios tiene una profecía para este tiempo. El arma no se levantó por tu pasado, se levantó por tu futuro. Por eso el enemigo ha querido venir a destruirte con esa arma, porque sabe que tu futuro es glorioso. Dios tiene cosas grandes y que el cielo está hablando de ti. Te están promocionando. Y el diablo, como anda metiendo sus narices en todos lados, ya él vio la gloriosa futura vida que Dios tiene para ti, el ministerio grande y poderoso. Así que tienes que seguir adelante. El arma no se levantó por tu pasado, se levantó por tu futuro, porque sabe que hay un futuro grande, sabe que Dios te va a usar con poder y gloria. Sabes, se levantó porque ibas a abrir pozos, vas a abrir pozos. Te vas a levantar y vas a levantar generaciones en el nombre poderoso de Jesús. Vas a restaurar altares porque Dios te llama reparador de brechas. Vas a despertar intercesores que han estado dormidos porque el Dios de gloria nos está llamando para que nosotros seamos la voz de Él. Vas a confrontar sistemas corruptos en el nombre poderoso de Jesús, porque para ese tiempo ha llegado, dice el Señor, al reino. Cuando tocas estructura, el infierno responde. Y nosotros tenemos que tocar estructura, porque para eso fuimos llamados. Y el enemigo tiene que soltar todo sistema corrupto, tiene que soltar a los intercesores, el altar tiene que ser restaurado en el nombre poderoso de Jesús. Dice, no prosperará. Prosperará no es solo avanzar. Prosperar es establecerse, permanecer, reinar. El arma puede tocarte emocionalmente, relacionalmente y ministerialmente, pero no puede quedarse. ¿Cómo es esto? De repente alguien entró, te hizo una mala mirada, no te saludó, volteó la cara y emocionalmente ya vino el arma a tocarte. De repente en tus relaciones, en tu trabajo, en la iglesia, en el lugar donde más te mueves, el enemigo quiere venir a tocarte. El arma puede tocarte, pero tú tienes que ser sabio y sacudirte. Ministerialmente también lo puede hacer. ¿Sabes por qué? Porque sabe que si tú eres débil y le prestas tu mente a que venga a sabotearte, tú lamentablemente vas a perder mucho. Tienes que estar ahí parado, recordando que prosperar es establecerse, permanecer y reinar donde Dios te ha colocado. Pero no puedes quedarte. Lo que no prospera se seca y tú no necesitas que eso prospere en tu vida. Lo que no prospera caduca. Lo que no prospera muere. Amén. Entonces usted necesita que todo aquello que quiera venir a tocarte emocionalmente, relacionalmente y ministerialmente, se seque, caduca y muere. Porque usted es una persona, una mujer de altar, un hombre de altar. Nosotros somos llamados es para conquistar y no para que el enemigo nos conquiste y nos venga a mantenernos de pico y pala. No, Señor. Dios nos está llamando porque ya Él está, como les he dicho siempre, somos propósito y diseño de Dios. Y cada quien tiene un propósito en esta vida y un diseño. Y ese diseño hay que cuidarlo. Hay que estar orando, hay que estar clamando para que el Señor sea quien se glorifique en nuestras vidas. Es tiempo de glorificar el nombre de Dios, es el tiempo de decirle, Señor, heme aquí estoy. Amén. Porque cuando nosotros sabemos que ninguna arma puede prosperar en contra de nosotros, no es para que usted, la palabra lo dice, yo me voy a echar aquí. No, usted tiene que estar atento, pero tiene que mantenerse orando, clamando, pidiéndole al Espíritu de Dios que sea Él en usted. Sé tú en mí como yo en ti, Padre de la gloria. Sé tú trayéndome, Espíritu Santo de Dios, ese poder, esa autoridad, ese dominio propio, porque lo necesito. Necesito amar a pesar de. Necesito cambiar las estrategias. Necesito oír lo que el cielo me está hablando para yo hacerlo manifestar aquí en la tierra. Cuando usted empieza a hablar así, su vida va a cambiar totalmente. Todo tiene que cambiar y Dios se va a exaltar de una manera sobrenatural en tu vida. Así que decídete a ser más que vencedor, declarando que ninguna arma forjada contra ti y contra tu familia prosperará en el nombre de Jesús. Ya regresamos.
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gobierna en los últimos tiempos. Estamos viviendo los últimos tiempos donde el enemigo está trayendo un sinfín de cosas para destrucción. Pero usted tiene que levantarse y pedirle al Señor que sea Él glorificándose en nosotros. Lenguas que se levantan en el nombre de Dios, pero sin su corazón. Mucha gente en la iglesia también lo critica, también se levanta a levantar injurias, cosas en contra. Pero el Señor dice que ellos van sin su corazón. Así sea en el nombre de Dios. Principio apostólico, la lengua que se levanta contra ti no te está juzgando a ti. Está cuestionando la elección de Dios. Y Dios no debate con lenguas rebeldes, la silencia. Pero observa algo poderoso. ¿Condenarás tú? Esto es autoridad restaurada. Ya no lloras, ya no te escondes, ya no te explicas. Ahora decretas. ¿Por qué? Porque Dios te ha dado la autoridad para decretar, declarar, profetizar en el nombre poderoso de Jesús. Amén. Estamos declarando que ya el llanto ya no nos toca la puerta. Ya nos vamos a esconder más de lo que diga la gente, de lo que quiera venir en contra de nosotros. Ya no le vamos a dar explicaciones al diablo. Vamos a caminar como hijos de Dios, declarando y decretando que nuestro Redentor vive en el nombre de Jesús. Porque la herencia de los siervos, esto no es para cualquiera. Esto no es para el religioso. Esto no es para el espectador. Esto es herencia de los siervos. La herencia que tú tienes. Y la herencia no se gana, se recibe por identidad. Cuando usted sabe que usted tiene un papá que la defiende, le defiende, que pelea por nosotros y que en el momento, cuando ya en el segundo 59, el Señor llega a manos llenas, trae sanidad, espíritu de resurrección, trae prosperidad, trae todo en el nombre de Jesús. Entonces, la herencia no se gana, se recibe por identidad. No es por obras, no es por perfección, es por pertenencia. Amén. Nos pertenece porque nosotros tenemos herencia y la herencia de Jehová es muy grande para nosotros. Amén. Entonces, caminamos confiados porque hemos recibido a través de nuestra identidad, hemos recibido y creído que nuestro Señor está con nosotros. Amén. Y su justicia procede es de nuestro Abba Padre. Dios cierra la boca del acusador diciendo, yo soy su justicia. Quiere decir que si Él es nuestra justicia, nosotros no vamos a salir corriendo a defendernos de lo que estén diciendo, lo que quieran hacer en contra de nosotros. No necesitamos responder mensajes que quieran comprometernos. No, no necesitamos limpiar nuestro nombre porque sabemos quién nos llamó, quién nos diseñó para estar en esta tierra es Dios. Y Él cuida su reputación defendiendo a los suyos. Y por eso es que Él nos defiende. Por eso es que aunque se quieran levantar en contra de nosotros para destruirnos, no pueden. No pueden porque nuestro Abba Padre, Él como Padre, se levanta a pelearnos con las garras para defendernos. Tenemos que vivir confiados, creyendo que ninguna arma prosperará. Maldiciones, juicios que se levanten en contra de nosotros no van a prosperar. Así de sencillo, porque ya Él lo dijo en el nombre poderoso de Jesús. Tenemos que levantarnos y declarar en el nombre de Jesús que no prospera el arma del rechazo, de la traición, de la manipulación, del ocultismo, el arma del juicio espiritual. No prospera en contra de los hijos de Dios porque estamos blindando. Él hace escudo alrededor nuestro. Ya regresamos.

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1: Yo le pido al Señor que sea Él glorificándose en sus vidas, que sea Él revelándose en esta noche, para que tú sepas que Dios está contigo y que nada ni nadie puede venir en contra de ti. Amén. Por lo tanto, pues, vamos a orar para que Dios sea sanando, sea liberando, sea restaurando. Hay veces vamos a un lugar y la gente nos mira como feos, como, y uno dice, wow, pero ¿qué hice? Yo no he hecho nada. Pero no es por lo que tú hayas hecho, es que son seres espirituales de maldad y repudian lo que tú llevas, porque lo que tú llevas es de Dios. Ahora, si tú llevaras algo malo, bueno, estuviesen contigo complaciéndote, pero nosotros no estamos en este mundo para complacer a nadie. Nosotros vinimos aquí para declarar que Cristo es la solución, que Cristo es el que sana, liberta, restaura y que viene pronto, que ya Él viene pronto y viene por su iglesia, y por eso nosotros estamos acá levantados, parados en la brecha, declarando que nuestro Redentor vive, que aunque se hayan levantado los sistemas de este mundo, todo lo que se han argumentado no va a poder en contra de nosotros, porque nosotros somos más que vencedores. El Dios de gloria nos ha llamado para que caminemos plenamente tomados de su mano. Amén. Entonces, Padre, en el nombre de Yeshua HaMashiach, Señor, en esta noche tomamos la autoridad, sígame, ore usted conmigo, que eso es para usted. Tomamos la autoridad que tú nos devolviste y condenamos toda lengua que se levantó en juicio en contra de mí y de mi casa. Padre, en tu nombre anulamos decretos humanos, cancelamos planes ocultos, rompemos conspiraciones espirituales. Declaramos que toda arma queda sin efecto, sin fuerza, sin respaldo. En el nombre poderoso de Jesús, sellamos esta palabra con fuego, justicia y herencia, porque somos tus hijos y nos movemos en el fuego, en la justicia y en la herencia. Y en el nombre de Jesús no vamos a retroceder. En el nombre poderoso de Yeshua HaMashiach no vamos a negociar con el enemigo. En el nombre poderoso de Jehová no nos callaremos, porque ninguna arma prosperará cuando el Dios de los ejércitos es quien nos respalda. Amén. En esta noche yo declaro en el nombre de Jesús que todo lo que a ti te ha sucedido no es porque tú hayas hecho mal, no es porque tú tienes rechazo, no, no, es porque portas algo muy importante, como le dije al principio, que es lo que el enemigo quiere venir a destruir. ¿Por qué se levantó el arma en contra de ti y no se levantó en contra de tu pasado, sino que se ha levantado por tu futuro, porque sabes que tú eres un hombre, una mujer que abrirás pozos de bendición? Donde quiera que toque, todo va a prosperar. Dios trae casas nuevas, restauración, trae carros, trae empleos dignos de hijos de Dios. Dios trae cosas maravillosas, extraordinarias para sus vidas. Levantar generaciones, es el tiempo de levantar generaciones, es el tiempo de orar y declarar que los jóvenes son de Cristo, los adultos son de Cristo, los matrimonios son de Cristo, que nuestros hijos, nuestros niños son de Cristo. Tenemos que levantar nuestras generaciones, restaurar nuestro altar. Si está caído, si tenemos muchas cosas, Vamos a restaurar nuestro altar en el nombre poderoso de Jesús. Despertar ahora mismo, tenemos que despertar. Pedirle al Espíritu Santo de Dios que sea Él alumbrándonos el camino que debemos andar en el nombre poderoso de Jesús. Porque hay un camino donde Dios te va a colocar. Ya fuiste diseñado y ya tiene nombre y apellido, tiene dirección tu camino. Tu camino profético, ahora es que Dios va a empezar contigo. En el nombre poderoso de Jesús, cuando tú empiezas a caminar con el Señor, van a suceder cosas extraordinarias. Todo aquello que dijeron, palabra de maldición que lanzaron contra ti, que no servías, que no lo ibas a poder, que eres un fracasado, que eres una fracasada, que tú no tienes voz de mando, no tienes autoridad. Dios va a cambiar todo eso y todos verán que sobre ti, sobre tu casa, amaneció Jehová y la gloria de Jehová ha nacido sobre ti. Ninguna arma puede prosperar en contra de lo que ya Dios estableció. Eres bendecido y prosperado. Recuerda que si no tienes una iglesia donde ir, ven a nuestra iglesia. Hemos llegado al final de este programa. Muy buenas noches. Dios le bendice. Recuerda, si Dios está contigo, nadie contra ti. Feliz noche. Bendiciones. Hasta mañana.
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2: En Dinámica 9 y 50 minutos.

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1: En Dinámica 10, 0 minutos.
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3: Al hablar de culpar a otros como hijos de Dios, tenemos el poder del Espíritu Santo que nos capacita para perdonar a cualquiera sin importar lo que nos hayan hecho. Sin ese poder no podríamos, pero gracias a que lo tenemos, podemos actuar como Dios desea.
4: 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Vivimos en una sociedad en la que sus miembros insisten cada vez más en sus derechos. El exceso de demandas judiciales parece indicar que a muchos les importa más sus deseos y ambiciones personales que las necesidades de sus semejantes. ¿Es esta la actitud correcta de un creyente? Y aun si nuestra causa fuera justa, ¿estaríamos en lo correcto al hacer a otros responsables por nuestras circunstancias?
3: Hoy quisiera hablarles del juego más antiguo de toda la humanidad. Todos hemos jugado este juego en una u otra ocasión, al culpar a otros de nuestras circunstancias o de lo que nos hayan hecho. Por eso quisiera que leyéramos el capítulo 3 de Génesis. En este primer libro de la Biblia, la primera familia jugó este juego. Adán y Eva ya habían pecado contra Dios. Y las Sagradas Escrituras dicen así a partir del versículo 8. Y oyeron la voz de Jehová Dios que se paseaba en el huerto al aire del día, y el hombre y su mujer se escondieron de la presencia de Jehová Dios entre los árboles del huerto. Mas Jehová Dios llamó al hombre y le dijo, ¿dónde estás tú? Y él respondió, oí tu voz en el huerto y tuve miedo, porque estaba desnudo, y me escondí. Y Dios le dijo, ¿quién te enseñó que estabas desnudo? ¿Has comido del árbol de que yo te mandé no comieses? Y el hombre respondió, la mujer que me diste por compañera me dio del árbol y yo comí. Entonces Jehová Dios dijo a la mujer, ¿qué es lo que has hecho? Y dijo la mujer, la serpiente me engañó y comí. Y Jehová Dios dijo a la serpiente, todos hemos jugado este juego. Lo hicimos cuando éramos niños, y el problema es que mucha gente no madura en lo que se refiere a ese juego. Uno pensaría que, después de algún tiempo, seríamos lo suficientemente inteligentes para darnos cuenta de que nadie gana ese juego. No ganamos antes ni ganamos ahora, pero aún así, seguimos jugando. Y la razón por la cual lo jugamos es porque de algún modo pensamos que si podemos jugar ese juego, ganaremos y estaremos mejor si ganamos. Pero no hay modo de ganar en el juego de la culpa. Ahora quisiera que viéramos este pasaje a la luz de lo que ocurrió en este caso con Adán y Eva. Cuando la serpiente tentó a Eva y ella comió, no tenía que hacerlo, pero lo hizo. Luego le dio a Adán y él comió. Entonces Dios llegó a pedir cuentas y solo les dijo, ¿dónde están? No porque quisiera saberlo, sino porque quería que le dijeran dónde estaban. Así que el Señor comenzó a confrontarlos por lo que había pasado. Pero esto no terminó con Adán y Eva, porque al avanzar en el libro de Génesis encontraremos a dos hombres, Jacob y Esaú. Y usted recordará que un día Esaú, quien era el cazador, llegó a casa y estaba cansado y agotado. Tenía mucha hambre y sed, y entonces se pusieron a hablar y Jacob le dijo, «Bueno, te diré algo. Te daré un plato de sopa por tu primogenitura». Esa fue una respuesta ridícula porque la primogenitura de un hombre significaba que como hijo tenía una doble porción de toda la herencia de su padre y en segundo lugar que tenía preeminencia sobre todos los hermanos. Y la idea de que alguien menospreciara tanto su primogenitura como para venderla por solo un plato de sopa espesa de frijoles era ridícula. Pero eso fue exactamente lo que hizo Esaú. Le dijo: trato hecho, y cambió su primogenitura haciéndole un juramento a Jacob. Después, al llegar a 1 Samuel, hallamos a Saúl, que ahora es el rey, y vemos que se preparan para luchar contra los filisteos. Y entonces el profeta Samuel les dijo: antes de que empiecen a pelear, bajaré y ofreceré un holocausto para que Dios bendiga esta guerra. Y Saúl estuvo de acuerdo. Pero al ver que la gente empezaba a desertar y que Samuel no llegaba dentro del plazo señalado, decidió ofrecer él mismo el holocausto, lo cual estaba totalmente prohibido por Dios, pero lo ofreció de todas formas. Así que cuando Samuel entra en escena, le dice a Saúl: ¿qué has hecho? Y Saúl le respondió: bueno, no llegaste en el tiempo señalado y además la gente se me desertaba, así que yo lo hice. De modo que Saúl culpó a Samuel de su pecado. Ahora me gustaría que al considerar esto fuera sincero, como he tenido que serlo en mi propio corazón para hacerme esta pregunta. ¿Culpo a alguien de algo? Porque cuando abrimos la palabra de Dios y miramos la realidad, hay mucha gente que culpa con sutileza a otros y tal vez no lo digan. Además, hay algunas personas que condenan con mucha dureza. Me refiero a que culpan a alguien de forma total y despiadada de algo que les sucedió o por la forma en que los trataron. Así que permítame decir desde un principio que no hablo de ser culpados necesariamente de algo que hicimos o no hicimos. Simplemente digo que el juego de la culpa no funciona. Ya sea si somos culpables de lo que alguien nos haya acusado y nosotros lo culpemos, o que nos hayan culpado de algo. No hay ninguna diferencia porque la cuestión es esta. ¿Cuál debe ser la respuesta correcta cuando pecamos contra Dios? ¿Cuál debe ser nuestra actitud cuando se nos acusa de haber ofendido a alguien pese a que no teníamos intención de hacerlo? Digamos, por ejemplo, que usted me hizo daño y entonces le digo: usted tiene la culpa, por lo tanto tiene que pagar. ¿Qué es lo que estoy haciendo? Digo que usted es responsable y que por lo tanto tiene que pagarme. ¿Pero tengo el derecho a estar airado? ¿Tengo el derecho a culparlo, a sentir rencor hacia usted, aun si me ha hecho daño? Pues de acuerdo a la Biblia no tenemos ese derecho. Y si tenemos la costumbre de culpar a otros, no vamos a ganar nada, más bien saldremos perdiendo. Porque lo que estamos haciendo es eludir nuestra responsabilidad y echándola en los demás. Ahora es posible que la otra persona lo hizo con la intención de ofendernos o causarnos daño, pero aún así, ¿cuál debe ser nuestra actitud? No importa lo que nos hayan hecho, de acuerdo a la Biblia, tenemos la responsabilidad de reaccionar con una actitud espiritualmente madura. Lo que tenemos que preguntar, en primer lugar, es ¿por qué el ser humano tiene esta costumbre de culpar a otros? ¿Por qué siempre busca cómo echarle la culpa a los demás? Pues creo que una de las razones principales es que no nos gusta ser descubiertos. Es decir, si tenemos alguna debilidad, o si hemos cometido un error, o si hemos caído en pecado, no nos gusta que esas cosas sean descubiertas o expuestas, y por lo tanto buscamos cómo culpar a otros. No nos gusta que se descubran nuestras debilidades. No nos gusta que otros se den cuenta cuán vulnerables somos. Pero la verdad es que todos pecamos contra Dios, todos somos vulnerables y flojos en ciertas cosas, pero no nos gusta que se den cuenta de eso y por eso buscamos cómo culpar a otros. Una segunda razón es que no nos gustan las consecuencias. Por ejemplo, si hicimos algo mal, no nos gusta enfrentar las consecuencias, así que lo más fácil es culpar a los demás. Esto lo vemos especialmente en los trabajos. Por ejemplo, digamos que hay alguien que no está cumpliendo con su trabajo y lo culpa a usted por ello. Pues bien, ciertamente usted no quiere cargar con las consecuencias de algo así, así que usted también culpa a esa persona y sin darse cuenta pronto se hallan en una guerra con la otra persona. Así que no nos gusta enfrentar las consecuencias. No nos gusta ser descubiertos y no nos gusta ser rechazados por alguien más. Y por eso es que le echamos la culpa a los demás para nosotros quedar bien y ellos quedar mal. Además, no nos gusta aceptar que necesitamos cambiar. Por ejemplo, supongamos que alguien le acusa de tener una actitud orgullosa. Entonces usted tiene dos alternativas, ya sea aceptar eso como del Señor y tratar de cambiar de actitud, no importa quién lo diga, o usted puede reaccionar diciendo, ¿quién te crees que eres? ¡Me estás juzgando! Y entonces usted devuelve la acusación y juzga a esa persona por culparle a usted, pero ¿qué habrá logrado con eso? Pues tal vez eso le haga sentirse mejor, porque la otra persona le había juzgado primero, y como ella le había juzgado primero, entonces usted piensa que ella es más orgullosa que usted, y sin darse cuenta se habrá metido en un círculo vicioso. La otra persona queda mal, y usted queda bien o viceversa. El único problema con esto es que esa no es la manera en que el Señor quiere que encaremos las dificultades, los problemas y la culpa que otros quieren echar sobre nosotros. Hay una razón más, y es que no nos gusta perder, y por eso culpamos a otros. Entonces, al hablar de esa costumbre de culpar a los demás, lo que necesitamos hacer cuando se presente es preguntarnos, ¿de quién es la responsabilidad? Y aquí está el punto esencial. Cada uno es responsable de sus hechos, de sus errores, de sus fracasos, de sus pecados. No importa lo que sea, no podemos culpar a otros de lo que es nuestra responsabilidad. Pero igualmente importante es el hecho de que no podemos justificar nuestra mala voluntad o resentimiento contra alguien que nos ha agraviado o nos está culpando de algo. No podemos justificar el echarle la culpa a otros. Así que al hablar de la manera en que reaccionamos, nos damos cuenta que somos rápidos para culpar a otros, somos rápidos para desquitarnos o tomar represalias o vengarnos. Lo que debemos preguntarnos es, ¿qué ha pasado con el perdón? Porque es muy fácil culpar y hacer a otros responsables. La Biblia dice que cuando Dios habló, Adán dijo, la mujer que me diste, ella tiene la culpa. Tú me diste esta mujer y por eso caí. Y Eva dijo, yo lo hice porque la serpiente me engañó. Mire, ambas afirmaciones son ciertas, pero la verdad es que nunca podemos justificar nuestro pecado, no importa cuál haya sido la causa. Y mientras sigamos echándole la culpa a otros o a las circunstancias, estamos rehusando asumir la responsabilidad por nuestros hechos. Y ante Dios esto es inaceptable. Él no lo aceptó de Adán y Eva, y no lo aceptará de nosotros tampoco. Dios no dijo, oh, pobrecitos, es cierto lo que ustedes dicen. Esta vez voy a pasar por alto este incidente. No dijo eso. Los hizo responsables de sus respuestas. Es cierto que Satanás engañó a Eva y que ella cayó en pecado, pero eso no significa que ella podía culpar a Satanás por la acción que ella realizó. Y Adán no podía culpar a su mujer, ni nosotros podemos culpar a nadie por nuestros hechos. Y le voy a explicar por qué. Por ejemplo, si tuviéramos la oportunidad de hacerlo y quedar impunes, le diríamos, pues Señor, soy pecador porque tú tienes la culpa. Entonces la iglesia podría decir, no es nuestra culpa que pequemos. ¿Y sabe qué le diríamos para justificarnos? Es que tú, Señor, permitiste que naciera con una naturaleza pecaminosa y tú sabías que yo iba a pecar, que iba a desobedecer y a rebelarme y permitiste que naciera así. Por lo tanto, todos mis pecados son culpa tuya porque me obligaste a hacerlo. ¡No! Dios no nos obligó a hacer nada. Ahora bien, todos tenemos libre albedrío. Pero es hasta cierto punto. Porque Dios no nos da libertad absoluta de hacer lo que nos dé la gana. Pero en un sentido general podemos decir que tenemos libre albedrío, lo que significa que tenemos la libertad de elegir. Y si tenemos la libertad de elegir, ¿a quién vamos a culpar por nuestras decisiones? Nadie puede obligarnos a tomar decisiones, y como nadie puede obligarnos entonces, ¿a quién vamos a culpar por esas decisiones que tomamos? Piensen esto por un momento. Dios no les dijo a Adán y a Eva, ¡pobre de ustedes! Dios no dijo eso. Él les dijo, Adán, tú eres responsable de tu pecado. Eva, tú eres responsable de tu pecado. Satanás, tú eres responsable de tu pecado. ¿Qué significa esto? Que nosotros no podemos en lo absoluto culpar a otra persona. No podemos hacerlo, aunque nos hayan lastimado. La única reacción agradable a la vista de Dios es perdonar. Yo sé que hay ocasiones en que eso es extremadamente difícil. Cuando nos sentimos muy dolidos, tenemos muchas razones para pensar que nos han ofendido o a veces nos encontramos en una situación en la que decimos, «Bueno, Señor, si yo no hubiera crecido así y si no hubiera tenido esto y si mis padres no hubieran hecho tal y tal cosa». Y quizás todo sea cierto. Quizás de niño le maltrataron y usted fue objeto de abuso y se crió en un ambiente muy difícil, pero somos seres con libre albedrío. Tenemos voluntad propia y el Espíritu de Dios habita en nosotros, el cual nos capacitará para superar estas cosas. Ahora bien, me gustaría concluir diciendo simplemente que solo hay una forma de manejar este juego de culpar a los demás, solo una. Ser personas lo suficientemente maduras para asumir responsabilidad por nuestros hechos. Si hacemos mal o causamos daño a alguien, debemos asumir la responsabilidad por nuestros hechos. Si hacemos mal o causamos daño a alguien, debemos asumir la responsabilidad y no buscar a quien echarle la culpa de ello. Creo que todos nos hemos comportado así muchas veces. Yo estoy seguro de haberlo hecho, pero culpar a los demás no concuerda con lo que somos como hijos de Dios. Así que en primer lugar debemos asumir la responsabilidad por lo que hacemos. En segundo lugar debemos asumir esa responsabilidad no importa quién me haya perjudicado u ofendido. No tenemos derecho de culpar a nadie ni de guardar resentimiento alguno. Esto quiere decir que debo perdonar, lo que implica que no guardaré rencor, lo que a su vez indica que la deuda que alguien tenía conmigo ha sido pagada. Cuando Cristo estaba en la cruz, Dios cargó sobre él todo el pecado del mundo, tanto los suyos como los míos. Y al morir, él pagó toda la deuda de nuestros pecados y por eso es que ahora Dios nos puede perdonar porque la deuda ha sido saldada. Ahora, si pecamos contra Dios, nuestra comunión con él se rompe y debemos corregir nuestro error, pero eso no indica que perdamos la salvación y que ya no tengamos vida eterna. ¿Por qué? Porque la deuda por el pecado ya fue pagada por el Señor Jesucristo de una vez para siempre. Permítame preguntarle, ¿qué derecho tenemos nosotros de tener resentimiento en contra de alguien a pesar de lo que nos haya hecho si Dios no lo tiene en contra de nosotros? No tenemos ese derecho. El juego de la culpa no concuerda con un hijo de Dios. Usted dirá, ¿cómo lo hago? Esto es lo que debe hacer. Diga, Padre, reconozco que me he equivocado y he estado culpando a mi padre, a mi madre, a mi abuelo, a los que abusaron de mí, a los que me lastimaron en mi trabajo, pero hoy sé que me has perdonado. Así que dejo todo eso a un lado. No les tengo más rencor. Les perdono. Amable oyente, ese es un acto de su voluntad. Usted elige perdonar a esa persona o a esas personas y le agradece a Dios por su perdón. También le agradece a Dios que al dejar todo eso a un lado, ya no lo cargará más. Ahora escuche bien esto. La próxima vez que vea a esas personas, es posible que aparezca algo. Pero diga lo siguiente. Gracias, Padre, porque están perdonadas, así que no les guardo resentimiento. Y dependiendo de la naturaleza del daño que le hicieron, No pasará mucho tiempo para que cuando les vea pueda pensar en el amor y decir, no entendían lo que estaban haciendo. Si hubieran visto las consecuencias, nunca hubieran hecho eso. ¿Y sabe lo que hará usted? Comenzará a tener un increíble sentimiento de amor por esa persona. No se pase la vida llevando una carga emocional que por último le destruirá y le privará de obtener lo mejor que le brinda la vida. Nuestro Padre Celestial está dispuesto a recibirle y perdonarle. Y cuando Él perdona, dice la Biblia, Él no recordará jamás nuestros pecados. El juego de culpar a otros ha terminado. Oremos. Padre, te damos gracias por amarnos de esa manera. Te damos gracias por tu maravillosa bondad hacia nosotros y por tu paciencia. Todavía actuamos como niños en algún momento, Señor, y nos avergonzamos de nosotros mismos. Te agradecemos por tu perdón y oramos para que no dejes de enseñarnos a crecer, a ser piadosos, a seguir el ejemplo de nuestro Salvador Jesucristo, en cuyo nombre oramos. Amén.
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6: En la cruz Cristo dijo, Padre, perdónalos porque no saben lo que hacen. 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
3: Hola amigos. Edward McKendry Boone, mejor conocido como E.M. Boone, es un hombre que usted no debe olvidar. Hombres de esta estatura deben tener un lugar primordial en la iglesia de hoy. Escribió 9 libros, de los cuales 7 fueron acerca de la oración. No pierda de vista su trayectoria. Fue un varón de Dios que vivió para orar, para enseñarnos a orar y para desvelar las profundidades y los misterios de la oración. Perteneció a esa clase de personas que pasan por el mundo y dejan huellas indelebles sin hacer ruido. De él se ha dicho, no hay hombre de los que han vivido desde el tiempo de los apóstoles que le haya sobrepasado en las profundidades de su maravillosa búsqueda dentro de la vida de oración. La primera vez que un libro suyo cayó en nuestras manos, percibimos de inmediato que estábamos delante de un verdadero apóstol, un especialista de la oración, porque cuando un hombre ha estado en la presencia de Dios en oración como él lo estuvo, forzosamente transmite esa presencia tal como sucedía con Moisés. Y al mirar los hijos de Israel el rostro de Moisés, veían que la piel de su rostro era resplandeciente y volvía Moisés a poner el velo sobre su rostro hasta que entraba a hablar con Dios. La oración, decía Bones, es una obra humillante, abate el intelecto y el orgullo, crucifica la vanagloria y señala nuestra bancarrota espiritual. Todo esto, pues, es para la carne duro de soportar. Es más fácil no orar que soportar la humillación.
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0: En dinámica 10, 46 minutos.
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2: En Dinámica son las 11, 3 minutos.
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4: ¿Se pondría usted el traje nuevo que le regalaron por su cumpleaños sobre el vestido viejo que lleva puesto para trabajar en su jardín? No solo que ofendería seriamente a quienes le regalaron el traje nuevo, sino que lo más probable es que no le quedaría bien. Para ponerse un traje, usted tiene que quitarse el que lleva puesto. El apóstol Pablo utiliza la figura de la ropa que uno se pone para ilustrar lo que sucede en la vida de quien se entrega a Jesucristo. Hoy aquí en Momento Decisivo, el Dr. David Jeremiah continúa su serie Fe que Transforma, la carta a los Efesios. Presentamos a nuestro pastor y maestro de Momento Decisivo, el Dr. David Jeremiah, con unas palabras más en cuanto al mensaje de hoy.
5: Pues bien, quiero agradecerle por acompañarnos hoy y por ser parte de Momento Decisivo y de la familia que abraza la palabra de Dios y procura proclamarla por todo el mundo. Estamos avanzando en nuestro estudio de la carta de Pablo a los Efesios. Hoy consideramos el tema lo nuevo y lo viejo. Desde luego, como usted lo aprenderá en este mensaje, la palabra de Dios se refiere a algo mucho más importante que el estilo del vestido que usted se ponga o el color que seleccione para su camisa o blusa. Sin embargo, tal como para vestirse físicamente, por lo general solo se pone un vestido a la vez y, si ya está vestido, debe quitarse el vestido que lleva puesto a fin de ponerse otro. Lo mismo sucede en la vida cristiana. Ahora abra su Biblia en Efesios 4, 17 a 24 y hablemos de lo nuevo y lo viejo.

0: Si alguna vez ha tratado de dejar un mal hábito, James Clear puede ayudarle. Clear es uno de los más conocidos escritores y conferencistas del mundo sobre el tema de cómo cultivar buenos hábitos. De su libro sobre el tema, se han vendido más de 10 millones de ejemplares. Para Clear, a los malos hábitos no hay que resistirlos, sino reemplazarlos. Dice, debido a que los malos hábitos proveen algún tipo de beneficio en tu vida, es difícil simplemente eliminarlos. Más bien, tienes que reemplazar un mal hábito con un nuevo hábito que provee un beneficio similar. Otro escritor llama a este enfoque cambio de hábito. Dice, hay una mejor manera que reciclar tus malos hábitos. Yo lo llamo cambio de hábito. Es romper un mal hábito reemplazándolo con un buen hábito. Necesitas un sí que sea más grande y mejor que el no. Necesitas una visión que es mayor y mejor que el obstáculo que estás tratando de superar. Allí es donde el cambio de hábito entra en la ecuación. El proceso de reemplazar malos hábitos con buenos hábitos recibe muchos nombres, pero a mí me gusta llamarlo el poder de reemplazo positivo. Ese concepto me recuerda a un principio espiritual que aparece a menudo en el Nuevo Testamento y que presenta en realidad en el pasaje de Efesios que estudiamos hoy. Pero antes de mirar Efesios, permítame mostrárselo en otros lugares. Por ejemplo, Romanos 13, 12. Por tanto, desechemos las obras de las tinieblas y vistámonos con las armas de la luz. Colosenses, capítulo 3, versículos 9 al 10. Dejen de mentirse los unos a los otros, puesto que han desechado al viejo hombre con sus malos hábitos y se han vestido del nuevo hombre, el cual se va renovando hacia un verdadero conocimiento, conforme a la imagen de aquel que lo creó. Hebreos 12, versículo 1. Despojémonos también de todo peso y corramos con paciencia. Pero por supuesto, estos versículos son simplemente una especie de introducción a los versículos que siguen en nuestro estudio de la carta a los Efesios, capítulo 4. Leemos en los versículos 22 y 24 estas palabras, que en cuanto a la anterior manera de vivir, ustedes se despojen del viejo hombre que se corrompe según los deseos engañosos y se vistan del nuevo hombre, el cual, en la semejanza de Dios, ha sido creado en la justicia y santidad de la verdad. Si leyeran estas palabras en el texto griego original, se sorprenderían al descubrir que en los versículos 17 al 19, Pablo da cuatro características del viejo hombre, y en los versículos 20 al 24, describe cuatro características del nuevo hombre. Pablo dice, «Despójense del hombre viejo, vístanse del hombre nuevo». Esta sección es tan significativa en la carta a los Efesios que muchos comentaristas piensan que el resto de la carta es básicamente una aplicación de estos siete versículos. En Efesios 4, versículo 17 dice, «Esto digo, pues, y afirmo juntamente con el Señor». Pablo está diciendo que esto es realmente importante. Si estuviera aquí diría, «Miren y escuchen, no se pongan a soñar acerca de lo que van a hacer esta tarde ni a repasar lo que hicieron la semana pasada. Traten de enfocar su atención en esto porque es importante». Y Pedro dice algo similar en uno de sus escritos. En Primera de Pedro, capítulo 4, versículos 3 y 4 dice, «Porque el tiempo ya pasado les es suficiente para haber hecho lo que agrada a los gentiles, habiendo andado en sensualidad, lujurias, borracheras, orgías, embriagueces y abominables idolatrías. Y en todo esto, se sorprenden de que ustedes no corren con ellos en el mismo desenfreno de disolución y los insultan». A los creyentes de Éfeso y a nosotros, Pablo va a ofrecernos tres imperativos en esta sección de su carta. Número uno, despójense del viejo hombre. Número dos, abracen al hombre nuevo. Y número tres, fortalezcan al hombre interior. Permítame hacer una breve pausa por un momento y recordarles que cuando uno se convierte a Cristo, no pierde su vieja naturaleza. Y si no cree que eso es verdad, pregúntele a su esposa o esposo y se lo confirmarán. La vieja naturaleza no desaparece, pero recibimos a Jesucristo y viene la nueva naturaleza. Alguien dice, «No entiendo eso. ¿Cómo puede ser eso verdad? Uno es cristiano y tiene todos estos problemas». Pues bien, no voy a desviarme a eso, pero cuando tenga oportunidad, lea el capítulo 7 de Romanos. Probablemente el mejor cristiano que jamás ha vivido fue Pablo, y él libra esta batalla. Porque cuando uno se convierte a Cristo, la vieja naturaleza no desaparece. Uno simplemente recibe una nueva naturaleza. Antes de que fuera salvado, usted no tenía ninguna otra opción, excepto ser esclavo de la vieja naturaleza. Ahora, usted tiene una nueva naturaleza y tiene una opción. El Espíritu Santo viene a morar en usted. Hay un poema que cito cada vez que tengo la oportunidad. Dice, dos naturalezas laten en mi pecho. La una es necia, la otra es bendita. A la una amo, a la otra detesto. A la que alimento, esa dominará. Y eso sucede cuando uno se convierte a Cristo. Alguien dice, fui salvado y ahora ya no peco. No, nadie vive sin pecado de manera perfecta entre el momento en que fue salvado y hasta cuando llegue al cielo. Vamos a caer, vamos a cometer errores, vamos a pecar, pero gracias a Dios que tenemos perdón y gracias a Dios que tenemos el Espíritu Santo viviendo en nosotros y nos renueva. Así que es importante entender eso. Y si usted pasa al versículo 22, noten la instrucción de Pablo en cuanto a cómo lidiar con el viejo hombre. En cuanto a la anterior manera de vivir, ustedes se despojen del viejo hombre que se corrompe según los deseos engañosos. El doctor C.I. Scofield, conocido por su Biblia con notas, dice que cuando en el Nuevo Testamento se habla del hombre viejo, la mejor manera de entenderlo es hablar como el hombre de antes. En otras palabras, el hombre que el cristiano solía ser, el hombre que nació con una naturaleza corrupta. En el Nuevo Testamento, cuando habla del viejo hombre, está hablando de la carne. ¿Y saben lo que es la carne? La carne es lo que uno es aparte de Cristo. La Biblia dice que aun cuando uno se convierte a Cristo, algunas de esas cosas que eran ciertas en uno antes de convertirse a Cristo, todavía ejercen su influencia en la vida, si se lo permitimos. Pablo dice, quítenselas. Quitársela quiere decir quitársela como uno se quita un traje sucio. No es una palabra de proceso, es una palabra de acción. Quiere decir ejercer una acción definitiva y despojarse el viejo hombre. Dejen de vivir según la forma de vida anterior a cuando Cristo viniera a su vida. Espero estar refiriéndome a alguien. Usted es cristiano y sabe que no está viviendo la vida como debería vivir, y se pregunta qué está pasando. Pues bien, está prestando atención al hombre errado. Está dándole atención a la influencia errada en su vida. La frase de Pablo aquí es, la anterior manera de vivir. Quiere decir, la forma de vida. Dice, quítense el viejo hombre y despójense de la forma anterior en que se conducían. Aunque el hombre viejo legalmente murió en la conversión, y aun cuando la naturaleza de pecado ya no tiene autoridad para esclavizarnos, con todo podemos escoger someternos a su dominio, ¿verdad? Si nos convertimos a Cristo y si no prestamos atención, nos volvemos descuidados, dejamos de leer la Biblia, dejamos de asistir a los cultos, empezamos a pensar en las cosas de antes. Somos cristianos, pero estamos dándole de comer al viejo hombre. Recuerde que la naturaleza que usted alimenta es la que domina, y hay tantas maneras de vivir como cristiano, principalmente en estos días y época, cuando hay tantas cosas disponibles que alimentan la vieja naturaleza. ¿Lo ha notado? Con la presencia de la internet, todo este asunto es mucho más importante de lo que nunca ha sido. Uno tiene que realizar acción definitiva y decir, no voy a permitir eso en mi vida. Si uno no alimenta a la vieja naturaleza, ella se muere de hambre. Pero si uno permite que la vieja naturaleza sea alimentada, continuará acosándolo. Ahora, lo que uno tiene es un conflicto entre la vieja naturaleza y la nueva naturaleza. Antes de convertirse a Cristo, no había conflicto, sino que simplemente era esclavo de la vieja naturaleza y hacía lo que se le antojaba y lo que fuera de la vieja naturaleza le decía. Pero ahora tiene el Espíritu Santo en su vida. Así que es muy importante prestar atención a estas palabras de Pablo. Debemos descartar la vieja manera de vivir. En caso de que se haya olvidado de cómo era la manera anterior de vivir, Pablo va a darnos algunas características de lo que es vivir la vida sin Cristo. Primero, el viejo hombre está en desesperanza filosófica. Efesios 4, versículo 17. Esto digo pues y afirmo juntamente con el Señor que ustedes ya no anden así como andan también los gentiles en la vanidad de su mente. La palabra que se traduce vanidad aparece otras dos veces en el Nuevo Testamento y también se puede traducir con la palabra futilidad. La Biblia dice que antes de que usted venga a Cristo, usted vivía en la vanidad de su mente. Al leer eso, recordé el libro de Eclesiastés en el Antiguo Testamento. ¿Lo recuerda? Salomón escribió ese libro. Se dice que fue el hombre más sabio que vivió y describe la vida como si no hubiera Dios. El libro de Eclesiastés se debe entender de manera apropiada. Esta es la investigación de Salomón. Hizo de la vida como si Dios no estuviera en el cuadro. ¿Y saben lo que dice? La famosa frase del libro es vanidad, vanidad, todo es vanidad. Esta palabra significa vacío. Vacío, vacío, todo es vacío, dice Salomón. Pablo dice que eso caracteriza al viejo hombre. Así es como uno era antes de venir a Cristo. Todo lo que uno intentaba simplemente lo dejaba vacío, insatisfecho. Recuerdo leer estas palabras escalofriantes de un universitario en medio de la desesperanza filosófica. A cualquiera en el mundo que se interese, ¿quién soy? ¿Por qué vivo? La vida se ha vuelto una necedad y sin propósito. Nada tiene sentido ya. Las preguntas que tenía cuando llegué a la universidad siguen sin contestación y ahora estoy convencido de que no hay respuestas. Solo puede haber dolor, culpabilidad y desesperanza aquí en este mundo. Mi temor a la muerte y a lo desconocido es mucho menos aterrador que la perspectiva de la frustración, futilidad y desesperanza insoportable de la existencia continuada. Así son las cosas para muchos hasta que vengan a Cristo. Como ve, Dios nos creó a cada uno de nosotros con un espacio vacío en nuestro corazón que solo Dios puede llenar. Fuimos hechos para Cristo y cuando Cristo no está allí, la vida no funciona como es debido. Cuando usted pone a Cristo en ese espacio que Él creó en usted para Él, la vida empieza a tener sentido. Hay una especie de integración que tiene lugar con todo lo que uno es. Pero antes de que Cristo esté allí, ¿saben lo que sucede, amigos y amigas? Tratamos de llenar ese espacio vacío con cualquier cosa. Lo atiborramos con placer, lo atiborramos con prominencia, lo atiborramos con dinero, lo atiborramos con sexo. Pensamos, si simplemente pudiera hacer esto, entonces me sentiré satisfecho. Pero digo con la autoridad de la palabra de Dios que a menos que Jesucristo esté en su vida, hasta que el nuevo hombre habite el lugar para el cual fue creado, jamás se sentirá satisfecho. Si usted pasará por la vida tal como la describen las palabras de aquel universitario, el salmista lo dice de esta manera en el Salmo 94, versículo 11. El Señor conoce los pensamientos del hombre, sabe que son solo un soplo. Luego, en Efesios 4, versículo 18, dice que el hombre viejo vive en oscuridad mental. Ellos tienen entenebrecido su entendimiento. Pablo dice en 2 a los Corintios, capítulo 4, versículo 4, de los que no conocen a Cristo son individuos en los cuales el Dios de este mundo ha cegado el entendimiento de los incrédulos para que no vean el resplandor del Evangelio de la gloria de Cristo, que es la imagen de Dios. Y describe la condición de los hombres en los últimos días de esta manera y dice que siempre están aprendiendo, pero nunca pueden llegar al pleno conocimiento de la verdad. 2 Timoteo 3:7. ¿No describe eso buena parte de lo que tiene lugar en nuestro mundo hoy? Siempre aprendiendo. Somos muy intelectuales. Somos la élite. Somos los mejores. Somos los genios del mundo. Siempre estamos aprendiendo. Y simplemente nunca llegamos a la verdad. La razón por la que vemos tanto de eso teniendo lugar en nuestro mundo actual es el mismo punto de esta afirmación. Sin la verdad, ¿quién es la verdad? Yo soy el camino, la verdad y la vida, dijo el Señor Jesús. Él es la verdad. Sin Jesucristo, lo que hay es solo tinieblas mentales. En la carta a los Romanos, capítulo 1, versículos 21 y 22, Pablo añade esta nota descriptiva, pues aunque conocían a Dios, no lo honraron como a Dios ni le dieron gracias, sino que se hicieron vanos en sus razonamientos, y su necio corazón fue entenebrecido. Profesando ser sabios, se volvieron necios. ¡Qué descripción! A estas alturas es importante notar que el énfasis primario de Pablo no es compilar simplemente una lista de lo que hemos hecho en el pasado, sino que está tratando de ayudarnos a entender cómo funciona si vamos sin Cristo. Era una distorsión y desorientación de la mente, desesperanza filosófica, tinieblas mentales y, tercero, en desconexión espiritual. Esta es una frase muy poderosa. Están excluidos de la vida de Dios por causa de la ignorancia que hay en ellos por la dureza de su corazón. Jesucristo es la luz del mundo, y mientras no estemos conectados a Él, vivimos en oscuridad. Siempre me ha intrigado la palabra oscuridad, porque no hay cosa tal como oscuridad. La oscuridad no es una entidad, es simplemente una palabra para describir la ausencia de luz. Eso es todo. En el griego, tanto como en el español, la palabra oscuridad no tiene número. Es simplemente la cancelación de la palabra. Si usted vive en tinieblas, quiere decir que no tiene luz. Las Escrituras dicen que hasta que Jesucristo viene a vivir en su corazón, uno vive en una especie de oscuridad. Dice que sin Cristo uno vive en ignorancia. Y eso, esa no es una palabra cruel, es simplemente una descripción. La palabra significa simplemente que usted no sabe. ¿Cuántos recuerdan que antes de convertirse a Cristo hubo un periodo de tiempo en que usted no sabía que debía convertirse a Cristo? Simplemente vivía la vida, vivía en esa oscuridad. Pero si continúa permitiendo que las tinieblas controlen su vida, la Biblia dice que su oscuridad se convertirá en ceguera. Eso es ignorancia voluntaria. Esa es una disposición a decir, no sé la verdad, ni me importa la verdad, y no voy a buscarla. Voy a hacer lo que hago, ser lo que soy, y si quieres, puedes verlo. Jesús dijo, y este es el juicio, que la luz vino al mundo, y los hombres amaron más las tinieblas que la luz, pues sus acciones eran malas. Juan 3:19. Permítame darles un breve relato de una mujer brillante que tenía un corazón duro que fue transformado por el Dios viviente. A la doctora Rosalind Picard se le acredita con empezar una rama entera de ciencias de ingeniería conocida como computación afectiva. En el bachillerato, Rosalind era una atea comprometida, dirigiendo debates, abogando por la evolución y desdeñando a todos los que no concordaban con ella. Una noche, Rosalind cuidó al nene de un médico y su esposa. Cuando le pagaron esa noche, la invitaron a su iglesia. Rosalind declinó, pero con el tiempo aceptó su sugerencia de leer la Biblia, específicamente el libro de Proverbios. Para mi sorpresa, dijo luego, Proverbios estaba lleno de sabiduría. En realidad, tuve que hacer una pausa mientras leía y pensar. Rosalind leyó toda la Biblia y le intrigó más de lo que ella podía haber imaginado. Al leer toda la Biblia una segunda vez, se vio en conflicto. Yo no quería creer en Dios, pero con todo, sentía algo peculiar de un amor y presencia que no podía ignorar. En la universidad, una amiga la invitó a la iglesia y ella recibió a Cristo como el Señor de su vida. Ahora escuchen cómo explica lo que le sucedió. Dice, mi mundo cambió dramáticamente, como si una existencia plana de blanco y negro de repente se convirtiera en tres dimensiones y a todo color. En un tiempo, pensaba que yo era demasiado inteligente como para creer en Dios. Ahora sé que era una necia arrogante que desdeñaba a la mente más grande del cosmos, el autor de toda la ciencia, matemáticas y todo lo demás que hay para saber. Un cambio total. El nuevo hombre había entrado en su vida. Cristo la había hecho una nueva persona. Así que antes de conocer a Cristo, usted estaba en desesperanza filosófica, oscuridad mental, desconexión espiritual, alienada de la presencia de Dios y también en deterioro moral. Efesios 4, versículo 19. Habiendo llegado a ser insensibles, se entregaron a la sensualidad para cometer con avidez toda clase de impurezas. Note el calificativo. Con avidez. El resultado inevitable de dejar a Dios fuera de la vida de uno es una vida que empieza a deteriorarse. Escuchen cómo el salmista lo dice en el Salmo 14, versículo 1. El necio ha dicho en su corazón, no hay Dios. Todos se han corrompido, han cometido hechos abominables. No hay quien haga el bien. La frase de Efesios 4, versículo 19, que me resulta interesante, es la frase, habiendo llegado a ser insensibles. Como que describe lo que usted y yo estamos presenciando en la cultura actual. Todos los días en las noticias hay una ilustración de personas que viven sus vidas en el mal, al punto en que están más allá de ser sensibles al mal en su vida. Se han endurecido, encallecido a lo que en realidad es verdad. Pablo dice que si dejamos a Dios fuera de nuestras vidas, lo inevitable que nos sucederá es que a la larga nos volveremos insensibles. Ya no sentiremos la necesidad de Dios. No sentiremos la necesidad de hacer el bien. Nuestras vidas se deteriorarán, y eso es algo terrible. Luego dice que la razón por la que eso nos sucede es que dejamos de preocuparnos por Dios y nos volvemos insensibles y cometemos con avidez lo malo. Pablo dice que los que son insensibles se esfuerzan con avidez en hacer lo malo. La expresión con avidez significa también codicia. El motivo es el dinero. La meta es la ganancia. ¿Cómo puede una persona explotar niños e imprimir y distribuir pornografía infantil? ¿Cómo puede alguien vender drogas a adolescentes y niños? ¿Cómo puede toda, aún en la industria, vender fentanilo en el país y matar a miles de personas cada año? No les importa. Están más allá de la sensibilidad. La Biblia dice que cuando uno no tiene a Dios en la vida, hacia allá se dirige. Allí es donde acabará. Vivimos en una cultura que gradualmente está llegando a ser insensible, y el motivo detrás de todo eso es la codicia. Lo hacen por dinero. Pues bien, basta de hablar del viejo hombre. Pablo dice luego que debemos abrazar al nuevo hombre. La Biblia dice que cuando uno se convierte a Cristo, pasa de lo negativo a lo positivo. Efesios 4, versículo 24. Y se vistan del nuevo hombre, el cual, en la semejanza de Dios, ha sido creado en la justicia y santidad de la verdad. Me gusta lo que un comentarista escribe sobre este versículo. Aquí debemos tener presente que no nos vestimos del nuevo hombre meramente quitándonos el viejo. Tenemos que ponernos amor, ponernos paz, ponernos gozo, ponernos paciencia. Por ejemplo, tal vez yo haya perdido los estribos con mis hijos y me haya arrepentido. Y me he quitado eso, pero no he completado mi responsabilidad a menos que también me haya vestido de amor y paciencia. Estamos reemplazando algo malo con algo bueno. Cuando la Biblia dice, despójense, ese no es el fin de la jornada. Hay que quitarse algo, pero también poner algo en su lugar. Si no lo hace, lo viejo volverá al vacío y continuará dominando su vida. La ilustración más sencilla de esta verdad se halla en Juan capítulo 11. Pues bien, como puede ver, Pablo no está dando indicaciones en cuanto a la moda o el estilo del vestido físico que hay que ponerse. Pablo utiliza el vestido para indicar que el cristiano debe quitarse lo anterior y vestirse de virtudes mucho más importantes que simplemente la ropa externa. Mañana concluiremos con la consideración de este pasaje y el tema lo nuevo y lo viejo. De nuevo, gracias por escucharnos. Que tenga un buen día. Volveremos a vernos el día de mañana.
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0: de mi Padre está sobre mí, por cuanto me ha ungido para dar buenas nuevas a los pobres. Me ha enviado a sanar a los enfermos, a los quebrantados de corazón, a pregonar libertad a los cautivos, dar vista a los ciegos. De cierto os digo, todo cuanto pidiereis al Padre en mi nombre, os lo dará.
1: Éxodo 15:2. El Señor es mi fortaleza y mi cántico. El Señor es mi salvación. Él es mi Dios y lo alabaré. Él es el Dios de mi Padre y lo enalteceré.

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1: ¿Qué tal, querido amigo o amiga del programa Cruzada con Luis Palau? Mi nombre es Jorge Escopazo y quiero darle la más cordial bienvenida a este nuestro punto de encuentro en la radio que hemos denominado Cruzada con Luis Palau, aquí donde estudiamos juntos diariamente la Biblia, la Palabra de Dios, de la mano como siempre de Luis Palau. Y en este día, continuando con nuestra serie en el misterio de la cruz, quiero presentarle el mensaje titulado Algo nuevo en liderazgo. Sin más entonces, con nosotros, Luis Palau.
2: ¿Cómo se encuentra usted, mi estimado amigo oyente? Qué placer nuevamente poder conversar y estudiar juntos aquel precioso, estupendo tema que nunca me canso de meditar, el tema del misterio de la cruz. Siempre estamos todavía, digamos, en pasos introductorios, pero qué apuro hay, ¿no es cierto? Al fin de cuentas nos congregamos aquí todos los días y con la ayuda de Dios podemos seguir adelante. Muy a menudo, cuando yo he estado en la cena del Señor, la Santa Cena, la comunión, cantamos un himno que a mí me encanta. Dice así, que es una poesía, pero más que poesía es un himno. Dice: dulces momentos consoladores, los que yo paso junto a la cruz. Allí sufriendo crueles dolores, veo al Cordero, Cristo Jesús. Veo los brazos de su amor abiertos, que me convidan llegar a Él, y haciendo suyos mis desaciertos, por mí sus labios gustan la hiel. Veo su angustia ya terminada, hecha la ofrenda de expiación, su noble frente mustia inclinada y consumada mi redención. Dulces momentos, ricos en dones, de paz y gracia, de vida y luz, solo hay consuelos y bendiciones cerca de Cristo, junto a la cruz. Sí, la cruz tiene su misterio, pero qué consoladores son esos misterios. Hemos hablado, como le venía diciendo, de la redención, la regeneración, la reconciliación y la justificación. Ahora, le quiero indicar lo siguiente antes de inmiscuirnos aún más en el tema. La cruz de Jesucristo, la cruz donde Él murió y de la cual luego resucitó, es un estilo de vida que nos ofrece Dios. Lo que Cristo hizo en la cruz es más que meramente salvarnos, reconciliarnos y todo lo demás precioso como es. La cruz también nos enseña que hay cierta manera de vivir que le agrada a Dios más que otras maneras de vivir. Cristo nos estaba ofreciendo, cuando murió y resucitó, algo radicalmente distinto en lo que a liderazgo se refiere. Por ejemplo, recuerde usted lo que dice el mismo Señor Jesús en San Marcos capítulo 10, algún tiempo antes de morir en la cruz. Le dijo lo siguiente, le dice: ¿sabéis que los que son tenidos por gobernantes de las naciones se enseñorean de ellas, y sus grandes ejercen sobre ellas potestad? Pero no será así entre vosotros, sino que el que quiera hacerse grande entre vosotros será vuestro servidor, y el que de vosotros quiera ser el primero será siervo de todos. Porque el Hijo del Hombre no vino para ser servido, sino para servir, y para dar su vida en rescate por muchos. Usted ve que la cruz de Cristo es un estilo de vida. La cruz vacía de Jesús nos da verdadera, genuina libertad, nos libera espiritualmente de todo aquello que nos hunde, que nos ata, que nos esclaviza y que nos destruye. La cruz vacía de Jesucristo resuelve los problemas y los asuntos fundamentales de nuestra vida, las preguntas esenciales que todos tenemos. ¿Quién soy yo? ¿Por qué estoy aquí? ¿De dónde vengo? ¿A dónde voy? ¿Cuál es el propósito de mi existencia? ¿Qué del problema de la maldad? La cruz de Jesucristo, la cruz vacía, nos ayuda a resolver esos problemas. La cruz vacía de Jesucristo nos da perspectiva acerca de toda nuestra vida. Le digo una verdad, yo conozco personas de prácticamente ninguna educación según el mundo, pero que son caballeros y son damas preciosas. He conocido hermanitos y hermanas en pueblitos de campo que no han tenido los lujos de este mundo moderno, que no han viajado a través de los continentes, que sin embargo, le digo una verdad, tienen una perspectiva con respecto a lo que es la vida, lo que es el ser humano, lo que es ser santo, lo que es vivir una vida completa. ¿Por qué? Porque entendieron la verdad de la cruz vacía de nuestro Señor Jesucristo, del Cristo resucitado que, habiendo muerto por los pecados, ahora vive porque resucitó, y nos da una perspectiva muy creativa y hermosa acerca de toda la vida. Pero hay más. La cruz vacía de nuestro Señor Jesucristo es un estilo de vida identificable, distinto, notable. El que entiende la obra de la cruz y la acepta por la fe y se entrega de lleno a Jesucristo crucificado y resucitado, aprende de que hay una manera de vivir que el mundo no nos puede dar. Porque en realidad hay dos estilos de vida. Primero, está el estilo carnal del mundo. Y segundo, está el estilo de vida que es de Dios y que es único, especial, que contradice todo lo que el camino del mundo y de la carne nos dicen. El camino del Señor es un camino especial. La cruz vacía de nuestro Señor Jesucristo nos da poder sobrenatural, poder de resurrección, para vivir ese estilo de vida distinto, porque en Cristo tenemos poder de parte de nuestro Dios. Ahora, yo quisiera que ustedes y yo entendamos esto. Jesucristo dice allá en Marcos 10:45, el Hijo del Hombre no vino para ser servido, sino para servir y para dar su vida en rescate por muchos. Mi querido amigo, usted y yo tenemos que entender que el Hijo del Hombre es Jesucristo. Nuestro bendito Señor y Salvador no vino para ser servido, aunque en realidad los hombres le debiéramos haber servido, porque nuestro Señor Jesucristo, cuando vino, nacido de la bendita Virgen María, y habiendo vivido una vida intachable, impecable en verdad, nuestro Señor Jesucristo es Dios encarnado. Los hombres le debiéramos haber amado, le debiéramos haber adorado, no hubiéramos permitido que haga nada, lo hubiéramos servido con todo. Pero no lo hicimos. La raza humana se rebeló contra Dios. Y luego dice el Maestro, no he venido para ser servido, sino para servir. ¡Qué cosa estupenda! ¡Qué forma de vivir! El Señor nos dice que nosotros, los seguidores del Señor Jesús, voluntariamente nos colocamos en la posición de servir a otros, de servir primero al Señor, sí, pero servimos al Señor sirviendo a los seres humanos. ¿Cómo lo servimos al Señor? Al Señor lo servimos en primer lugar adorándolo, cuando nos reunimos en la cena del Señor, cuando nos reunimos con otros hermanos para cantar las alabanzas de Dios, cuando nos reunimos en familia para leer la palabra, para orar y cantar himnos al Señor. Estamos sirviendo al Señor, estamos ofreciendo sacrificios de alabanza. Estamos sirviendo al Señor cuando lo obedecemos, cuando damos el diezmo, o sea, un décimo de todo lo que ganamos en nuestra vida. Eso es servir al Señor. Pero, por otro lado, en realidad servimos al Señor cuando servimos a los demás. ¿Cómo puedo yo servir al Señor? ¿Qué necesita el Señor de mí? Nada. Pero el Señor ha puesto a mi alrededor a millones de personas, quizás a usted solamente 50 o 500 o 5.000 en su pueblo de campo, o 12 millones en una de las grandes capitales. Pero el Señor nos ha rodeado de miles de personas o decenas de personas. Nosotros lo servimos al Señor sirviendo a los demás seres humanos. Así como el Hijo del Hombre no vino para ser servido, sino para servir, los que seguimos al Señor Jesús hacemos lo mismo. Nos pasamos la vida sirviendo a los demás. Y lo hermoso de servir a los demás, aunque a veces uno se cansa, ¿eh? No nos hagamos los santones. Y a veces uno se fastidia, también lo admitimos. Y a veces uno quiere abandonar la carrera porque la gente no aprecia lo que uno hace por ellos. Pero no vinimos para ser apreciados ni aplaudidos. Vinimos no para ser servidos, sino para servir, dice el Señor Jesús. Y por último dice, y para dar su vida en rescate por muchos. Bendito sea nuestro Señor Jesucristo. Él dio su vida en rescate por muchos. Él dio su vida. Él dijo, yo pongo mi vida para volverla a tomar. Nadie me la quita, yo la pongo de mí mismo. Tengo poder para ponerla y tengo poder para volverla a tomar. Este mandamiento recibí de mi Padre. Sí, dice Jesús. Yo di mi vida en rescate de muchos. ¿Usted ha creído en Jesús? ¿Se ha dejado rescatar por Jesús? ¿Le ha abierto su corazón? Si no, ¿por qué no? ¿Por qué no se arrodilla y lo hace en este momento? Ábrale su corazón a Jesús.
0: 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Felices los de corazón limpio, pues ellos verán a Dios.

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1: Primer libro de Samuel 2:2. Nadie es santo como tú, Señor. Fuera de ti no hay nada más. No hay mejor refugio que tú, Dios nuestro.

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2: Nació el 8 de enero de 1824 en la ciudad de San Luis Potosí. A temprana edad, debido a su vocación artística, se trasladó a la capital del país. Cumplidos los 29 años, ya había ocupado puestos importantes en la Ciudad de México, tales como el de censor de teatros. En sus horas libres escribía poesías, entre ellas versos románticos dedicados a su novia Guadalupe, con quien se casaría más tarde. Cuando los amigos de Francisco González Bocanegra lo animaron a que participara en el concurso convocado por el presidente Santana a fin de elegir el himno nacional mexicano, al joven poeta ni se le había ocurrido tomar parte. «No puede ser», les dijo a sus admiradores. «Va a participar en el concurso La Flor de los Poetas Mexicanos y no tengo la pretensión de medirme con ellos». A la postre, según una tradición, lo único que logró convencerlo fue la insistencia de su novia, que lo encerró en una habitación de su casa y amenazó con no dejarlo salir hasta que terminara de componer el himno. En cuestión de 4 horas terminó de escribir el poema y se lo pasó a Guadalupe por debajo de la puerta. Animado por la reacción entusiasta de ella y de sus amigos, González Bocanegra envió al concurso su poema, que se componía de un coro y 10 estrofas, cada una con 8 versos. El 3 de febrero de 1854, el jurado oficial lo calificó como el de mayor mérito entre las composiciones literarias que concursaron. Ahora solo faltaba la música necesaria para convertir el poema triunfador en el himno nacional. Dio la casualidad de que el ganador del certamen musical convocado para ese fin era tan modesto y tímido como lo era el ganador del certamen poético. El músico premiado, que concursó de manera anónima, resultó ser el español Jaime Nunó, también de 29 años de edad, quien unos meses antes había llegado a México desde Cuba, invitado por el presidente Santana para que dirigiera las bandas militares de música del país. El esperado estreno del himno nacional se realizó el 15 de septiembre de 1854 en el Teatro Santana, posteriormente llamado Teatro Nacional. Pero el presidente Santana no hizo acto de presencia esa noche, así que se dispuso que se repitiera la función la noche siguiente. Esa vez sí asistió el señor presidente, por lo que el estreno del himno quedó consignado oficialmente en la fecha del 16 de septiembre. González Bocanegra cayó víctima de la mortal enfermedad del tifus menos de 7 años más tarde, cuando aún no se había popularizado el himno cuya letra compuso. Pero con el paso del tiempo, el pueblo mexicano no solo reconoció que el eterno destino de la patria fue escrito por el dedo de Dios, como dicen las palabras de la primera estrofa, sino que también reconoció que los inmortales versos de su himno nacional fueron escritos por el dedo de uno de sus hijos favorecidos con el don de la poesía, inspirado en un momento de verdadera genialidad. Pues el Dios que inspira a los profetas también inspira a los poetas, a fin de que todos sus hijos reconozcamos, tanto a título nacional como personal, la verdad resumida en los siguientes versos escritos por el sabio Salomón. El corazón humano genera muchos proyectos, pero al final prevalecen los designios del Señor.
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2: Segundo libro de Samuel 7:22. ¿Cuán grande eres, Señor y Dios? No hay nadie como tú. Tal y como lo hemos sabido, no hay más Dios que tú.

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1: En Dinámica son las 2:05.

El que en él cree no es condenado, pero el que no cree ya ha sido condenado, porque no ha creído en el nombre del unigénito Hijo de Dios. Y esta es la condenación, que la luz vino al mundo y los hombres amaron más las tinieblas que la luz, porque sus obras eran malas. Porque todo aquel que hace lo malo aborrece la luz y no viene a la luz, para que sus obras no sean reprendidas. Mas el que practica la verdad viene a la luz, para que sea manifiesto que sus obras son hechas en Dios. Evangelio según San Juan, capítulo 3, versículos 18 al 21.

Isaías 25:1. Tú, Señor, eres mi Dios. Yo te exaltaré y alabaré tu nombre, porque has hecho maravillas. Tus consejos siempre han sido verdaderos y firmes.

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Éxodo 15:2. El Señor es mi fortaleza y mi cántico. El Señor es mi salvación. Él es mi Dios y lo alabaré. Él es el Dios de mi Padre y lo enalteceré.

Oye, es cosa de mirar y darse cuenta los tiempos en que estamos viviendo. Hambre, guerras, sequías, muertes todos los días. Y yo me pregunto, ¿y nosotros, la iglesia? Preocupados de nuestros asuntos, enajenándonos de esta realidad. Y es por eso que nace la necesidad de gritar de que ojalá ya sea tiempo de despertar. Que nos olvidemos de las diferencias doctrinales. Que cumplamos nuestro papel como una sola iglesia en Cristo. Que salgamos a las calles a predicar y a llevar medicina a los enfermos. Que le llevemos abrigo a aquel desamparado. Que le llevemos el pan al hambriento. Que le llevemos sonrisa a los descontentos. Que salgamos unidos como un solo pueblo a sembrar la semilla del Evangelio. Ojalá que el viento sople sobre aquellos desvalidos. El viento de esperanza. Ojalá, Señor. Ojalá.

es tributarte a ti toda la gloria y estar en tu presencia. Eso es lo mejor para nosotros. Vamos a cantar al Señor.

0: En Dinámica son las 2:42.
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0: Sí, señor.
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2: Uno se llamaba Víctor Roa, el otro Ricardo Ojeda. Eran amigos de muchos años, eran compañeros de andanzas y aventuras, eran idénticos en su catadura moral. Uno era de Pitrufquén, otro era de Valdivia, ciudades de Chile. En la mañana del 16 de junio de 1955 salieron caminando juntos como tantas otras veces lo habían hecho. Pero este paseo era muy diferente a todos los demás. Iba a ser el último de sus vidas, porque Roa y Ojeda estaban condenados a muerte y juntos salieron para ir a sentarse al fatídico banquillo. Iban en mangas de camisa y tenían puesto un círculo de tela roja sobre el corazón. Una revista de Santiago dijo de ambos, hijos de la miseria y el abandono, el destino les preparó un trágico final. De no haber muerto frente al pelotón de fusileros, la tuberculosis o una cuchillada en cualquier lío callejero hubiera terminado con ellos. Pero mi amiga, mi amigo, el final de estos dos hombres no fue tan trágico. Hasta podría decirse que fue triunfante, porque Roa y Ojeda conocieron el Evangelio en la cárcel. Dos pastores chilenos los visitaron en la prisión, les hablaron de Cristo, les mostraron el camino de la salvación por la preciosa sangre del Calvario y les enseñaron que arrepintiéndose sinceramente de sus pecados y confiando en esa sangre vertida por ellos, podían obtener el perdón de Dios y ser salvos. Y Roa y Ojeda creyeron. Y cuando les llegó el momento inevitable y codo a codo caminaron hasta el cadalso y juntos se sentaron en sendos banquillos y 16 fusileros dispararon contra sus pechos, murieron cantando. La revista que hizo la crónica testificó con estas palabras. Tranquilos, serenos, se sentaron en el banquillo cantando un himno que quebró los precipitados disparos de los fusileros. Ellos murieron cantando, solo el poder de Dios puede cambiar tu ser, la prueba yo te doy, Él me ha cambiado a mí. ¿No ves que soy feliz siguiendo al Señor? Nueva criatura soy, nueva soy. Habían llevado por años una vida de perdición, pero en los últimos meses de sus pobres vidas habían hallado a Cristo, el Todopoderoso Salvador, y Cristo había entrado en el corazón de ellos para darle gozo y esperanza en la hora suprema. Y amable oyente, este mismo Jesús que salvó a Roa y Ojeda, condenados a muerte por asesinato, también puede salvarte a ti. Tal vez no necesitas del pelotón de fusilamiento, pero sí del pecado, de las ansiedades, de las tristezas, las amarguras, la incertidumbre y del mismo poder de la muerte. Conocerlo a Él, y por conocerlo no me refiero a algo intelectual o mental, hablo de una relación íntima con Él. Conocerlo a Él te hará enfrentar la vida y sus desafíos con profunda paz y victoria.
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3: Primer libro de Samuel 2:2. Nadie es santo como tú, Señor. Fuera de ti no hay nada más. No hay mejor refugio que tú, Dios nuestro.

Segundo libro de Samuel 7:22. Cuán grande eres, Señor y Dios. No hay nadie como tú. Tal y como lo hemos sabido, no hay más Dios que tú.

Jesucristo dijo: por tanto, id y haced discípulos a las naciones, bautizándolos en el nombre del Padre y del Hijo y del Espíritu Santo, enseñándoles que guarden todas las cosas que os he mandado. Y he aquí que yo estoy con vosotros todos los días hasta el fin del mundo. Amén.

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0: En Dinámica 3 y 47 minutos.
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0: En Dinámica 3, con 57 minutos.
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2: Una señorita de 16 años me escribe esta carta y me dice: señor Palau, ¿por qué usted dice que yo debo obedecer a mis padres y seguir estudiando? Ya tengo 16 años de edad y creo que soy suficiente, señorita, como para saber lo que me enfrenta en la vida y vivirla a mi manera. Mis padres, al fin de cuentas, no estudiaron mucho. Ahora insisten de que yo vaya al colegio. Yo no veo razón para hacerlo y no quiero seguir estudiando. Ahora explíqueme usted por qué debo yo obedecer a mis padres a la edad que tengo. Muy bien, señorita. Parece que usted está bastante entusiasmada con el tema que está tratando en este día. Dos cosas. Primero, ¿por qué obedecer a los padres? Y segundo, ¿por qué seguir estudiando? Voy a empezar por la segunda pregunta. ¿Qué quiere ser, señorita? ¿Una ignorante? ¿Eso es lo que usted anhela para sí mismo? ¿Llegar a ser una mujer de 30 y no saber de qué se trata la vida? ¿No haber leído? ¿No haber sido encaminada en sus estudios? ¿Qué quiere vivir toda la vida en la ignorancia, cometiendo errores necios, cometiendo errores tontos, metiéndose en problemas que no tendría por qué entrar en ellos si tuviera un poco de estudio y un poco de educación? Señorita, le pregunto, ¿por qué tiene que seguir estudiando? Yo le vuelvo a preguntar a usted, ¿qué quiere ser? ¿Ignorante? Segundo, ¿por qué debe obedecer a sus padres? Le respondo con otra pregunta, ¿qué quiere ser? ¿Una rebelde toda la vida? ¿Sabe una cosa, señorita? De aquí 10 años, yo diría de aquí 2 años, si usted sigue en su rebeldía, usted va a ser madre también. ¿Usted quisiera que sus hijos o hijas, si Dios se los da, fueran rebeldes y causaran los problemas a usted que usted le está causando a sus padres por lo que veo por su carta? Recuerde que hay una ley en la naturaleza. Es una ley que está inscrita en la misma naturaleza de la creación. Todo lo que el hombre sembrare, eso también cosechará. Señorita, usted siembre rebeldía, va a cosechar rebeldía. Usted siembre sumisión a sus padres y va a cosechar sumisión de parte de sus hijos. En tercer lugar, mi querida señorita, sus padres son obviamente padres muy buenos. A lo mejor, quizá, no han sabido explicarle las cosas bien a usted. Precisamente, señorita, porque ellos no han tenido el privilegio del estudio que ellos le quieren dar a usted. Pero sus padres son buena gente. Y le digo esto porque ellos insisten que usted estudie. Es que ellos desean que usted, señorita, no sea ignorante. Sus padres quieren que usted conozca lo que es la vida, que estudie, que sea brillante, que disfrute de la vida, que extienda su cerebro, que goce de la naturaleza, que goce de la creación, que goce de los descubrimientos humanos. ¡Ay, señorita! La mejor razón por la cual usted debe estudiar y obedecer a sus padres es para adquirir sabiduría, señorita. No meramente conocimiento, sino que con el conocimiento puede venir la sabiduría, pero donde no hay conocimiento casi no hay sabiduría. Y ese es el camino al éxito. Y sin duda, señorita, sus padres desean que usted termine sus estudios, que siga adelante, que avance, que expanda su cerebro, porque quieren que usted sea una señorita de éxito. Dice el libro de Proverbios, no toma placer el necio en la inteligencia, sino en que su corazón se descubra. Ay, señorita, no sea necia, no sea necia. Tome placer en la inteligencia y en el estudio, se lo ruego.
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5: La palabra de Dios contiene luz para dirigirte, alimento para sustentarte, consuelo para alegrarte. Su objetivo, Cristo. Su intención, nuestro bien. Y su propósito, la gloria de Dios.
6: Primer libro de Crónicas 29:11. Tuya es, Señor, la magnificencia y el poder, la gloria, la victoria y el honor, pues tuyas son todas las cosas que están en los cielos y en la tierra. Tuyo es, Señor, el reino. Tú eres excelso sobre todas las cosas.

olviden las cosas de antaño, ya no vivan en el pasado, voy a hacer algo nuevo, ya está sucediendo, no se dan cuenta, estoy abriendo un camino en el desierto y ríos en lugares desolados, los rociaré con agua pura y quedarán purificados, los limpiaré de todas sus impurezas e idolatrías, les daré un corazón nuevo y les infundiré un espíritu.

y haré que sigan mis preceptos y obedezcan mis leyes. No habrá quien cause daño ni estrago en todo mi monte santo, porque rebosará la tierra.

0: en Dinámica 4 y 50 minutos.
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0: en dinámica 4 y 59 minutos.
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2: En Dinámica son las 5 y 4 minutos.
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4: 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Es suficiente para hacer a un hombre de Dios perfecto, enteramente preparado para toda buena obra, sin que le falte nada. 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
5: Le damos las gracias por acompañarnos en Gracia a Vosotros, Ministerio de Enseñanza del Pastor John MacArthur. Le saluda a su amigo Miguel Contreras. En el mundo de la tecnología, todo cambia rápidamente. Lo que hoy parece avanzado, mañana queda obsoleto. Los sistemas anteriores ya no pueden responder eficazmente a las demandas actuales o modernas. Pero cuando hablamos de la palabra de Dios, surge una pregunta importante. ¿Siguen siendo las Escrituras completamente relevantes y suficientes para el creyente en la actualidad? El día de hoy, el pastor John MacArthur, en la voz del pastor Luis Contreras, nos enseñará acerca de la suficiencia de las Escrituras en la serie titulada El poder transformador de las Escrituras en gracia a vosotros.
4: Yo creo que hay una estrategia fuerte, grande y algo sutil que se está desarrollando el día de hoy entre aquellos que se llaman a sí mismos cristianos evangélicos. Esto está siendo guiado y planeado de manera maestra por el archienemigo Satanás y tristemente está siendo adoptado por muchas, muchas personas en iglesias evangélicas. Esta es una estrategia sutil y fuerte que básicamente es un ataque en contra de la suficiencia de la palabra de Dios. Ahora, en toda época y tiempo, la palabra de Dios está bajo ataque. Y tenemos que ser algo cuidadosos y algo cautelosos y algo vigilantes para discernir cómo está siendo atacada. Yo creo que en la actualidad el ataque en contra de las Escrituras primordialmente viene de aquellos que niegan su suficiencia para todo asunto de fe y conducta. Una de las grandes declaraciones de la teología tradicional evangélica, es que las Escrituras son adecuadas para todo asunto de fe y conducta. Eso está siendo atacado en la actualidad. Permítame describirle lo que quiero decir mediante algunas ilustraciones desde diferentes ángulos. En primer lugar, en los últimos años en la Iglesia, ha llegado a haber entre los líderes de la Iglesia una gran preocupación con lo que podría llamar técnica administrativa mundana. Con todos los libros que se escriben acerca de corporaciones exitosas y estilos exitosos de administración y liderazgo y demás, la Iglesia se ha interesado en esto y realmente lo ha buscado como si fuera su vida misma. Hay muchos que se postran, por así decirlo, ante los dioses de la técnica administrativa mundana. Las iglesias están aprendiendo de esos métodos como si fueran las claves para edificar el reino de Dios. Y de una manera muy sutil, este es un ataque en contra de la facultad adecuada, la capacidad de las Escrituras, como si dijeran conocer la palabra de Dios y entender sus principios y los principios que se enseñan ahí en relación con el crecimiento de la Iglesia no son adecuados y por lo tanto debemos acudir a las técnicas de administración y sistemas de éxito que el mundo usa en su ambiente corporativo y transferirlos a la Iglesia si es que queremos que la Iglesia realmente crezca y se desarrolle. Creo que este es un ataque sutil en contra de la suficiencia de la revelación de Dios en el área del asunto del crecimiento y desarrollo de la Iglesia. En segundo lugar, otro ángulo que me ha preocupado recientemente es que hay muchas personas que creen que las Escrituras no proveen una dieta suficiente para los santos de la Iglesia y que, junto con ellas, debe haber cierta cantidad de entretenimiento. y las iglesias estaban gastando mucho dinero para entretener a la gente. Y en un sentido, esa es una concesión a esas personas que no creen que la enseñanza y el estudio y el aprendizaje y la aplicación de la palabra de Dios son una dieta lo suficientemente emocionante. De hecho, hay muchas personas que parecen estar más bien aburridas con las cosas de Dios reveladas en las Escrituras y realmente están en una necesidad, tienen una necesidad desesperada de algo de entretenimiento. Y en ello, creo yo, existe un ataque en contra de la suficiencia de la palabra de Dios para traer a la vida de los creyentes todo lo que se necesita, no solo para el asunto de la batalla espiritual, sino también para el asunto del gozo y satisfacción y plenitud en la vida. Otra área que me molesta mucho es el área, supongo que podríamos llamar misticismo o el ocultismo. Pero yo creo que si usted ve de cerca al movimiento evangélico en la actualidad, usted va a encontrar que en muchos lugares la gente está preocupada, se está preocupando más y más con el ocultismo. No creen que es lo que es, pero de hecho eso es en realidad. Están metiéndose al mundo de los médiums y espíritus demoníacos y el diablo mismo porque están buscando poder sobrenatural, experiencias estáticas. Están buscando milagros y señales y maravillas. Hay escuelas que en la actualidad están enseñando cursos de señales y maravillas. Hay gente que está diciendo que nunca podemos alcanzar al mundo con el Evangelio, a menos de que podamos resucitar a los muertos y sanar a los enfermos, y poder hacer que descienda fuego del cielo y hacer todo tipo de cosas sobrenaturales. Hay aquellos que en la actualidad están promoviendo mantras cristianos, una especie de canto. Hay personas que están ofreciendo fórmulas para confrontar a Satanás, fórmulas para enfrentar a los demonios, confesión positiva y técnicas de visualización, en donde usted en cierta manera visualiza algo como una realidad, sea su curación, sea su auto nuevo, o la mujer que quiere, una nueva casa, o alcanzar a cierto grupo para Cristo, o desarrollar un ministerio. Entre en este tipo de técnica de visualización de autohipnosis. Y este tipo de cosas, todas son formas de magia ocultista. Están siendo practicadas supuestamente para adquirir poder divino, pero el poder que adquieren es el poder del enemigo. De hecho, esto podría ser llamado la nueva ciencia religiosa. Ahora hemos desarrollado una ciencia evangélica de la mente. Muchas de las personas se están metiendo en la manera de pensar oriental o hindú y creen que pueden capturar el poder del mundo oriental si tan solo se pueden meter en el paradigma de su manera de pensar. Hay una preocupación con este misticismo. El poder psíquico es cultivado. La gente está declarando autoridad sobre el diablo, autoridad sobre los demonios, autoridad sobre la enfermedad. Van por todos lados en el nombre de algún tipo de supuesto poder psíquico, mandándole no solo a Satanás y a sus fuerzas, sino también a la enfermedad, a las circunstancias negativas y otras cosas. Además, otra categoría en la cual vemos este tipo de abandono de la creencia en la suficiencia bíblica está en el área del matrimonio y la familia. Hubo una época en la que creíamos que la Biblia nos daba los principios adecuados para el matrimonio y la familia, que si estudiábamos la palabra de Dios, podíamos vivir en la familia a plenitud, que el matrimonio podía ser todo lo que Dios jamás quiso que fuera si era vivido conforme a principios bíblicos. La familia puede ser todo lo que Dios quiso que fuera si es vivida conforme a principios bíblicos, pero ahora hay una proliferación de trucos y técnicas sexuales y simplemente una multitud de cosas que se añaden a las Escrituras para tratar de enfrentar los problemas familiares. Y de una manera sutil, están haciendo el comentario de que la Biblia a un grado u otro es insuficiente o no es adecuada. Solía ser que podíamos aceptar que lo que la Biblia dijera en áreas sociológicas fuera homosexualidad o en la función de la mujer. Ahora estamos oyendo que la Biblia más bien no es sofisticada y no puede comentar acerca de estos asuntos sociológicos contemporáneos debido a su falta de sofisticación. Y entonces hay una insuficiencia en la capacidad de la Biblia de enfrentar los fenómenos contemporáneos. Está llegando a un nivel global a la iglesia, particularmente marcado en el área de la iglesia liberal, en el área de la homosexualidad y en la iglesia más evangélica, en la redefinición de la función de la mujer, alejándose de la enseñanza bíblica tradicional. Pero quizás igual de dominante o más dominante que cualquiera de estos temas es el área de la psicología. La psicología en la actualidad está infiltrándose a la iglesia de una manera que realmente es aterradora. De hecho, existe en la iglesia evangélica lo que se está convirtiendo rápidamente en un éxodo inmenso de la tierra tradicional de la teología bíblica a la nueva tierra prometida de la psicología y la psicoterapia. Las iglesias que en una ocasión y antes Las iglesias que acostumbraban siempre contratar a pastores y evangelistas y maestros, ahora están contratando a psicólogos. Los pastores que antes solían ir al seminario y aprendían la palabra de Dios, o iban a la universidad bíblica y dominaban las escrituras, ahora van a escuelas de psicología para estudiar la sabiduría humana, para enfrentar los problemas de la humanidad. Esto de nuevo es una manera sutil de decir que la Biblia es insuficiente. Cuando llegamos a entender estas ansiedades profundamente arraigadas en el hombre, estos problemas emocionales, no podemos esperar que la Biblia hable de una manera sofisticada acerca de esos problemas. Los seminarios están cambiando sus planes de estudio de manera dramática. Por primera vez en la historia de la iglesia, los seminarios están contratando a psicólogos para que estén en su facultad y enseñen, para que los psiquiatras enseñen, para que enseñen acerca de la psicología. Están añadiendo más cursos de psicología en muchos lugares, disminuyendo así el contenido bíblico de su plan de estudios. Las universidades están haciendo lo mismo. Las iglesias lo están haciendo. Es un éxodo inmenso. Y a este tipo de misticismo que se está infiltrando junto con la preocupación con los poderes sobrenaturales y la ciencia de la mente y las técnicas de visualización y la hipnosis y todas estas cosas de imagen personal, viene la psicología y de esta manera en conjunto están creando al nuevo Dios de la iglesia. El mundo ha estado diciendo que la Biblia no puede ayudar y ahora tristemente, es triste decirlo, que la iglesia está uniéndose al mundo y estando de acuerdo con la idea de que la Biblia no es adecuada para enfrentar problemas psicológicos. De hecho, iría al punto de decir que hay muchos que están promoviendo en la actualidad una salvación psicológica en lugar del nuevo nacimiento. No hay nada en esto más que un humanismo pseudoevangélico. Esta preocupación con la autoestima y el amor propio y la satisfacción personal y la actualización personal que la psicología ha metido a la iglesia, no conoce una contraparte bíblica. Pero aquí estamos, en nuestra iglesia cristiana contemporánea, estas cosas se han metido de manera tremenda a la iglesia, y estoy absolutamente sorprendido por ver la influencia del misticismo, la ciencia de la mente, el ocultismo, la psicología y estas otras cosas que se han metido a la iglesia, a la universidad, al ambiente del seminario, y cómo la teología bíblica ha sido minimizada junto con la suficiencia bíblica. Ahora, todo esto, creo yo, no es un problema pequeño. Yo creo que es una perspectiva seria y pecaminosa de la palabra de Dios. Yo creo que es el pecado de la iglesia el creer que la Biblia no es adecuada. J.I. Packer, en su pequeño libro acerca de la palabra de Dios, colocó el dedo en la llaga en un párrafo que dice esto, y cito: "Ciertamente, entre los grandes temas de la fe cristiana y la conducta, ciertamente está faltando algo en los grandes temas de la fe cristiana y la conducta. El observador externo nos ve que estamos tambaleándonos de técnica en técnica y de truco en truco, como muchos ebrios en una neblina sin saber quiénes somos o hacia dónde debemos ir. La predicación es nebulosa, las mentes están confundidas, los corazones aterrados, las dudas quitan la fortaleza, la incertidumbre paraliza la acción. A diferencia de los cristianos del primer siglo, quienes en tres siglos ganaron al mundo romano, y esos cristianos que vinieron después, quienes fueron pioneros de la Reforma y el avivamiento puritano y el avivamiento evangélico y el gran movimiento misionero del siglo pasado, nosotros carecemos de certeza". Fin de la cita. Y la razón por la que carecemos de certeza es porque tenemos una perspectiva pecaminosa de las Escrituras. Ya no parecemos creer que la Biblia es suficiente para la vida y conducta de la iglesia. Ese es un pecado de proporciones monstruosas, negar la suficiencia de la palabra de Dios. Ahora, ¿cómo podemos responder a esto? Podemos ir a la Biblia y encontrar ahí que es suficiente para toda la vida y conducta, pero ¿acaso podemos ir a la Biblia y encontrar ahí que es suficiente para toda la vida y la conducta? Y la respuesta, creo yo, es un sí resonante. Y la prueba viene de la autoridad más grande en todo el universo, quien es ningún otro que Dios mismo. Ahora, le voy a dar muchos pasajes bíblicos. No espero que los busque, pero esto es muy, muy importante y muy básico. Entonces, quiero que por lo menos los escriba y asegúrese de conseguir los sermones para que pueda escucharlos como referencia futura. Pero no trate de seguirme al buscarlos, puede perderse. Le voy a decir cuáles son los importantes para que los busque. Un buen lugar donde comenzar para darnos una especie de perspectiva general de lo que vamos a ver sería la segunda carta de Pablo a los Corintios. Y quiero mencionarle un versículo y citarlo y después hacer un comentario. Segunda de Corintios 3:5. Segunda de Corintios 3:5. Escuche lo que dice, muy corto, así que escuche con atención. Nuestra competencia viene de Dios. ¿Oyó eso? Nuestra competencia viene de Dios. Ahora, podremos predicar simplemente de esa declaración por mucho tiempo. Nuestra competencia, nuestra suficiencia no es de los hombres. Nuestra suficiencia no viene de la sabiduría humana. Nuestra suficiencia no viene de los recursos humanos. Nuestra suficiencia o competencia viene de Dios. Nuestra suficiencia o competencia, ¿qué quiere decir eso? Eso significa nuestra capacidad de vivir la vida en el plan de Dios al máximo nivel, y eso viene de Él. En otras palabras, nosotros, debido a que somos cristianos, vivimos en un ambiente en el cual los recursos para la vida son divinos. ¿Está claro? Son divinos. Vivimos en una esfera, en un estrato, en un nivel en el cual la sabiduría humana no nos puede alimentar, para el cual la sabiduría humana no puede proveer recursos. Ahora, quiero que entienda que no estoy diciendo que no hay nada fuera de la Biblia que no tiene valor alguno. Hay muchas cosas que tienen valor. La gracia común de Dios, esto es la gracia de Dios hacia todos los hombres, va a crear ciertas cosas en nuestro ambiente humano que son muy útiles. Pero cuando hablamos de asuntos de vida espiritual, todo lo que necesitamos conocer está revelado en la palabra del Dios vivo y nos es ministrado mediante el Espíritu a través de esa palabra. Y fuera de la palabra de Dios no tenemos que buscar una suficiencia que no es provista en las Escrituras. Ese es el pecado. No estamos diciendo que no hay nada en el mundo que no sea útil. Hay muchas cosas útiles en el mundo. Pero esos asuntos que tienen que ver con la vida espiritual y la conducta y el ministerio están en la palabra del Dios viviente y son suficientes, son suficientes. Nuestra suficiencia como creyentes viene de Dios. Entonces no decimos, bueno, este es un problema que no podemos enfrentar. Hombre, tienes un problema espiritual que la Biblia no toca. Más vale que encuentres alguna fuente de poder que esté allá afuera. Más vale que te metas en algún tipo de actualización o visualización o psicoterapia o psicoanálisis o... Hombre, simplemente no podemos enfrentar esta. Si es un asunto espiritual, si tiene que ver con la vida de un creyente, si tiene que ver con la vida de la iglesia, si tiene que ver con el alma del hombre, las luchas del hombre, esas cosas que están en su vida que le traen dificultad, la Biblia puede enfrentar esas cosas y lo hace. Es suficiente. Otro versículo en 2 Corintios está en el capítulo 9. De hecho, son partes de dos versículos, versículos 8 y 10. 2 Corintios 9, 8 dice, y escúchelo, simplemente escuche lo que digo con atención, y quiero que ponga atención en los superlativos. De hecho, ¿por qué no abre su Biblia en 2 Corintios 9, 8? Para que pueda subrayarlos. Observe los superlativos aquí. 2 Corintios 9, 8. Y Dios, y ahí de nuevo está nuestra suficiencia. Dios es nuestra suficiencia. Él es nuestra fuente. Dios puede, no hay límites en su capacidad. Dios puede hacer que toda gracia, ahora ahí está el primer superlativo, toda gracia, no solo alguna gracia, no solo la mayoría de la gracia, sino toda gracia. Él puede hacer que toda gracia abunde, ahí hay otro superlativo, otra palabra que habla de un grado superlativo. Él puede hacer que toda gracia abunde hacia vosotros para que, aquí viene otro superlativo, siempre, no algunas veces, no la mayoría del tiempo, sino todo el tiempo, tengáis todo lo suficiente. Ahí hay otro superlativo. Tengáis todo lo suficiente, no en algunas cosas, unas cuantas cosas o la mayoría de las cosas, sino ¿en qué? En todas las cosas. Digo, es una declaración absolutamente sorprendente. Y cualquier persona que anda por todos lados diciendo, bueno, tú sabes, el evangelio simple simplemente no es suficiente. La palabra de Dios no es suficiente. Tengo esta y esta, tengo esta y aquella filosofía y esta sabiduría humana y este enfoque. Esa persona no entiende que es un pecado contra la declaración de Dios mismo el que Él tiene la capacidad de hacer que toda gracia abunde hacia usted, de tal manera que usted siempre tenga todo lo suficiente en todas las cosas, y de nuevo, usted abunde, otro superlativo, y aquí viene otro, para toda buena obra o todas las buenas obras. Superlativos absolutamente ilimitados. Y después el versículo 10 añade, siendo enriquecidos en todas las cosas o en todo, y aquí viene de nuevo, con todo lo suficiente, lo cual causa que demos gracias a Dios, causa que expresemos gratitud a Dios. Los superlativos aquí son absolutamente impresionantes. Son impresionantes. Ahora, cuando alguien viene y dice que la Biblia simplemente no es suficiente, hombre, este es un tema que las Escrituras no pueden tratar. Bueno, las Escrituras no pueden entrar en esa cultura. Hombre, necesitamos tener algún tipo de poder sobrenatural. Hombre, las Escrituras no son adecuadas. O cuando alguien dice, bueno, simplemente no tenemos las respuestas en el cristianismo para ese tipo de problemas más profundos. Y lo que hacemos al decir eso es que vamos en contra del testimonio de Dios en este mismo pasaje. Nuestro Dios tiene la capacidad de proveer los recursos para todas nuestras necesidades. Nuestra suficiencia entonces comienza con Dios y Dios es suficiente. Ahora ampliemos nuestro entendimiento de esa idea básica de que Dios es suficiente y que nuestros recursos tienen que venir de Él. Yo creo que los recursos que Dios nos da vienen a través del Espíritu de Dios y la Palabra de Dios. Y el enfoque, particularmente en la actualidad, está en la Palabra de Dios. Y escuchemos algunos de los testimonios de las Escrituras conforme consideramos este pensamiento. En primer lugar, y simplemente escuche con atención y escriba las Escrituras para que pueda consultarlas después. Cuando Jesús habló de la santificación total de un creyente, esto es, la santidad completa de un creyente, la separación completa del pecado, Él dijo esto al Padre en Juan 17, 17, santifícalos en tu verdad. Ahora, la palabra santificar significa apartar del pecado, santo, separado para Dios. Tiene la idea de perfección espiritual, de estar espiritualmente completo, para que lleguemos a la totalidad de estar en Cristo, para que nuestro crecimiento espiritual llegue a su totalidad, a su máximo nivel. Y Él dice, oh Dios, hazlos puros, hazlos santos, apártalos del pecado para ti mismo y hazlo mediante tu verdad. Y después dice en el mismo versículo, tu palabra es verdad. Concluimos entonces, de manera muy obvia, que la santidad plena del creyente es la obra de la palabra de Dios. Es la obra de la palabra de Dios. No es la palabra de Dios más algo más. Eso es lo que hacen las sectas. Eso es lo que las sectas han estado diciendo durante años. Usted necesita la palabra de Dios más Mary Baker Eddy, la ciencia y salud y llave de las Escrituras. Usted necesita la Biblia más los escritos de esta persona o aquella persona. Usted necesita la Biblia más sabiduría humana y filosofía humana. Es algo que ha existido durante siglos. Este es un golpe contra la suficiencia de las Escrituras. Pero Jesús dijo, hazlos perfectos y puros por tu verdad. Tu palabra es verdad. Tu palabra es verdad. La santidad completa del creyente es la obra de la palabra de Dios. Escucha el testimonio del profeta Miqueas. Miqueas el profeta en el capítulo 2, versículo 7, habla de la obra de la palabra de Dios en la vida de un santo. Y él hace esta declaración tan importante. ¿Acaso mis palabras no le hacen bien al que camina en rectitud? En otras palabras, Dios hablando a través del profeta dice, ¿no es verdad que cuando usted vive una vida obediente, mi palabra produce bien en su vida? ¿O bendición en su vida? Sería otra manera de decirlo. El punto es que la palabra de Dios es la fuente de la bondad de la vida. La palabra de Dios es la fuente de beneficio a un creyente o para un creyente obediente que camina en rectitud. La palabra de Dios nos trae toda la bondad que Dios puede darnos conforme caminamos en obediencia a su palabra. Cuando Pablo le escribió a los Corintios, como lo vimos antes en la segunda carta, la primera carta también tiene un capítulo muy importante que va de la mano con este tema, y es el capítulo 2. Cuando Pablo escribió a los Corintios, él les escribió que el Espíritu de Dios les revelara la enseñanza de Dios a ellos. Y él lo describió de esta manera en 1 Corintios 2, 13. Él dijo, la enseñanza de Dios que viene a nosotros por el Espíritu Santo viene, escuche y cito, no en palabras que la sabiduría humana enseña, sino en aquello que el Espíritu Santo enseña. Maravilloso. La sabiduría de Dios viene a nosotros, no a través de fuentes humanas. Nuestra suficiencia es de Dios. Dios da su sabiduría, Dios nos da su sabiduría a través del Espíritu de Dios, revelando su enseñanza en la palabra de Dios. Y es la sabiduría no en las palabras que el hombre enseña, sino en las que el Espíritu Santo enseña. De hecho, es tan amplia, es tan eficaz, tan completa. Él dice en el versículo 15 que por la palabra de Dios a través del Espíritu Santo podemos juzgar o evaluar o valorar todas las cosas. Es una declaración tremendamente amplia. Podemos juzgar y valorar y evaluar y entender y comprender todo en base al conocimiento de la palabra de Dios. Porque él dice, las Escrituras, la palabra revelada de Dios en el versículo 16, una declaración maravillosa, nos dan, escuche esto, la mente de Cristo. ¿Escuchó eso? La mente de Cristo. ¿Ahora hay alguna insuficiencia en la mente de Cristo? ¿Está limitado Cristo? ¿Él conoce unas cuantas cosas, pero también está aprendiendo de algunas personas? Difícilmente. La mente de Cristo es la mente consumada de Dios. La mente de Cristo es omnisciente. La mente de Cristo es suprema. La mente de Cristo no conoce insuficiencia. Pablo dice que tenemos una palabra de Dios, una palabra no de la manera en la que el hombre enseña, sino enseñada por el Espíritu de Dios. Esa palabra de Dios nos permite juzgar, evaluar, valorar, entender, comprender y razonar todas las cosas. ¿Por qué? Porque nos trae la mente de Cristo. Y escúchenme, amados, la mente de Cristo es una mente suficiente. ¿Puede haber más suficiencia que la mente de Cristo? No, no puede haber. Todo lo que necesitamos entender es la mente de Dios acerca de cualquier problema, cualquier necesidad, cualquier punto, cualquier tema. Todo lo que necesitamos es entender cómo es que Dios lo ve, cómo Dios piensa acerca de eso y lo que Dios dice al respecto, y eso es suficiente para nosotros. En Marcos capítulo 12, versículo 24, Jesús afirmó algo muy importante. De una manera inversa, Jesús dijo que conocer las Escrituras es experimentar, y aquí viene la cita, el poder de Dios. Jesús estaba diciendo, conocer las Escrituras es experimentar el poder de Dios. Ahora escuche, la gente dice que quiere poder. Dicen que no les podemos dar nada más la Biblia. No tiene suficiente poder, tenemos que hacer señales y milagros. Dicen que no podemos simplemente esperar que la gente viva la Biblia. Tenemos que tener cierto poder sobrenatural sobre los demonios y poder sobre el diablo y poder sobre la enfermedad y poder sobre esto. Y tenemos que estar atando y atando esto y llamando aquello y demandando esto y demandando aquello. Y en cierta manera, con este tipo de manera de pensar, controlar nuestro ambiente. Pero las Escrituras dicen que conocer las Escrituras es experimentar el poder de Dios. Cuando Jesús fue a enfrentar al diablo, cuando el diablo vino a tentar a Jesús en el monte y el diablo lo tentó, ¿qué hizo? ¿Cómo es que Jesús enfrentó a Satanás? Le dijo, te ato, te condeno, te envío al pozo. ¿Le dio algún tipo de fórmula como esa? ¿Cómo es que él enfrentó al diablo? Muy simple, él lo enfrentó en diferentes tentaciones y en cada caso él hizo ¿qué? Él dijo, escrito está. Ahí está la fórmula. El poder de Dios fue expresado en la palabra de Dios y cuando esas tentaciones se acabaron, la Biblia dice que el diablo le dejó. El diablo le dejó y ángeles vinieron y le servían. El poder no está en algún tipo de control mental místico. El poder está en la palabra de Dios. Cuando usted habla la palabra de Dios, cuando usted vive por la palabra de Dios, cuando cree la palabra de Dios, hay suficiencia ahí. El poder de Dios para enfrentar cualquier necesidad viene de la palabra de Dios activada en el creyente por el Espíritu Santo. Ahora piense en otro pasaje conocido que habla acerca de lo mismo en Hebreos, uno muy conocido. Hebreos 4:12. Permítame recordarle lo que dice. Porque la palabra de Dios es viva y eficaz, o activa, y más cortante que toda espada de dos filos. Usted habla de un arma, le voy a decir algo. El arma más grande, más poderosa que existe es la palabra de Dios. Es más cortante, más filosa que cualquier otra arma. Eso es lo que el escritor está diciendo. No hay un arma como la palabra, no existe otra igual.
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1: En Dinámica son las 5, con 57 minutos.
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nuevo día, una lluvia de gracias a Dios, nuestro Padre. Gracias, Señor, por conservarnos la vida. Gracias por la luz, el aire, el pan y todos los beneficios materiales que nos concederás hoy. Gracias por haber conocido la verdad salvadora, por ser hijos tuyos, hermanos entre nosotros. Gracias por ser portadores de tu mensaje en la señal YVXD Dinámica. Gracias por la fortaleza que nos das para vencer la tentación del dinero, la vanidad y el egoísmo, y sacar experiencia de los errores. Te ofrecemos nuestra memoria, entendimiento y voluntad, todo nuestro cuerpo con sus sentidos, toda nuestra actividad en el día de hoy. Que tu gracia nos guíe para que no fracase tu plan sobre nosotros. Cada día que se inicia una nueva etapa de trabajo, acuérdate de agradecer al Padre la oportunidad que te concede y prepárate para ejecutar las tareas que tienes entre las manos con alegría y buena voluntad. Agradece además el trabajo que te proporciona el pan de cada día y trata de hacerlo lo mejor que puedas. El trabajo bien realizado nos trae la alegría del deber cumplido. Buenos días. 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

0: en Dinámica 6 y 41 minutos.
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Porque Dios es el Rey de toda la tierra.

0: Reflexiones para la vida. Nadie enciende una lámpara y luego la pone debajo de una canasta. En cambio, la coloca en un lugar alto donde ilumina a todos los que están en la casa. De la misma manera, dejen que sus buenas acciones brillen a la vista de todos para que todos alaben a su Padre Celestial. Mateo 5, 15 y 16. Antes de estos dos versículos, Jesús le dice a los que escuchaban el Sermón del Monte: ustedes son la luz del mundo. La luz se hizo para alumbrar, para marcar la diferencia en un mundo lleno de tinieblas. El ejemplo que coloca el Maestro es que la luz debe estar en lo alto para ser una referencia y no colocarla debajo de algo que pueda opacarla. Todo seguidor de Jesús debe alumbrar en el lugar donde se encuentre. Si eso no pasa, algo anda mal. No podemos ser agentes secretos. Si conocemos al Mesías y Él nos ha transformado, es menester darlo a conocer a otros y recomendarles esta vida que nosotros estamos experimentando. En un mundo oscuro y carente de justicia, se hace sumamente necesario que alumbremos con nuestra vida y testimonio. No olvidemos que muchos conocerán a Dios a través de nuestras acciones, así como también podemos lastimar la fe de las personas cuando hablamos del Señor, pero hacemos cosas que van en contra de su voluntad. No basta decir que practicamos una religión o asistimos a un templo en particular. Lo que hará la diferencia será nuestra vida como un libro abierto. El Maestro les enseña a sus seguidores en la porción de hoy que deben dejar que sus buenas acciones brillen a la vista de todos y que de esa manera ellos también puedan seguir el verdadero camino. Con nuestro quehacer diario podemos acercar a la gente al Eterno o podemos alejarla, así de sencillo. Hay un gran compromiso para todos los que hablamos de una vida transformada por el Espíritu Santo una vez que conocemos e invitamos al Hijo de Dios a nuestro corazón. Nuestra vida debe ser distinta siguiendo el ejemplo de Juan el Bautista, que decía que debemos mostrar frutos dignos de arrepentimiento. No podemos seguir siendo los mismos cuando Jesús ha colonizado nuestra vida. Es nuestra obligación ser la luz del mundo e indicarle a muchos el camino que deben seguir. Deseamos que el Señor te bendiga ricamente y que cada día puedas honrarle con tus acciones y tu vida diaria. ¡Feliz jornada!
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0: en Dinámica 7 y 1 minuto.
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Señor, gracias por tu fidelidad, porque tu mano nunca, nunca nos ha soltado, Señor. Con ustedes, el pastor René González.

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0: 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En Dinámica 7, con 51 minutos.
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En Dinámica son las 8 y un minuto. 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
1: Muy buenos días, tengan todos los oyentes de Radio Dinámica 92.9 FM, la emisora edificante, la emisora por donde oyes la buena palabra de Dios. Iniciando este programa, 8 y 4 de la mañana de hoy, 29 de julio, miércoles 29 de julio de 2026. Iniciamos nuestro programa, su pastor Juan Peña en compañía de Alexis Azuaje en los controles y todos bajo la dirección de Manuel Felipe García. Nos disponemos a iniciar este programa en el día de hoy, una mañana lluviosa, en la que vamos a compartir acerca de la palabra de Dios, guiados a través del plan de lectura y devocional diario Amando su Palabra, que es la base de este programa. Programa que es una producción de la Iglesia Bíblica Redención y Gracia, ubicado en la calle 4, entre 3 y 4 de la urbanización del Este. Allí, muy cerquita del Sambil estamos. Puedes llegar hasta nuestra sede, guiado por un mensaje que nos puedes enviar a través del 0414-567-4110. Oye bien, 0414-567-4110 para enviarte las instrucciones de cómo llegar hasta nuestra sede. Nos reunimos los jueves a las 6 y cuarto de la tarde y los domingos a las 10 y cuarto de la mañana. Ahí estamos en la urbanización del Este, calle 3, entre 3 y 4 de la urbanización del Este. Allí estamos y queremos compartir contigo jueves a las 6 y cuarto de la tarde, domingos a las 10 y cuarto de la mañana. La invitación está extendida para todos aquellos que quieran acompañarnos en nuestra sede. Y bien, como les decía, este programa está basado en el plan de lectura y devocional diario Amando su Palabra, que es un sistema para leer la escritura que nos ayuda a formarnos una disciplina de lectura bíblica muy importante para el creyente. Entendemos que solamente a través de la escritura está la plena, absoluta y suficiente revelación de Dios para los hombres. Por lo tanto, entonces es vital para cada creyente nutrirse de esta palabra santa, nutrirse de la escritura, como ella misma nos orienta, que ella debe morar en abundancia en nuestros corazones, porque de la abundancia del corazón habla la boca. Solamente hablaremos palabra de Dios, solamente hablaremos cosas buenas en la medida en que nosotros conozcamos la escritura a profundidad. Ella es la que nos guía, ella es la que nos transforma, lo que nos santifica, la que nos da consuelo, la que nos da esperanza, porque es la palabra de nuestro Dios, es Dios mismo hablándonos a cada uno de nosotros, hablándonos, dándonos su mensaje, dándonos su consuelo, dándonos su esperanza, guiándonos, guardándonos, también llamándonos a la reflexión y también en muchas ocasiones reprendiéndonos, exhortándonos cumpliendo esa palabra, como esa misión que tiene, ¿verdad?, de traspasar hasta lo profundo del corazón del hombre y exponer sus intenciones. Así que bueno, a leer la Escritura, a leer la palabra, y para eso te ofrecemos entonces el plan de lectura, que lo puedes tener muy temprano, todos los días, lo puedes tener en tu dispositivo móvil, a través de un grupo de WhatsApp. Nos puedes escribir un WhatsApp y te incluimos en este grupo, o si prefieres, nos puedes seguir por todas las plataformas digitales. Estamos en YouTube, en TikTok, en Telegram, en Instagram, en Facebook, en X y en Threads. Por todas esas plataformas nos puedes seguir tranquilamente, y allí todos los días, bien tempranito, 6 de la mañana, 5 de la mañana, estarás recibiendo este plan de lectura que te guiará a leer la Escritura dos veces en un año. Si durante el año vas a leer la Biblia desde Génesis hasta Apocalipsis, dos veces, y lo leemos de manera cronológica, lo leemos en el orden en que sucedieron los hechos, y eso nos da un plus de entendimiento de la lectura y de conocimiento. Así que el plan de lectura está allí, delante de ustedes, para a disposición de cada uno del que lo quiera realizar. Así que bueno, ponte en contacto con nosotros y te guiamos a través de este maravilloso recurso para formarnos una disciplina de lectura de la palabra de Dios, que es el elemento vital de nuestras vidas mientras estemos acá en la tierra. No hay cristianismo sin Biblia, recuerde. Hoy el plan de lectura, Amando su Palabra, nos invita a leer en Éxodo capítulos 33 al 36 y Mateo capítulo 9. Éxodo desde el capítulo 33 al 36 y Mateo capítulo 9. Este plan de lectura también trae un verso clave que en el día de hoy se encuentra en el versículo 38 del capítulo 9 del libro de Mateo, que nos dice: rogad pues al Señor de la mies que envíe obreros a su mies. Rogad pues al Señor de la mies que envíe obreros a su mies. Y basados en este versículo, vamos a estar meditando en la mañana de hoy, vamos a estar haciendo algunas consideraciones acerca de este pasaje de la Escritura que nos dice: rogad pues al Señor de la mies que envíe obreros a su mies. Vamos a oír un poquito de música antes de comenzar entonces a entrar de lleno con nuestro programa en el día de hoy, donde tenemos muy buenas noticias y tenemos un anuncio especial que hacer, pero no se despegue allí de la sintonía de la radio. Y vamos a oír primero música, vamos a oír a Bárbara Wyclef con Santo, Santo, Grande, Eterno Dios.

0: Muy bien, seguimos en nuestro programa Amando su Palabra, que se transmite a través de Radio Dinámica 92.9 FM. Ya por acá nuestros hermanos oyentes ya activos, reportando su sintonía. Tenemos, nos está saludando por acá el hermano Manuel Rea, también la hermana Yoconda Perdomo, bien temprano, reportando la sintonía. Sí, escríbenos al 0414-567-4110 para reporte de su sintonía, cualquier solicitud que quieras hacer o alguna observación, alguna petición. Muy bien, como estaba comentando en el segmento anterior, hoy vamos a estar hablando acerca del tema que está en Mateo 9, versículo 38. Rogad pues al Señor de la mies que envíe obreros a su mies. Como obreros de esta mies, mis hermanos, a la que hemos sido llamados, no podemos quedarnos indiferentes ante la necesidad de la gente que nos rodea, la cual tiene una necesidad espiritual que solo Dios puede satisfacer y que solo a través de nosotros estas personas pueden llegar a la fuente que satisface esa necesidad. Mis hermanos, este es un detalle muy importante que debemos considerar. El Señor le decía a los discípulos: rueguen al Señor de la mies que envíe obreros para esa mies, ese cultivo que debía ser sembrado, que debía ser trabajado, que debía ser cultivado, que no es más que aquellas personas que el Señor ha destinado para salvación y que ellas necesitan un mensaje, ellas necesitan oír ese mensaje del Evangelio para proceder entonces a creer, convertirse y creer en el Señor. Ahora bien, este es un trabajo, mis hermanos, que es exclusivamente destinado a cada uno de nosotros. Cada uno de los hijos del Señor ha recibido del Señor ese mandato, esa comisión de extender el Evangelio, de ser testimonio ante las demás personas y también de tener una palabra para dar a cada uno de los hombres y mujeres que necesitan del Señor. Ahora bien, lamentablemente, este llamado y esta situación ha sido como muy condicionada dentro del círculo cristiano por esa costumbre de ver a ciertos y determinados hombres de Dios como elementos especiales y depositar entonces en ellos la responsabilidad exclusiva de ejecutar esta misión. Pero no es así, mis hermanos. Es a cada uno de nosotros. Nosotros somos esos siervos, esos obreros que el Señor va a poner a cargo de su, o pone a cargo de su mies. Cada uno de nosotros somos un obrero. Entonces, no hay limitación para ello. Tampoco puede haber irresponsabilidad, porque no por ello no nos vamos a preparar, por lo menos a leer la Biblia profundamente, a aprender a cómo dar un mensaje. Pero eso no es algo limitativo en el hecho de que si usted no tiene esa facultad, esa gracia para hablar o esa habilidad para expresarse, pero por lo menos sabe hablar y conoce la palabra y lee la palabra, ¿verdad? Usted también puede dar el mensaje de salvación. Porque en definitiva, ¿qué es lo que convierte al hombre? Es la obra regeneradora del Espíritu Santo que lo hace comprender el mensaje que usted va a dar. O sea que el poder de conversión en el mensaje no está en nosotros como mensajeros, no, está en el mensaje. El poder de Dios para salvación es el Evangelio. Y eso es lo que tenemos que compartir, tenemos que explicar a la gente, tenemos que anunciarle. Entonces, eso es lo que es determinante hacia nosotros o para nosotros con respecto a esta labor como obreros de esta mies. Y fíjense que Dios utiliza diferentes medios. La predicación pública, personal, los medios de comunicación. Y bueno, usted está oyéndonos por acá, por esta radio, y esto era algo que cuando la radio no existía no era posible utilizar para la expansión del Evangelio. Pero ahora sí. Entonces, queda de nosotros tomar esos espacios también, y es una responsabilidad que debe ser tomada en cuenta por líderes de la fe para impulsar que el Evangelio también sea proclamado por allí. Y esta es una de las cosas que que nos motiva a hacer estos programas y esforzarnos para estar cada día acá y también para estar pendiente cuando haya una oportunidad y así tomar ese espacio, como ha sucedido en esta oportunidad, que bueno, había un espacio a las 7 de la mañana, de 7 a 8, y hay un grupo de hermanos, tremendos hermanos, que vieron la necesidad, vieron el espacio y han tomado entonces la responsabilidad de tomar este espacio, y es el anuncio que yo quería hacerles. A partir del próximo 3 de agosto, próximo lunes, ¿cierto?, vamos a estar ya desde las 7 de la mañana otra vez activo con el programa Marcando Huellas, y que acá Huellas de Gracia, yo estoy empeñado en cambiarle el nombre al programa, Huellas de Gracia. Bien, y acá en cabina tengo a dos de los tantos responsables de este programa, y quería que ellos saludaran, se presentaran, para luego ir al cemento y luego conversáramos entonces un poco más profundamente. Hermano Henry.
1: Muy buenos días, Dios me les bendiga. Para mí es un gozo estar acá con ustedes y compartir con nuestro hermano Juan Carlos, él, parte del programa de Amando su Palabra. Ciertamente es un privilegio que el Señor nos permite poder tomar ya esto, una iniciativa en todo este mes de julio de nuestros hermanos del bloque bíblico, para que estos espacios, o este espacio específicamente, pueda ser tomado y poder dar, como quien dice, ese complemento a el bloque bíblico. Y esto es parte de lo que está compartiendo nuestro hermano Juan Carlos en lo que habló de Mateo capítulo 9, versículo 38. Pero vamos a ampliar mucho de esto en lo que viene a continuación.
0: Así es, también tenemos por acá a Giancarlo. Saluda al público, a mi hermano.
2: Saludos, hermanos, buenos días. Por acá le habla Giancarlo Linares. Y sí, como dice nuestro hermano Juan Carlos, pues nuestra responsabilidad de compartir el mensaje de Cristo, es una responsabilidad que cada uno de los creyentes tenemos, de dar a conocer ese mensaje, porque es allí donde está el poder de Dios para salvación. Entonces, para nosotros es un gusto saludarles y que tengan excelente día,
0: hermanos. Amén, así es. Bien, vamos a oír música, hermanos, antes de continuar, hermanos y amigos. Vamos a oír a Doulos Music con Como el Ciervo.

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5: Muy bien, continuamos en nuestro programa Amando su Palabra y el segundo segmento de nuestro devocional nos dice: estamos claros de que la salvación es del Señor, pero el mensaje de la Escritura debe ser anunciado por cada uno de sus hijos. No debemos quedarnos sin accionar ante quienes nos rodean, sino que debemos compartir las buenas nuevas de salvación a quien esté a nuestro alcance y en todo momento, sin tregua ni descanso. Es urgente la predicación de la palabra de vida. Hermanos, es interesante ver cómo nosotros muchas veces descuidamos o no valoramos la importancia de lo que es la predicación del Evangelio. Fíjense este caso que les voy a poner acá. El mayor problema del hombre, pero el mayor problema del hombre, no está en la tierra, no está en las situaciones que pueda afrontar materialmente o humanamente. El mayor problema del hombre es no tener a Cristo en su vida. Ese es su problema fundamental. Cuando hay situaciones como la que hemos experimentado en el país en los últimos días de catástrofe, inmediatamente nos activamos, ¿verdad?, a llevar alimento, a llevar consuelo, a llevar ayuda a las personas y también a llevarle la palabra de Dios. Pero fíjense que nos preocupamos sobremanera cuando suceden este tipo de acciones? ¿Y acaso esas personas, ese problema por el cual están pasando, es su mayor problema si no tienen a Cristo? Definitivamente no. Esas personas, antes de que sucediera esa catástrofe, estaban igual de perdidos que después de la catástrofe, si no tienen a Cristo en su vida. ¿Qué es lo que quiero decir con esto? Que la urgencia de la predicación del Evangelio es vital. Y está. Entonces, no esperemos que suceda una catástrofe, no esperemos una situación especial para predicar y compartir el Evangelio. No, hay la necesidad urgente. Hermano, a todo aquel que le rodea, a todo aquel que usted esté a su alcance, que no tiene a Cristo, es una persona que debe recibir el mensaje de salvación y por la cual usted debe preocuparse. Pero parece que es necesario muchas veces que entonces cuando ya la persona está enferma o le pasa algo, y entonces ahí sí nos preocupamos por ir a predicar el Evangelio, cuando debemos entender que en todo momento quien no tiene a Cristo está en esa situación de indefensión. Y nosotros tenemos el mensaje que esas personas deben oír. Y eso es muy importante que lo entendamos. Hermano Henry, es una responsabilidad de cada uno de nosotros como creyentes llevar ese mensaje, ¿verdad? Y estos esfuerzos que hacemos a través de la radio es algo que es importante hacerlo. Y yo sé que la motivación principal es esa. Ahora bien, hay diferentes maneras de entregar este mensaje y diferentes dinámicas cómo llevar el mensaje. Y me gustaría que nos hablaras un poco acerca de cómo van ustedes a ocupar este espacio de las 7 de la mañana, en qué manera este programa Huellas de Gracia, ahora sí lo dije bien, ¿sí? Huellas de Gracia, va a estar a la disposición de todos aquellos que sintonicen esta radio.
6: Bueno, mi hermano Juan Carlos y a toda la audiencia, quiero tomar esa parte importante de lo que habla ese texto de Mateo 9:38, porque lo que estaba ocurriendo allí era una necesidad. Y como bien dice todo lo que nuestro hermano ha estado comentando, es una necesidad y la cual debe estar en nuestro corazón de los que estamos tratando de tomar estos espacios en la radio para poder llevar el mensaje correcto, porque esa es la idea. En nuestro corazón está esa necesidad de poder llevar el mensaje tal cual como el Señor nos lo dijo, nos lo dejó escrito. Porque recordemos que hay un texto en donde el mismo Señor dice que grandes cosas haremos. Y no es lo espectacular, sino era que nuestro Señor estaba en cierta manera limitado en geografía en donde él estaba, y la ampliación o la extensión del Evangelio era un poco no tan fácil como ahora. Entonces ahora nos toca a nosotros hacer este trabajo en el cual, por radio, siendo programas de radio en esta emisora, pues las personas que pueden escuchar, y ahora con tanta tecnología ni siquiera nos podemos imaginar hasta dónde puede llegar, cuál puede ser el alcance de estos programas. Por consiguiente, en nuestro corazón entonces está esa gran necesidad de llevar el correcto mensaje de salvación. Lo vamos a hacer de una manera muy comprensible a toda la audiencia, y eso queremos llevarlo a cabo por la misma necesidad, porque desde un niño que puede tener ya un buen entendimiento, un buen uso de razón, 8 años, hasta la persona más anciana que pueda entender, vamos a tratar de que todo este mensaje que vamos a estar compartiendo desde el día lunes en adelante sea lo más comprensible a toda la audiencia. Va a ser un mensaje de restauración, de salvación, va a haber muchos tópicos allí englobados, y que poco a poco, por eso le invitamos a que usted esté atento a este próximo lunes que vamos a iniciar.
5: Así es, entonces vamos a estar pendientes. Próximo lunes 3 de agosto, temprano, desde las 7 de la mañana, ahora así de nuevo, porque siempre es muy bonito cuando los hermanos y los amigos que oyen en los programas del Bloque Bíblico reportan esta sintonía, hacen esa salvedad, dicen, estamos de 7 a 10 y media. Bueno, ahora regresamos al horario de 7 a 10 y media. Así es. Bien, vamos a oír un poco de música. Vamos a oír a Felipe Garibó. Esa luz es Jesús.

Muy bien, seguimos en nuestro programa Amando su Palabra, ya entrando al último segmento de nuestro programa en el día de hoy. Y bien, recuerden que el tercer segmento de nuestros devocionales es una aplicación que nos dice: si bien la petición del Señor de rogar por más obreros para su mies es una tarea que debemos cumplir, estos solo llegarán si nosotros, quienes ya estamos en la mies, hacemos nuestro trabajo de predicar el Evangelio. No podemos ser negligentes ante este llamado, sino que pongamos entonces manos a la obra. Y esa es la orden, mis hermanos, poner manos a la obra en la expansión del Evangelio, en la expansión del mensaje del Señor. Sí, y así es. Más obreros habrá en la viña del Señor en la medida en que más hombres y mujeres consigan o encuentren o sean conseguidos por el Señor. Pero recordemos que es necesario, se hace necesario el hecho de que podamos predicar este evangelio, que podamos exponer este evangelio para que sea oído por esos espíritus renovados, regenerados, vueltos a la vida del hombre, para que puedan comprender. Ya ellos van a estar en capacidad de comprender, pero ¿quién oirá sin haber quien les predique?, dice la palabra. Es necesario que cada uno de nosotros expongamos el mensaje de salvación a todos aquellos que deben oírlo. Y bueno, estamos dando, damos gracias a Dios por esta nueva oportunidad, o mejor dicho, esta ampliación de la oferta de este mensaje de salvación a través de Radio Dinámica 92.9 FM, por este nuevo espacio que comenzamos a promocionar hoy. Bueno, estamos promocionando desde hace unos cuantos días, pero que el próximo lunes a las 7 de la mañana comenzará con nuestros hermanos de Huella de Gracia. Ya lo dije bien la segunda vez, ya yo creo que no se me olvida. Huella de Gracia, viviendo en la misericordia de Dios, ese es el eslogan, ¿no? O caminando en la misericordia de Dios, ese es el eslogan de este programa Huellas de Gracia. Así que estamos muy contentos de ello. Y bueno, antes de dar un toque, una oportunidad final a nuestros hermanos para que se despidan y saluden, quiero saludar a nuestros oyentes. Hoy reporta sintonía nuestra hermana Yoconda Perdomo desde el oeste. Tenemos acá a nuestra hermana Arelis Mediomundo, nuestra hermana José Otero, hermano José Otero desde Patarata. También tenemos a Iraimar Sivira, que nos dice: buenos días, pastor, con su hija María de los Ángeles, desde la Mora, reporta

la palabra de Dios. Esto nos contenta mucho y de verdad estamos muy agradecidos. Vamos a oír un poquito de música antes de ya terminar el programa. Vamos a oír a Geraldine Osorio con Ya Todo Dejé y venimos para allá el final del mismo.

0: Muy bien, estamos ya en la parte final de nuestro programa, pero antes de despedirnos quería darle oportunidad a nuestros hermanos para que nos den una palabra final y de promoción de su programa Huella de Gracia.
1: Bueno, hermanos, sí, recordarle la importancia de predicar el Evangelio, de llevar el mensaje del Señor, porque a eso hemos sido llamados, a hablar de las buenas nuevas de salvación. Y sobre todo también queremos recordarle que el día lunes 3 comenzamos con este programa Huellas de Gracia, caminando bajo la misericordia de Dios. Entonces quedan todos invitados, recuerden, de 7 de la mañana a 7:50 vamos a estar interactuando con ustedes, llevando una palabra de ánimo, de exhortación y de guía que viene directamente de Dios.
2: Bien, y haciendo mención de lo que hablaba Juan Carlos en esa aplicación, ya no podemos, o mejor dicho, debemos dejar de ser negligentes. ¿Por qué? Porque desde el inicio del programa vimos la necesidad que el Señor había allí y Él la expresó. Y ya nosotros, teniendo el llamado, entonces debemos hacerlo. Nosotros tomamos esa frase de manos a la obra que dijo Juan Carlos en hacer lo que nos toca hacer. Y ustedes allí, del otro lado, con su sintonía, para que puedan respaldar todo este bloque bíblico, porque es importante. A partir del lunes comienza nuevamente el bloque bíblico a las 7 de la mañana, Huellas de Gracia.
0: Huellas de Gracia, así es. Muy bien, llegando ya al final de nuestro programa, queremos agradecer al Señor por esta oportunidad que una vez más nos da de servirle. Su pastor Juan Peña, en compañía aquí de Alexis Azuaje en los controles y con esta visita que tuvimos en el día de hoy, todo bajo la dirección de Manuel Felipe García. Reflexión. Ah, ya antes de déjeme un momentico que se nos pasó algo ¿recuerdan? Espero que recuerden que se nos pasó, ¿verdad? Que es la reflexión, y para recordar estas dos preguntas que siempre dejamos, que dicen en el día de hoy: ¿cómo debe ser nuestra oración con respecto a la mies del Señor? ¿Cómo debe ser nuestra acción con respecto a la mies del Señor? ¿Cómo debe ser nuestra oración y nuestra acción con respecto a esa mies a la que hemos sido llamados? Ahora sí, nos vamos. Dios me los bendiga.
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0: buenas noticias. Porque mis pensamientos no son vuestros pensamientos, ni vuestros caminos mis caminos, dijo Jehová. Como son más altos los cielos que la tierra, así son mis caminos más altos que vuestros caminos, y mis pensamientos más que vuestros pensamientos. Isaías 55, 8 y 9.
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0: 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En Dinámica son las 8 y 59 minutos. 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
1: ¿Qué tal, amigos? Bienvenidos una vez más a Ancla de Vida con Marcel Jiménez. Recuerda, de lunes a viernes, a partir de las 9 de la mañana, escucharás verdades transformadoras del Evangelio para cada día. Todo esto por aquí, por Dinámica 92.9 FM. Siempre única, refrescante y edificante. 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Hoy contamos en la dirección general con el hermano Manuel Felipe García, en los controles y en la parte técnica, Alexis Azuaje, el doble A, y en la producción y locución, quien les habla, Marcel Jiménez, certificado de locución 43.945 de la UCB. 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Bueno, y a esta hora de la mañana, hoy, miércoles 29 de julio a las 9 y 4 minutos, queremos que tomen papel y lápiz porque queremos darle algunas de nuestras recomendaciones publicitarias. 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

0: 9 y 13 minutos de la mañana, estamos con ustedes por acá en Ancla de Vida, verdades transformadoras del Evangelio para cada día. Todo esto por aquí, por Dinámica 92.9 FM, siempre única, refrescante y edificante. 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Saludamos a Anma de Marchande, de Aguaviva, El Roble. Saludo con mucho cariño, muchas bendiciones. También por acá tenemos a Yugneli Mesa, de la 39 con 30 y 31. También a Roger Ron, también por acá reportando sintonía. Noelia Rodríguez, saluda a todos los que se toman el tiempo. Carmen Alvarado, desde El Cercado, fiel oyente de nuestro programa, igual que Mar de Marchán. Y también por acá a Gladys Godoy. Gracias a todos los que se toman el tiempo de participar. Joana Gómez, también muchas bendiciones. Margot Jiménez, gracias a todos los que se toman el tiempo por compartir, igual que su Heidi Yedra. Y bueno, recuerden, de lunes a viernes a partir de las 9 de la mañana, escucha Ancla de Vida, verdades transformadoras del Evangelio para cada día. Porque creemos que necesitamos, como decía Martín Lutero, uno de los reformadores, predicarnos y recordarnos el Evangelio todos los días. Y creo que esto es sumamente importante. Yo necesito el Evangelio todos los días de mi vida. Recordar lo que Cristo hizo en la justificación, lo que está haciendo ahora en mí, en la santificación progresiva, y lo que hará en mí en la glorificación cuando Él regrese, en la parucía, cuando el Señor se ha manifestado en gloria y nosotros glorificados también con Él. Esto es muy importante, entender que estamos en el ya y todavía no. Lo que el Señor está haciendo con nosotros en este momento, esa transformación. Hoy estamos degustando muchas de esas, ya disfrutamos de las promesas, la promesa de la adopción, de la santificación, saber que Él mora en cada uno de nosotros. Pero hay otras promesas que vamos a haber cumplido cuando Él sea manifestado. Por eso, qué importante, mis queridos hermanos, necesitamos depender de su gracia. Necesitamos vivir en las verdades transformadoras del Evangelio. Y eso nos recuerda de nuestra necesidad de Dios, de nuestra necesidad de la gracia. Lo necesitamos cada día de nuestras vidas. Y bueno, en marco de esta referencia que acabo de mencionar, me siento muy contento de que hoy está con nosotros aquí en cabina varios hermanos a quienes considero mis amigos, mis hermanos, pastores, de los cuales tenemos una comunión de hermandad sincera, verdadera, el cual damos gracias al Señor. Y hemos venido orando y trabajando por el programa, los programas que se han abierto en la mañana en esta emisora, el cual estamos tan agradecidos por abrirnos siempre las puertas, estableciendo y trabajando por ese bloque bíblico, que se predique la palabra de Dios, que se fortalezca la unidad, pero la unidad en la verdad, no en la unidad que muchas veces hoy se dice, habla, no, que tenemos que estar unidos, pero se compromete la verdad del Evangelio. No, hay cosas que no son negociables. Y creemos que debemos rescatar lo bíblico, volver a la palabra de Dios, a la esencia de la palabra de Dios, y a trabajar no por una parcela, sino con una mentalidad de reino. Es decir, entender que nos necesitamos los unos a los otros. Y ya está iniciando un nuevo programa a partir de este próximo lunes 3 de agosto. Hemos agradecido por el tiempo que estuvo nuestros amigos de Conectados el Camino. Pero bueno, como para que no lo extrañen mucho, nuestro hermano Henry Rodríguez, también como productor de este nuevo programa que está por iniciar, Huella de Gracia, Caminando en la Misericordia de Dios, donde también estará conducido por el pastor Carlos Jiménez, quien en múltiples oportunidades ha estado conmigo en este programa. Recuerde que él nos acompaña los días lunes normalmente. Y Giancarlo Linares, que también está con nosotros, de verdad que una tremenda bendición, un tremendo hermano en Cristo, también pastor, y ellos estarán conduciendo. Y detrás de ellos hay un equipo de pastores que siempre están orando, apoyándolos, trabajando, el pastor Fidel Franchis, Sigfredo Nieves, el pastor César Rodríguez, el pastor William, Osvaldo Arroyo de la Liga Bíblica, muchos pastores que nos acompañan. No sé si sé que está el pastor Freddy. Hay un equipo de pastores que el pastor César Rodríguez, que también me acompaña, los Cecil de Acarigua, el pastor Cecil de Acarigua, hermano Kevin, hermano Gustavo, Freddy Chirino, un equipo maravilloso que, bueno, ustedes saben que también Santiago Escorche siempre está también con nosotros, el pastor Francisco Andrade, y un equipo de pastores de verdad que, y Alexis Azuaje, que de verdad ha sido una pieza fundamental, que está siempre en los controles, en la parte musical, pero quiero agradecer por la vida de Alexis, porque Alexis ha sido una persona clave en aglutinar el equipo, en esa cohesión que se requiere, en apoyar, en orar, en defender, en marcar posición. Porque cuando uno se para en la verdad, muchas veces vamos a tener oposición. Pero bueno, sé que me he alargado un poco, pero no quiero desaprovechar para agradecer por este programa que está pronto a iniciar. Y hoy está aquí en cabina nuestros hermanos Henry Rodríguez, Carlos Jiménez y Giancarlo Linares. Y para seguir dándole promoción a lo que va a arrancar a partir de este lunes a las 7 de la mañana. Es decir que de nuevo a partir de este lunes tenemos un bloque bíblico a las 7 en Huellas de Gracia, 8 de la mañana, mando su palabra con nuestros hermanos Juan Carlos Peña y Jaime Piña, que también han sido claves en este proyecto que está iniciando, ya que son de los grandes colaboradores. Nuestro hermano Juan Carlos Peña, gran hermano, amigo, querido, Jaime Piña. Y bueno, también este maravilloso equipo. Bueno, quiero dar la bienvenida a cada uno de ustedes. Me gustaría primero que se presenten, que las personas los conozcan y que sepan un poquito acerca de cada uno de ustedes. Carlos, primero tú.
1: Bueno, muy buenos días, hermanos y amigos que nos escuchan. Ya esta es mi casa, Marcel. Gracias por la oportunidad. De verdad que ha sido provechoso, alentador, de crecimiento, haber comenzado con Ancla de Vida. Y bueno, se presenta esta oportunidad. Recuerden, mi nombre es Pastor Carlos Jiménez de la Iglesia Cristiana Luz de Salvación. Y lo primordial es darle la gloria a Dios por las oportunidades que Él nos brinda.
0: ¿Chan? Qué bueno. Y Carlos, disculpa, tú estás casado con Margot. ¿Tienes cuántos hijos, Carlos, para saber un poco?
1: Sí, mi esposa es Margot de Jiménez. Tengo 4 hijos. Gracias al Señor ya todos tienen su vida hecha, están casados. Soy abuelo, y bueno, seguimos adelante pues con el Señor.
0: Gracias, Carlos. Ahora por aquí está Giancarlo Linares, que es un pastor más joven. ¿Qué edad tienes tú, Giancarlo?
2: 42 años, gracias por lo de joven, Marcel.
0: Bueno, qué bueno. Y quiero que me cuentes un poco acerca de ti, de tu familia, de la iglesia.
2: Bueno, mi nombre es Giancarlo Linares, como ya lo has dicho. Estamos en la Iglesia Bíblica Gracia y Verdad, y de verdad que este programa ha sido parte de la providencia del Señor. Damos gracias porque nos ha permitido este espacio acá para seguir predicando la palabra de Dios, para seguir enseñando la sana doctrina, ese mensaje cristocéntrico que sacamos de la palabra de Dios. Estoy casado con María Laura, mi hermosa esposa, a quien amo. Tengo 2 hijos, Freyson y Yanna. Son mis tesoros, y de verdad que gracias una vez más por esta oportunidad que ustedes me han dado. Gracias primeramente a Dios, y bueno, estamos para servirle y para seguir llevando el mensaje de Dios.
0: Y bueno, alguien que no necesita mucha presentación, ya que ha estado a las 7 de la mañana, a las 7 de la noche en Ancla de Vida, y bueno, aquí está otra vez en Huella de Gracia, Henry Rodríguez, bienvenido, hermano.
3: Gracias, mi hermano Marcel, Dios les bendiga a todos los que nos escuchan en esta hora. Bueno, presentarme, ya muchos conocen, sin embargo, para los que no me conocen, en la parte de radio, bueno, yo estuve aquí en la emisora desde el año 2000, y por 3 años, 2000-2003, estuve haciendo radio, luego un paréntesis de 20 años, y luego regreso nuevamente hasta la fecha, gracias al Señor que me permite hacer esto, y por supuesto, para glorificar a Dios y llevar el mensaje de salvación, como debe ser.
0: Bueno, excelente. En esta parte hemos hecho la presentación de cada uno de nuestros hermanos. En la próxima parte ahora vamos a tratar por qué Huella de Gracia, de qué trata y qué necesita saber nuestra audiencia acerca de lo que es Huellas de Gracia. Por qué es importante que lo recordemos, que sintonicemos, qué dice la Escritura al respecto. De esto lo estaremos compartiendo con ustedes en la próxima parte del programa. Recuerda, comunícate al 0424-544-9089. 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Recuerden que lanzamos un concurso por gel mentolado para masaje corporal, patrocinado por nuestros amigos de Style Collection. Lo único que tienes que escribirnos es Anclados en Cristo. Escuchando fielmente Ancla de Vida, nos dejas tu nombre, tu cédula y ya vas a estar participando. Vámonos con buena música para su gloria. Te cantamos.
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3: Bueno, estamos por acá una vez más. 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Bueno, queremos enviar saludos en esta hora a Yosmín Chirinos, también reportándonos sintonía. Por acá también Miriam Colmenares, fiel oyente del bloque bíblico, gracias por el cariño. Zuleima Rojas también. Mandamos saludos por acá a Carlos Carrasco desde el Parque de Ayacucho. A Belkis Esquivel también, fiel oyente de nuestro programa. muchas personas por aquí participando. Pastor, escuchando los bendiciones, saludo a todo Dignari de Arena. Gracias, Dignari, por estar por aquí. Mucho cariño para ti. También Alexis Sánchez de la Iglesia de Paz. También saludos, querido hermano. Más personas como Ana Cárdenas. Y bueno, todas las personas que por acá responden también. Saludos, pastor, desde Rin Leo. Todo el personal escuchando la palabra. Saludos para Leonela Urdaneta. Gracias, Leonela, por estar en sintonía. A todos nuestros amigos de Rin Leo. Saludos a Leopoldo también por allá. Y desde Estados Unidos, ¿quién nos escribe, Henry?
4: Juan Blanco desde Tennessee.
3: Juan Blanco desde Tennessee. Saludos a toda nuestra audiencia, que no solamente es de nuestra ciudad, también de distintos lugares del interior del país, también desde las afueras, como de Estados Unidos. Gracias por el cariño, por estar por allí en sintonía. Y bueno, también aprovechamos de saludar a Marianela, por acá nos escribe en sintonía. Gloria a Dios por el nuevo espacio Huellas de Gracia. Y también aprovechamos de felicitar a nuestra querida hermana Miley, que hoy está de cumpleaños, de parte de toda la familia de iglesia, de la Iglesia Ancla de Vida, de nosotros, del equipo de producción. Le mandamos el mayor de los cariños. Que Dios te bendiga y te guarde, Miley, que te haga crecer cada día más en el Señor y dando fruto con tu esposo José Luis Coronel, con tus hijos, que son una bendición para nuestra congregación. También por acá más personas reportando, pero bueno, luego lo vamos a estar leyendo. Hoy estamos promocionando el programa que arranca a partir de la próxima semana, el lunes 3 de agosto, Huellas de Gracia, a partir de las 7 de la mañana, y todo esto como parte de la conformación del bloque bíblico de la mañana. Y bueno, me gustaría que Henry comience comentándonos por qué Huellas de Gracia, Henry.
5: Bien, Huellas de Gracia surge porque se necesita reflejar el camino diario del creyente que sigue los pasos de nuestro Señor Jesucristo. A partir de allí, cada huella de la que siempre vamos a estar comentando va a representar entonces una dirección, una compañía y un propósito. No vamos a estar, tanto nosotros, porque no es que no nos competa, por decirlo de una manera, esto de Huellas de Gracia en nuestro vivir diario. No, es para todos, para nosotros primeramente y para nuestros radioescuchas. Su gracia nos va a sostener y nos continúa sosteniendo. Nos va a guiar y nos va a transformar. Ahora bien, nuestro programa busca dejar en el oyente la certeza de que Dios va adelante, dejando huellas, pero huellas de su amor, de su fidelidad, de su verdad en cada etapa de nuestra vida. Esto acompañado de nuestro eslogan, que es caminando bajo la misericordia de Dios. El Huellas de Gracia, donde vamos a poder ver esas huellas que el Señor nos está dejando para que nosotros las continuemos, las sigamos, va a estar acompañado de la misericordia de Él, porque no podemos caminar si no es bajo su misericordia. Y caminando bajo la misericordia de Dios nos recuerda que nada de lo que somos ni de lo que tenemos proviene de nuestros méritos. Cada uno de nosotros conocemos eso, pero es necesario que cada paso que vamos a dar sea y podamos entender que es bajo su inmensa misericordia. Nuestro eslogan va a estar centrado, por supuesto, en esa gracia soberana de Dios que vamos a estar enseñando durante los programas. No vamos a estar caminando por nuestras propias fuerzas, como dije hace unos instantes, sino confiados en esa fidelidad y amor de nuestro Padre Celestial.
3: No, y bien propicio este tema, porque para muchas personas el término de la gracia o de gracia parece un cliché más en la jerga evangélica. Pero es que cuando nos vamos a la Escritura, el ser humano está bajo la maldición de la ley por quebrantar la ley. Pero es la gracia de Dios por la cual nosotros somos salvos. Como dice Efesios 8, ustedes son salvos por gracia. Y luego dice mediante la fe. Y esto no es un don de ustedes para que nadie se gloríe. Es un don de Dios. Esto no es de ustedes, es un don de Dios para que nadie se gloríe. Pues somos hechura suya, creados en Cristo Jesús para buenas obras, las cuales el Señor preparó de antemano para que anduviéramos en ellas. Hermano, debemos entender que es por su gracia que somos salvos, que nadie, ninguno de nosotros pagó por eso. Fue Cristo quien lo pagó. Somos salvos no por mis méritos, sino por los méritos de Cristo. Es un regalo inmerecido, porque lo que sí merecíamos era la condenación eterna por haber quebrantado la ley de Dios. Pero gloria a Dios que Cristo fue nuestro sustituto perfecto. Y esa gracia que no solamente nos salva, sino que nos santifica, nos preserva. Es el poder de Dios que nos preserva precisamente hasta la glorificación. Damos gloria al Señor. Creo que si hay un programa, si hay algo que debemos exaltar o enamorarnos o deleitarnos en reflexionar en la gracia de nuestro Dios. Por eso estoy seguro que este programa Huellas de Gracia va a ser de gran aporte y bendición para todos nosotros y por supuesto para toda la audiencia de Dinámica 92.9 FM. Carlos, ¿qué nos puedes decir al respecto acerca de este programa?
6: Bueno, este programa nace con la idea de una de las disciplinas espirituales más difíciles de cumplir o hacer para el creyente es aplicar la teología a la vida. Entonces nosotros queremos, el propósito principal es conectar de una forma humana y real y cercana a la realidad del oyente, tanto creyente como no creyente. Entonces nosotros queremos a través de la palabra, enseñar que debemos romper con esa autosuficiencia espiritual que muchas personas tienen. Recuerde que nosotros no somos héroes cristianos intocables, somos caminantes diarios que dependen enteramente de la gracia y la dirección de Dios.
3: Y eso que tú estás diciendo es bien valioso, porque muchas veces hemos escuchado el término pantallero, pero yo creo que todos estamos de acuerdo que estamos en la era más pantallera de todas, porque es donde estamos impregnados de tantas pantallas, ¿cierto? Entonces las personas, la imagen, las redes sociales, el qué dirán, lo que la gente piense. Pero si algo nos enseña la gracia, es que debemos mostrarnos tal como somos, vulnerables. Porque el Señor, aún siendo pecadores, Cristo murió por nosotros. Amén. Entonces no se trata de que yo quiera aparentar ser mejor de lo que soy, no. Es como me gusta, a mí me encanta una frase de Juan Calvino, el teólogo francés, que decía: si usted ve algo malo de mí, ese soy yo. Y si usted ve algo bueno de mí, ese es Cristo. Lo repito, mis queridos hermanos, amigos, si usted ve algo malo de mí, ese soy yo. Y si usted ve algo bueno de mí, sepan qué es lo que el Señor está haciendo en mi vida. ¿Por qué? Porque toda la gloria tiene que ser para Él. Giancarlo, ahora me gustaría que motives a las personas. ¿Por qué las personas deben escuchar Huellas de Gracia?
7: Bueno, Marcel, importantísimo de verdad comenzar la mañana escuchando la palabra de Dios, porque como lo dice su palabra es lumbrera a nuestros pies. Es esa guía que debemos tener nosotros cada día. Y como tú lo mencionaste unos minutos atrás, pues nosotros debemos mantenernos enfocados en el Evangelio, recordarnos el Evangelio cada día. Recordar, hermanos y oyentes, lo débiles que somos y lo dependientes que somos de un Dios soberano, un Dios que nos ama, un Dios que ha derramado su gracia sobre nosotros, y nosotros debemos caminar bajo esa gracia y esa guía cada día.
3: Excelente. 9:41 minutos de la mañana. Al regreso estaremos anunciando el ganador o la ganadora de nuestro concurso por un gel mentolado patrocinado por nuestros amigos de Style Collection. 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Saludamos a Carmen Alicia Pérez también y por supuesto a nuestra amiga Julie González. Bueno, seguimos disfrutando en esta hora de la mañana. Vámonos con Sovereign Grace, más grande de lo que imaginas.

0: a Rosa Jiménez Alvarado y también por acá María Eugenia Mendoza. Gracias a todos los que se han comunicado con nosotros participando de nuestro programa. 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Te invitamos para que nos acompañes todos los domingos, 8 y 10 y media de la mañana, para que nos acompañes. Y bueno, ya estamos llegando a la parte conclusiva del programa. Me gustaría que cada uno de ustedes motive a la audiencia para que sintonice a partir del día lunes Huellas de Gracia, caminando en la misericordia de Dios. Carlos.
1: Huellas de Gracia, ¿por qué lo debemos escuchar? Bueno, es un programa diseñado para edificar, exhortar, animarte a ti como creyente, consolar al creyente, también al no creyente, a través de la enseñanza fiel de las Escrituras, reflejando siempre la gracia de nuestro Señor Jesucristo.
0: Gracias, muy bien. Giancarlo, ¿algo que puedas decir a la audiencia?
2: Bueno, sí, así como lo dice mi hermano Carlos, pues no hay mejor manera que comenzar el día escuchando la palabra de Dios, refrescante, edificante, nos exhorta, nos anima y nos guía. De verdad que les animo a escuchar el programa, a seguirnos, a interactuar con nosotros y a aprender juntos cada día lo que nos trae la palabra de Dios.
0: Bueno, Henry, que es el productor del programa, Henry Rodríguez, cuéntanos.
3: Bueno, estimado oyente, coloque allí, agarra de una vez hoy esa alarma que va a colocar usted en su teléfono móvil y asígnele de una vez para el día lunes. 6:55 usted va a poner la alarma de la mañana, para que a las 7 entonces nos pueda y comience a escuchar. Y déjala allí, colóquele todos los días, de lunes a viernes, 7 de la mañana, para que nos escuche. Vamos a estar dando progresivamente nuestros números telefónicos para que usted nos pueda estar contactarnos. Les esperamos entonces 7 de la mañana a partir del lunes 3, todos los días de lunes a viernes. Y no se le olvide que a las 7 de la noche también nos escucha en Lo Mejor de la Vida.
0: Bueno, gracias. Y quiero que hoy también nuestro querido hermano Alexis Azuaje,
4: operador,
0: quien está en los controles, en la musicalización, sea él que también ha sido una pieza clave en esta conformación de este equipo, de este bloque bíblico.
5: Gracias, Marcel.
0: Me gustaría que nos digas algo de Huellas de Gracia y del bloque bíblico, Alexis.
5: No, excelente. Me gusta este estilo, porque tenemos que, no por nosotros, como dice el Salmo 115, ¿no? No a nosotros, Señor, no a nosotros, sino a Dios sea la gloria. Y esa es nuestra consigna, esa debe ser nuestra meta, nuestra vida diaria, vivir solo para la gloria de Dios, y que estos programas verdaderamente exalten la gloria de Cristo, que podamos llevar el mensaje verdadero del Evangelio. Tal vez no perfecto, porque no somos perfectos, pero sí que la gracia del Señor nos ayude, como decía Calvino, que Dios nos ayude y que Dios les ayude a ustedes, pastores. Les felicito por esto, que Dios les ayude para que continúen extendiendo ese mensaje del Evangelio verdadero, de la gracia, de que el Señor verdaderamente sí confronta, anima, consuela, pero sobre todo restaura nuestra comunión con Él. Y esa es la necesidad de cada ser humano, que podamos restaurar la relación que está caída como seres humanos con el Señor Jesucristo. Para eso vino el Señor, para restaurar esa comunión con el Padre. Ahora, les invito verdaderamente a todos los radioyentes, aquella audiencia que quedó del programa pasado, que también se anime a escuchar, porque también va a oír palabra de Dios y va a tener este tipo de, como un tipo devocional, para que ellos también se animen a seguir caminando en la gracia, a seguir caminando en la verdad, a seguir esas huellas de gracia que de antemano ya las marcó el Señor Jesucristo. Ya el Señor dejó su huella en el corazón de cada uno de nosotros. Les invito a que sigan y que continúen escuchando estos programas, e inclusive no solamente de Huellas de Gracia, sino hasta Eduardo Saladín a las 9 y a las 10.
0: De 10 a 10 y media.
5: De 10 a 10 y media, que también tiene muy buenos consejos para que nuestra alma,
0: para la vida práctica,
5: y que nuestra alma verdaderamente se nutra con esos consejos y esas
0: ideas. Gracias, Alexis. Y algo que rescato de lo que dice Alexis muy bien es que la Biblia dice que sus ovejas oyen la voz y le siguen. Y si usted es oveja del Señor, usted va

0: apreciar estos programas. Por eso doy gracias a Dios por este equipo que se ha venido conformando. Y bueno, llegó el momento de anunciar el ganador de nuestro concurso el día de hoy para ver qué tenemos por aquí. Y la tenemos una ganadora. Y la ganadora es Margot Bravo. Cédula de identidad 7.440.989. Bueno, Margot, a disfrutar este gel mentolado para masaje corporal. También saludamos a todos los que participaron, que estuvieron por allí en sintonía. Gracias por el cariño. También María Laura, esposa de nuestro hermano Giancarlo, en sintonía. Hoy estuvimos bajo la dirección general de nuestro hermano Manuel Felipe García en los controles y en la parte técnica Alexia Suárez, el AA. Y en la producción y locución, quien les habló, Marcel Jiménez, certificado de locución 43.945 de la UCB. Hoy me acompañaron Henry Rodríguez, también él está en lo mejor de la vida a las 7 de la noche, Carlos Jiménez de la Iglesia Luz de Salvación y nuestro hermano Giancarlo Linares de la Iglesia
1: Bíblica, Gracia y Verdad.
0: Y su servidor Marcel Jiménez de la Iglesia Ancla de Vida. Te esperamos este y todos los domingos a las 8:10 de la mañana. Iglesia Ancla de Vida en Caudares. Dios les bendiga a todos. Un gran abrazo. Bendiciones para todos.
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7: Hola, te habla Emilio Reyes. Quiero compartir contigo lo que la Biblia dice acerca del Espíritu Santo de Dios. Presta atención a las siguientes palabras. El Señor les dará un Consolador para que esté con ustedes para siempre. El Espíritu de verdad, el cual el mundo no puede recibir porque no le ve ni lo conoce. En cambio, ustedes sí lo conocen porque vive en ustedes. El que cree en mí, dice el Señor, de su interior correrán ríos de agua viva, que es la presencia del Espíritu Santo. Si ustedes, siendo malos, le dan buenas cosas a sus hijos, ¿cuánto más nuestro Padre Celestial les dará el Espíritu Santo a los que se lo pidan? Pondré dentro de ustedes de mi espíritu, dice el Señor, y haré que anden en mis estatutos y que guarden mis preceptos. En Cristo Jesús, la bendición que tuvo el pueblo de Israel la alcanzan también ahora todos los que le buscan, para que por fe reciban la promesa del Espíritu Santo. El reino de Dios no consiste solo en comer y beber, sino en justicia, paz y gozo en el Espíritu Santo.
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2: En Dinámica 10 y un minuto.
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4: Bienvenidos a su programa Entendiendo los Tiempos. Hoy queremos hablar de uno de los atributos de Dios que es más reconfortante y desafiante, la paciencia de Dios. En un mundo que gira a un ritmo frenético, donde la inmediatez parece gobernar nuestros deseos y acciones, la paciencia de Dios emerge no solo como un bálsamo para nuestras almas agitadas, sino también como un llamado profundo a la reflexión y el cambio personal. La paciencia de nuestro Dios se revela en las Escrituras como un testimonio de su amor inquebrantable y su deseo que su pueblo llegue al conocimiento de la verdad y la salvación. Y para hablar de este tema tenemos con nosotros al pastor Salvador Gómez. Bienvenido, Salvador.
5: Un placer compartir contigo y llegar a aquellos que siguen entendiendo los tiempos. Que por cierto, siempre escuchamos buenos reportes de los hermanos en diferentes lugares y te envían saludos afectuosos.
4: Se ve que tú estás entonces en diferentes lugares y no puedes estar aquí en el programa con
5: nosotros.
4: Pero
5: eso es a veces nada más, Eduardo. Hay seguro otras razones por las que tú no me quieres invitar, pero ni modo. Ya.
4: Salva, tú predicaste recientemente acerca de la paciencia de Dios en una serie que tienes acerca de los atributos de Dios. ¿Qué te motivó a predicar de este tema?
5: En sentido más general es el hecho de estudiar el ser de Dios y la naturaleza de Dios. Pues es una serie no necesariamente consecutiva domingo tras domingo, pero según las oportunidades que voy teniendo he estado compartiendo acerca de los atributos de Dios. Y no llevo un orden en particular. Pero este domingo, cuando traté acerca de la paciencia de Dios, era como si mi alma me pidiera y también buscara hacer bien a los hermanos de la iglesia a través de algo consolador, de uno de esos atributos tan consoladores de Dios. Y la paciencia de Dios es uno de ellos. Y cómo al mismo tiempo poder apelar al corazón de aquellos que escuchan domingo tras domingo tras domingo la palabra y no necesariamente han depositado su confianza en Jesús. Y eso me motivó a escoger ese atributo de manera particular para tratarlo en la iglesia.
4: Qué bien. A mí me gustaría que empezáramos definiendo este atributo y por qué es importante para nosotros como creyentes entenderlo.
5: Debemos recordar que Dios mismo se revela. O sea, nosotros conocemos a las personas cuando se nos dan a conocer. Podemos hacerles preguntas, pero nosotros tenemos el privilegio de tener la palabra de Dios, donde vemos que Dios se ha revelado y nos ha dado la información que Él quiere que sepamos acerca de Él. Dios es infinito, Dios es incomprensible, no lo podemos abarcar, pero Él nos da a conocer esos destellos de su ser, mostrándonos todos sus atributos. Y podemos cometer el error de departamentalizar a Dios y decir Dios es una parte tal cosa, otra parte. No, es todo el ser de Dios es santo, todo el ser de Dios es bueno, todo el ser de Dios es paciente. O sea, es ver de manera conveniente esos atributos por separado para conocer el ser de nuestro Dios y admirarlo por quien Él es y cómo Él actúa a la luz de esos atributos que le adornan.
4: En las Escrituras vemos muchas veces que Dios es un Dios que se aira. Uh-huh. ¿Cómo compaginamos esto con la paciencia de Dios, entonces.
5: Hace unos días alguien me preguntaba acerca de la ira de Dios y me decía, es que la ira de Dios no puede ser un atributo. Le dije, bueno, el único problemita es que tenemos la Biblia que dice que Dios es fuego consumidor. Dios mismo se comunica como un Dios de ira. Y una de las cosas que yo preguntaba en ese mensaje que tú al que hacías referencia es que si nosotros tenemos que tomar una decisión entre si Dios es irascible o si Dios es lento para la ira. Y podemos ir a las Escrituras, en el libro de Nahum, y vamos a ver que Dios es ambas cosas. Dios, la Biblia dice que Dios es irascible y la Biblia dice que Dios es lento para la ira. Es un asunto de nosotros ver a Dios actuar en las diferentes situaciones, en los diferentes contextos, a la luz de quién Él es. Dios no puede negar su ser. Y su aborrecimiento del pecado no es ni comparable al aborrecimiento que tú y yo, aún en nuestro día más santo, que podamos tener en contra del pecado. El aborrecimiento de Dios contra el pecado es único.
4: Entonces, ¿por qué tolera el pecado en el hombre?
5: Por la paciencia. Porque también Él es paciente, compasivo, bueno, misericordioso. Porque Dios es todo lo que Él es en todo momento. De eternidad a eternidad. Sí, eso es difícil de comprender. Pero es que Dios es Dios. Nosotros somos seres limitados. Somos nosotros que tendemos a ver o una cosa o la otra. Pero Dios, cuando Él mismo se revela, Él dice, no, Dios compasivo, clemente, que perdona la iniquidad, pero que no tendrá por inocente al malvado. Son las dos cosas.
4: Él está dando un tiempo al hombre para que se arrepienta de sus pecados.
5: Indiscutiblemente. Y eso lo dice la palabra de Dios de manera explícita. O sea que nosotros podemos no deducir que la razón por la que no ha llegado el día del juicio de Dios es porque Él quiere quizás dar oportunidad. No, de manera explícita tenemos un texto como 2 de Pedro 3:9, donde se dice que Dios todavía no ha enviado a su Hijo en su segunda venida, que sería de juicio. La primera venida de Cristo vino a ofrecerse a sí mismo como un sacrificio por el pecado. Pero su segunda venida, la Escritura dice que ya vendrá como ese Rey absoluto a reclamar su reino, a implantar su reino de justicia y a juzgar a los pecadores. Eso no ha ocurrido, dice 2 de Pedro 3:9, porque Dios es paciente, dando oportunidad o lugar a que los pecadores se arrepientan. Entonces, creo que debe ser una gran motivación para las personas aprovechar la era de la oportunidad de la misericordia de Dios. Porque una vez Dios cierre esa puerta, ya no habrá otra oportunidad para el arrepentimiento.
4: A mí me gustaría que tú nos mostraras algunos ejemplos bíblicos acerca de esa paciencia de Dios, cómo se manifiesta en las Escrituras de manera que podamos entenderla mejor, porque la hemos definido. Ahora me gustaría que tú la ilustraras.
5: Ok. Antes de ver ejemplos particulares, es interesante ver el caso de que Pablo menciona en Romanos capítulo 9, porque tenemos que entender que Dios es soberano. Eso significa que Él administra tanto su justicia como su gracia, como a Él le place. Nadie le dice qué tiene que hacer. Y Él salva como Él quiere, cuando Él quiere. En ese aspecto, Dios es soberano al hacer sus criaturas y en lo que ocurrirá con cada una de sus criaturas. Y Pablo dice en Romanos 9, no tiene el alfarero, hablando de Dios, derecho sobre el barro de hacer de la misma masa un vaso para uso honroso y otro para uso deshonroso. ¿Y qué si Dios, aunque dispuesto a demostrar su ira y hacer notorio su poder, soportó con mucha paciencia a los vasos de ira preparados para destrucción? Tú me preguntabas acerca de la ira. Dice el apóstol Pablo, o sea, para mí este argumento es tan poderoso. Dice, aunque dispuesto a demostrar su ira, o sea, no es que a él no le falte la indignación correspondiente a la malignidad del pecado. No. Él no ha emitido su juicio, no es porque le falte eso. Él no ha emitido su juicio porque Él quiere también, aparte de demostrar su justicia, demostrar su gracia. Okay. Y en ese sentido, Él
6: dice, tolera a esos, ese pecado, tolera todas esas cosas que su alma aborrece, que Dios aborrece, por amor a aquellos que Él salva y también para hacer demostración de su justicia. Porque tú y yo sabemos cómo, como hombres, a veces nosotros queremos dejar a ver al otro que conmigo no se puede jugar porque no juegue conmigo, yo soy serio, yo reacciono, ten cuidado. Y Dios, y el poder de Dios. O sea, si Dios decide desplegar todo su poder para hacer ver al hombre quién Él es, ¿qué pasaría con la humanidad? Y dice, pero Dios se aguanta. Dios retiene y refrena esa manifestación de ira que pudiera hacerlo con todo derecho y justicia, simplemente por compasión, simplemente por paciencia. Entonces, en ese aspecto, cuando veamos cada uno de los ejemplos de la paciencia de Dios, debemos recordar, eso es Dios refrenándose para no aplastar con su inmenso poder. Y yo te puedo preguntar, entonces, Eduardo, ¿tú te recuerdas el texto de Proverbios que dice que es la verdadera gloria de un hombre? Si es conquistar una ciudad,
7: pasar por alto la ofensa. Sí.
6: Pasar por alto la ofensa. Dice, el mantener dominio propio, el poder controlar su espíritu, dice, eso tiene mayor heroicismo que
7: tomar una ciudad. Sí.
6: ¿Cuánto poder se necesitaría para refrenar el poder justiciero de Dios?
7: Nada, él mismo.
6: Infinito, sí, solo sí, Dios sí, puede.
7: Él mismo que puede refrenar.
6: Tipo de dominio propio.
7: Por el amor que tiene por sus elegidos.
6: Pero esa es la paciencia de Dios. Donde ese poder omnipotente es aguantado por su propia omnipotencia.
7: Y esos elegidos que no merecen esa salvación porque es de pura gracia. Entonces, Él ejercita su paciencia hasta que se cumpla su propósito eterno. Eso es maravilloso.
6: Entonces, desde que se comete el primer pecado con Adán y Eva en Génesis 3, hasta todo el resto de las Escrituras, es una sola historia de Dios ejerciendo su paciencia en un mundo de pecado. Y solo si soltamos nuestra imaginación de cuántos pecados tú y yo cometemos cada día, es suficiente para nosotros decir, lo que nosotros merecemos es que Dios derrame toda su ira. Pero ¿qué vemos? Paciencia.
7: Mira, paciencia con Adán y Eva. Paciencia con el pueblo de Israel que se rebeló contra él. Paciencia con nosotros. Y el mundo actual, Salvador, lo que estamos viendo a nuestro alrededor, el caos.
6: Si nosotros nos indignamos, ¿qué de Dios?
7: Que es completamente santo, tres veces santo y muy limpio de ojos para ver el mal.
6: Aún en el mismo juicio o reacción al pecado de Adán y Eva, nosotros vemos paciencia, porque Dios pudo haberlos fulminado, dice, voy a hacer a otro. ¿Recuerdas cuando el caso con Moisés? Dios le dijo a Moisés, mira, yo puedo deshacer este pueblo y levanto a otro, yo te levanto a otro, Moisés, ¿quieres otro pueblo? Y Moisés dijo, no, Señor, perdónalo, ten misericordia. Pero, y Dios tuvo misericordia. Dios pudo haber hecho a otra mujer y a otro hombre.
7: Pero mira cómo es cuando el diluvio se llevó a todo el mundo, ya, resuelto.
6: Y lo decimos rápidamente, Eduardo, pero la indignación divina entre tanto pecado era grande. Y eso fue un juicio terrible. Pero, ¿cuántos años pasaron antes de que Dios cumpliera la amenaza que él estaba dando a través de Noé? Porque algo que se nos olvida es que Noé es identificado como un pregonero
7: de justicia.
6: De justicia. O sea que todo el tiempo que Noé estuvo construyendo el arca, él se estuvo diciendo, advirtiendo a las personas de lo que venía. Eso no es paciencia. Sí. Porque si tú tomas una determinación de un juicio tan extraordinario como ese, tú dirías, pero eso hay que... No, pero Dios, la vida del hombre todavía tendrá 120 años.
7: Es así.
6: Entonces Dios toleró, Dios soportó con paciencia todos esos años, dando oportunidad a las personas a recapacitar.
7: Como lo está haciendo ahora. Yo tengo otra pregunta, Salvador, ya de índole personal. ¿Cómo el estudiar este tema a ti como pastor, que tratas con tantos casos pastorales, uno ve diferentes situaciones de pecado, personas que están bajo sufrimiento, personas que son maltratadas y abusadas? ¿Cómo en lo personal, tú has experimentado esa paciencia en tu vida, fuera de que tus pecados han sido perdonados, claro está.
5: La pregunta es muy buena y es algo que nos llama a reflexión. Lo primero que me viene a la mente ante tu pregunta es, estudiar este atributo fue demoledor, porque me muestra mi impaciencia. O sea, me he dado más cuenta de cuán impaciente soy, porque ya me lo habían dicho. Pero sí, porque todos
7: que tenemos, tu esposa y tus hijos te lo recuerdan.
5: Eso es lo que más me lo recuerdan. Pero todos tenemos áreas en las que podemos ser pacientes y tolerar. Yo aguanto eso, yo tolero esto. Pero también todos tenemos áreas en las que no estamos tan dispuestos a tolerar y a ser pacientes. Y creo que si fuéramos más honestos, admitiríamos más esas áreas en las que menos dispuestos estamos a hacerlo. Y yo creo que estudiar este tema y ver la magnitud de la paciencia de Dios avergüenza, porque es que tendemos, tú decías al principio del programa, vivimos en una generación con un inmediatismo demasiado arraigado. Lo vemos por doquier y queremos todas las cosas para allá. Entonces, en ese aspecto, queremos que las cosas salgan cuando nosotros queremos, como queremos, y no estamos dispuestos a esperar. Pero tampoco estamos dispuestos a tolerar cuando otros cometen pecados o errores. No somos pacientes cuando otro quizás no conoce algún aspecto como nosotros lo conocemos. Yo me imagino que quizás un mecánico de automóvil va a ser impaciente con un aprendiz de mecánico que no acaba de aprender las cosas que le está enseñando de esa destreza. Y a todos en el área en que nos desenvolvamos vamos a notar como si fuera una torpeza en el otro porque no sabe lo que yo sé. Y eso es impaciencia. Entonces, estudiar este tema me hace compararme con la perfección de la paciencia de Dios. ¿Y qué uno va a ver? Vamos a terminar de ver multitud de defectos. Entonces, no es para aplastarnos, que Dios lo hace. Yo creo que debemos seguir estudiando a Dios y un atributo como este para que nos haga bien. Pero reconocerlo más en nuestras vidas, admitirlo más para poder esperar, poder conscientemente tener paciencia con otro para dar la oportunidad a que aprenda, dar oportunidad a que reconozca o vea cosas que yo estoy viendo y que la otra persona no ve.
7: En un matrimonio, explícame eso.
5: En un matrimonio es un asunto del pan de cada día, porque no vamos a estar en las mismas en todo momento, pensando lo mismo acerca de todas las cosas. Y ahí entra el aspecto de la tolerancia. En el mundo de hoy habla de la tolerancia como tolera todas las ideas que el otro puede albergar. No importa que sea algo anti Dios, no importa que sea algo abominable, tolera el pensamiento de los demás. El concepto bíblico no es ese. El concepto bíblico es tolera a la persona, no las ideas anti Dios. En ese sentido, Dios no quiere que tengamos una mente tan abierta que entre todo lo que pueda entrar. Dios quiere que usemos de discernimiento. Pero Dios quiere que aprendamos a tolerar a otras personas que pueden disentir de nosotros. De hecho, a los ministros de Cristo, la palabra de Dios les exhorta a confrontar a los que contradicen a la palabra de Dios con mansedumbre y paciencia.
7: Por si Dios tiene misericordia de ellos y se arrepiente,
5: ¿verdad? O sea que la metodología que usemos no incide, no es aplastando, es mostrando tolerancia a la persona. Es pudiendo yo debatir, hablar, conversar tranquilamente acerca de cierto tema. Y todos vamos a tener un grado de calor con el que vamos a discutir las cosas. Y debemos todos aprender a ser más pacientes. El tema obviamente no es nuestra paciencia. El tema principal es la paciencia de Dios. Pero el punto es
6: El ejemplo es Dios.
7: Es el ejemplo que debemos seguir, porque ¿qué hacemos con ver la paciencia de Dios y verlo en abstracto y no aplicarlo a nuestras vidas? Eso debe confortarnos, debe consolarnos, nos debe llevar a ver la misericordia que Dios ha tenido en su paciencia con nosotros, el ver cuántos pecados nosotros cometimos y Dios no nos fulminó en ese instante, sino que tuvo misericordia, tanta misericordia, que mandó a su Hijo a morir en la cruz del Calvario por nuestros pecados.
5: Por eso yo creo que deberíamos meditar y reflexionar más en eso que tú estás mencionando, que tú estás hablando. Imagínate que tú vengas a la iglesia el domingo en la mañana y vas a adorar a Cristo y al Señor, y tú has estado reflexionando en cuánta paciencia Dios ha tenido contigo. ¿Cómo va a ser tu adoración ese día? Yo estoy seguro que va a ser diferente. Y también te va a mover a ser paciente con tus hermanos. Pero si no reflexionamos en estas cosas, si no hablamos de estas cosas, si no hacemos que brille la paciencia de Dios, no vamos a caer absurdos. Dice, Señor, gracias por tu paciencia. Yo estoy aquí por tu pura misericordia. No hemos sido consumidos porque tú has sido paciente, Señor. Y eso debe hacernos postrarnos en adoración. Ahora, si admiramos la paciencia y no anhelamos imitarla, ahí hay un problema, que es lo que tú estás diciendo. Si admiramos a Dios por su paciencia, entonces eso debe movernos, dice Pablo en Colosenses 3:12, como escogidos de Dios, debe movernos a ser pacientes nosotros mismos, a ser pacientes, tolerantes, soportándonos con paciencia. Mira el énfasis, soportándonos con paciencia los unos a los otros. O sea, eso es algo dominante en la comunidad de gracia, porque hemos sido salvados por esa gracia, debemos vivir con esa gracia.
7: Es que ese conocimiento que tenemos en la mente debe bajar a nuestros corazones y nos debe llevar a actuar. ¿Y qué tú le dirías a una persona que vimos el caso de personas que tienen que tolerar a otros porque han sido rechazados, maltratados, pero hay personas que están esperando en las promesas de Dios por diferentes situaciones que están viviendo? ¿Qué tú le dirías a esas personas?
5: La Biblia nos hace un llamado a esperar en Dios, y hace la comparación, Santiago capítulo 5, de lo que pasa con el labrador. Ese mismo capítulo menciona cómo Dios actuó con Job y dice que una de las cosas que hay en operación en la historia de Job es la paciencia de Dios. O sea, si hay algo que muestra la historia de Job, dice Santiago 5, es la paciencia de Dios. ¿En qué sentido? Dios no actúa con nuestra agenda en nuestro calendario.
7: Repite eso, que eso es muy importante. Porque nosotros queremos las cosas para ayer.
5: Así mismo es.
7: Pedimos hoy, la queremos para ayer.
5: Queremos que Dios se adapte a nuestra agenda. Y somos nosotros los que tenemos que adaptarnos a la agenda de Dios.
7: Sí.
5: Entonces, Dios determina las cosas. Dios tiene un plan de redención. Nosotros estamos convencidos de que Dios lo preparó todo desde antes de la fundación del mundo para la alabanza de la gloria de su gracia. Pero pensamos nosotros que porque Dios no me ha cumplido a mí en el día que yo quiero, la petición que yo le he estado haciendo por meses y quizás años, entonces es que Dios nos ha faltado. Volvemos a 2 de Pedro capítulo 3. No es que Dios ha faltado a su promesa, porque Dios es fiel. Ese es otro atributo divino. Dios es fiel y digno de confianza en todo momento. Pero el hecho de que no lo haya cumplido cuando tú dices, no es que no lo vaya a cumplir. Es más, si reflexionamos en el hecho de que si Dios hubiera cumplido la promesa del advenimiento de Cristo hace 60 años, no nos hubiéramos salvado.
7: Iríamos camino a una condenación eterna.
5: Entonces, no damos gracias a Dios de que, hey, qué bueno que Cristo no vino antes de yo salvarme. Qué bueno que Cristo va a venir después de yo ser salvo. Bueno, así mismo hay cosas que deben cumplirse en otro momento que Dios sabe y tú no. Porque Dios sí sabe cómo son todas las cosas y cuándo es el mejor de los momentos para Él cumplir todas y cada una de sus promesas. En ese sentido, entonces hay una humildad que se requiere para nosotros esperar con paciencia en el cumplimiento de las promesas de Dios. El libro de Hebreos nos enseña cómo vivir por la fe. No vivimos por la vista, vivimos esperando. Y esos siervos o patriarcas del pasado son mostrados como un ejemplo Y dice el libro de Hebreos que ellos esperaron con paciencia. Y nosotros tenemos que hacer lo mismo. La aflicción es algo que puede hacernos impacientes. Porque yo puedo aguantar quizás un breve tiempo esa aflicción. Pero cuando veo que me está pasando lo mismo que a Job, y que la aflicción es larga, y que la aflicción se complica, no se está solucionando, se la está poniendo peor. Señor, ¿y entonces? Entonces ahí es cuando nosotros empezamos a luchar, porque no queremos esperar más. ¿Y qué si Dios quería que tú esperaras un día más, un mes más, un año más? Y te impacientaste y caíste quizás en lo que hicieron Abraham y Sara. No, llégate mi sierva. No esperar la promesa. Dios le había dado promesa. No esperar el cumplimiento les hizo cometer una de las acciones de las que estamos cosechando todavía resultados hasta el día de hoy.
7: Así es.
5: Y así mismo nos pasa en nuestras vidas personales. El no poder esperar nos lleva a cometer decisiones apresuradas, nos lleva a pecar o simplemente a cometer actos de poca sabiduría. Y aún como siervos de Dios, como pastores, Eduardo, a veces nos impacientamos con las ovejas de Cristo con las que estamos tratando y quisiéramos ver más. Pero Cristo mismo nos enseña que Él no apaga el pábilo que humea. Él no termina de destrozar la vara que está media quebradiza. Dice que no, que Él tiene paciencia.
7: Amén.
5: Y la ha tenido con nosotros. La tiene con nosotros. Y nosotros debemos tenerla con las ovejas de Cristo. Y todos los unos por los otros. Si no aprendemos a esperar y nos desesperamos, entonces vamos a terminar haciendo lo que no debemos y manchando el nombre de Cristo. Debemos vivir por la fe, esperando con paciencia el cumplimiento de las promesas divinas.
7: Amén. Yo quiero concluir citándote un versículo bíblico para que tú nos despidas con ese versículo. ¿Te parece bien este reto?
6: Puede, con un versículo bíblico.
7: Dice Isaías 40:31, pero los que esperan en el Señor tendrán nuevas fuerzas, levantarán alas como las águilas, correrán y no se cansarán, caminarán y no se fatigarán. Aquellos que están conscientes de que Dios está en control y que su timing, su tiempo es perfecto. ¿Qué tú le dirías?
5: Bueno, que eso nos muestra una vez más que nosotros debemos conocer a Dios y vivir a la luz de esa revelación que nos ha hecho de sí mismo. O sea, ¿por qué Dios se nos da a conocer? El privilegio es nuestro. Mientras más conozcamos a nuestro Dios y actuemos en consecuencia del Dios que adoramos, entonces más vamos a someternos a su voluntad, más vamos a estar dispuestos a esperar en Él y más experimentaremos esa fortaleza que nos da el poder saber esperar de esa manera que Isaías lo dice.
7: Amén. Salvador, gracias por enriquecernos hablándonos de la paciencia de Dios.
5: Gracias por el privilegio de compartir este momento con ustedes.
7: Y gracias a todos ustedes por habernos acompañado en su programa Entendiendo los Tiempos.
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1: Buenas noticias. Hacer todo sin murmuraciones y contiendas, para que seáis irreprensibles y sencillos, hijos de Dios sin mancha en medio de una generación maligna y perversa, en medio de la cual resplandecéis como luminares en el mundo. Filipenses 2, 14 y 15.

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1: Una cosa es divertirse y otra de todo reírse. Qué bueno que decidió escuchar. Soy David Ormachea. A usted que se ha ido al extremo de creer que todo en la vida es pura risa y se ríe cuando debería tener seriedad y se burla de los demás cuando debería respetar, le digo que eso no es bíblico. ¿Se ha topado alguna vez con un burlesco? Ellos se burlan de todo. ¿Ha visto a alguien con una cara amargada? ¿Ha encontrado individuos que no saben divertirse ni tomar la vida con alegría? Si lo ha hecho, se ha dado cuenta de cuán mala imagen proyectan. Me imagino que también ha observado lo vacío de la vida de algunos individuos que buscan cualquier cosa para burlarse de los demás. Tristemente no sufren tanto ellos como los que se relacionan con ellos. En el capítulo 2 de la carta de Pablo a los filipenses, encontramos un consejo muy sabio para que mantengamos el equilibrio y para que evitemos los extremos, pues eso agrada a Dios. Mi llamado no es que viva irresponsablemente solo trabajando sin divertirse y divirtiéndose cuando debe trabajar. Solo le pido lo que Pablo pidió a los filipenses. Mientras trabaje, diviértase. Y mientras viva, ría, mantenga el equilibrio.
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0: En dinámica 10, 58 minutos.
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En Dinámica son las 11 y un minuto. 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

0: En Dinámica son las 11, 15 minutos.
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0: En Dinámica son las 11 con 23 minutos.
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5: En Dinámica son las 11 y 34 minutos.

0: En Dinámica son las 11 con 45 minutos.
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1: Señor, tu palabra dice que si tu pueblo que lleva tu nombre se humilla y ora, te busca y abandona sus malos caminos, tú nos escucharás desde los cielos, perdonarás nuestros pecados y restaurarás nuestra tierra. Por lo que en esta hora invocamos tu nombre y juntos delante de ti oramos. Amado Dios, levantamos ante ti un clamor por nuestra ciudad y por nuestra nación, pidiéndote perdón por toda mistura de costumbres, tradiciones, ritos y creencias ajenas a tu verdad, que desde los primeros pobladores indígenas, blancos y negros esclavos, entronamos a dioses ajenos delante de ti, acarreando contaminación sobre vidas, áreas y territorios. Hemos desobedecido tus leyes y al paso de los tiempos añadido a otros dioses extranjeros a la lista, por lo que igualmente, haciéndoles culto a estos, hemos deshonrado tu nombre, pecando contra ti. Perdónanos, Señor, y derrama de tu espíritu entre nosotros para que nos guíe a toda verdad, y en arrepentimiento y fe nos volvamos todos en obediencia a ti, por medio de Cristo Jesús, único y suficiente Señor y Salvador del mundo. Desatamos tus promesas de redención y avivamiento y cancelamos todo plan de las tinieblas por medio de ídolos y doctrinas falsas. Así que atamos a todo espíritu impostor y a sus jerarquías y los declaramos inoperantes. Se paralizan sus obras y su avanzada y son desmantelados sus planes, asideros y fortalezas, siendo liberadas las almas y los territorios de sus seducciones y engañosas artimañas. En el nombre de Jesús, hecho está.
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2: En Dinámica 12, 0 minutos.
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4: Bienvenidos sean todos a este miércoles, tiempo de alinear el corazón a Él, por su programa de siempre, Dulce Oración. Con ustedes los pastores Manuel y Cristina Higuerey de la Iglesia Cristo Vive. Gracias por su sintonía. Hoy compartimos desde las cabinas de Dinámica 92.9 FM Radio y a través de la web. por la www.radiodinamica.com.be, en los controles Milva Vázquez, y todos bajo la dirección general de Manuel Felipe García. Y en este espacio estaremos compartiendo la palabra de Dios y orando juntos con ustedes. Les invitamos pues a comunicarse con nosotros por el número 0424-556-5652, 0424-556-5652, por mensaje de texto o vía WhatsApp. Por favor, no llamar ni enviarnos mensaje de voz, sino escribirnos su petición de oración, eso sí, de manera concreta, y así es más fácil para nosotros recopilar sus peticiones.
5: Buenas tardes, tengan todos amigos y hermanos en Cristo, que reciban todos una feliz tarde y la bendición del Padre para ustedes y para todos los suyos. En este momento, bueno, encomendamos este espacio en las manos del Señor para que, bueno, podamos glorificarle a Él y Él sea glorificado, ciertamente. Así que, Señor, te entregamos este espacio para que tú lo dirijas como tú quieras y para lo que tú quieras, Señor. Y para que tú, Señor, también, Señor, seas trayendo, Señor, respuesta a tantas necesidades, Señor, que hayan de venir hoy al altar. Y bueno, Señor, y tú bendigas a todas esas vidas que ciertamente van a ser presentadas delante de ti. Y una bendición especial para todos los que están presentes en este espacio juntamente con nosotros. Padre, que tu Espíritu, Señor, ministre a todos y cada uno como tú quieras, Señor. Te pedimos y te entregamos las riendas para que tú, Señor, vayas delante y te dando cobertura para todos. Amén y amén.
4: Y alabemos al Señor. Lo único que quiero, con Marcela Gándara.

0: 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El Señor nos dice en Jeremías 33:6, pero les traeré salud y medicamentos, y los sanaré, y les haré experimentar una paz abundante y duradera.
1: Hoy hablaremos del tema vivir para agradar a Dios. Empezaremos leyendo en la carta a los Hebreos, capítulo 11, versos 1 al 6, que dice así: así pues, la fe es la certeza de lo que se espera, la convicción de lo que no se ve, porque por ella alcanzaron buen testimonio los antiguos. Por la fe entendemos haber sido constituido el universo por la palabra de Dios, de modo de lo que se ve fue hecho de lo que no se veía. Por la fe Abel ofreció a Dios más excelente sacrificio que Caín, por lo cual alcanzó testimonio de que era justo, dando testimonio de sus ofrendas, y muerto aún habla por ella. Por la fe Enoc fue traspuesto para no ver muerte, y no fue hallado porque lo traspuso Dios, y antes que fuese traspuesto tuvo testimonio de haber agradado a Dios. Pero sin fe es imposible agradar a Dios, porque es necesario que el que se acerca a Él crea que le hay y que es galardonador de lo que le buscan.
2: Bueno, damos alabanzas a Dios por tu hija Selenis y su familia, quienes trajeron ante ti, Señor, su petición de venta de su casa en Duaca, para ellos comprar y venirse a Barquisimeto. Esta petición fue traída para orar hace unos meses atrás, pidiéndole al Señor que Él obrara conforme a su voluntad. Y bueno, días atrás la hermana nos testificó que tras librar algunos obstáculos, fue logrado el objetivo. Se ejecutó la venta de la propiedad y ya tienen un tiempito ya que compraron casa y se mudaron a Barquisimeto, por lo que presentan públicamente hoy acción de gracias a ti, Señor. Y bueno, y ella pide nuevamente a Dios que le abras camino, Señor, para un buen empleo acá en Barquisimeto. Bueno, nos unimos a esa acción de gracias, Señor. Y bueno, te alabamos, Padre, porque tú eres el Dios ayudador. Eso se puso en tus manos. Si era tu voluntad que se dieran a lugar la transacción, y bueno, tú respaldaste, así que muchas gracias. También, bueno, pedimos en este momento por tu hija Elisama, que nos escribe desde el sector 5 de julio, para que a ella y a todos aquellos que emocionalmente aún están afectados por los sucesos acontecidos en Venezuela, tú extiendas sobre todos tu cobertura de protección divina. Tu palabra dice que el que habita al abrigo del Altísimo morará bajo las sombras del Omnipotente. No temerá terror nocturno ni mortandad. Bueno, en tu nombre sean rotas las cadenas de vicios en la vida de Tony y en la de Anderson. Que la prioridad, para sus vidas sea agradarte. Pedimos, Señor, fortaleza física y espiritual también para Samuelito y su mamá a causa de la partida de su papá. También, Señor, Padre amado, por tu hija Reinita, por la partida de su cuñada. Y asimismo, oramos de manera también particular por aquellos que hoy atraviesan pérdidas traumáticas de seres queridos, sobre todo a raíz de los acontecimientos suscitados en el país recientemente. Así que dales a todos tu consuelo, Señor, tus fuerzas nuevas. Levántales y restáurales, Señor, de su dolor. Porque tú eres, Señor, el Dios que puede ciertamente, Señor, hacerlo. Así que oramos también por el hermano Pedro, de 71 años, que en el día de hoy tiene audiencia con el juez para que sea comprobada su inocencia en aquello que se le imputa, Señor, y se ha puesto en libertad conforme, Señor, tú eres el Dios que sabe todas las cosas y que, bueno, que también hace justicia, Señor. En el nombre de Jesús, amén. También, Señor, la hermana Ivón trae ante tu trono celestial a María Fernanda, a Valerie, a Fabio, a Andrés y a toda su familia, para que tú despiertes en ellos hambre y sed de ti y ellos te busquen fervientemente y mantengan una comunión viva contigo, Señor. Su mayor deseo y prioridad sea para ellos el agradarte a ti con sus vidas. En el nombre de Jesús, gracias, Señor. Amén. También, Señor, en este momento, Después pedimos por el niño Gabriel David Lucena, Señor, que, bueno, desatamos su vida de todo plan maligno contra su salud. Sea disuelta toda erupción e inflamación de su rostro, Señor, que médicamente no le han hallado cura, por lo que le intervinieron para tomarle una biopsia y hacerle un estudio. Tu gloria sea sobre él, tu unción de milagros y sanidad obre, Señor, en este niño, y él sea libre y sano, Señor, Padre amado, que toda su familia te busque y se rinda a tus pies y vivan, Señor, para ti, Señor. En el nombre de Jesús, amén. También, Señor, oramos por Jorman y su cuñado Ender, Señor, que quienes se encuentran detenidos por imputación de cargos falsos, para que tú, Señor, para que no les posterguen más las audiencias, y ellos por tu gracia e intervención divina vean tu gloria, por cuanto sea, Señor, o Padre amado, pues del todo comprobada la inocencia de ambos, Padre, y pronto sean dejados en libertad y vuelvan con sus esposas y con sus hijos. Tu Santo Espíritu, Señor, o Padre amado, pues en medio del desierto de estas pruebas, los atraiga tu verdad, Señor, y ellos rindan sus vidas a ti, sean alineando sus mentes y sus corazones a tus principios verdaderos y vean cumplido en ellos, Señor, esas promesas que dice: buscar primeramente el reino de Dios y su justicia y todo lo demás se os dará por añadidura. También glorifícate y revélate en la vida de Albani Gabriela y en la de Norkelis Carolina, Steven Silva, y tu reino se ha revelado también en sus vidas para que ellos rindan sus corazones en ti, totalmente, enteramente, Señor, siendo transformados conforme a tus propósitos que tienes para ellos, Señor, y vivan para seguirte y servirte conforme a tus propósitos, Señor. Clamamos por Norkelis para que sea desatada y libre de todo cáncer de mama. Desatamos su vida de todo plan maligno y ella sea sana. En el nombre de Jesús, provee también para todas sus necesidades, para sus tratamientos y para sus dos niños, porque ella es madre y padre, Señor, y necesita recursos para sostén de su casa, Señor. Glorifícate y sana a Patty de catarata, Señor. Provee pago inmediato de clientes morosos y derrama provisión divina continua y estable para cobertura de todos sus compromisos de vida. En el nombre de Jesús, amén.
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0: Y continuando con el tema vivir para agradar a Dios, también nos dice la carta a los Efesios, capítulo 5, versos 3 al 10, así. Pero fornicación y toda inmundicia o avaricia ni aun se nombre entre vosotros como conviene a santos, ni palabras deshonestas, ni necedades, ni truhanerías que no convienen, sino antes bien acciones de gracia. Porque sabéis esto, que ningún fornicario o inmundo o avaro que es idólatra tiene herencia en el reino de Cristo y de Dios. Nadie os engañe con palabras vanas, porque por estas cosas viene el aire de Dios sobre los hijos de desobediencia. No seáis pues partícipes con ellos, porque en otro tiempo erais tinieblas, mas ahora sois luz en el Señor. Andad como hijos de luz, porque el fruto del Espíritu es en toda bondad, justicia y verdad, comprobando lo que es agradable al Señor.
1: Damos gracias al Señor por tu hija Idanis y su familia, que por quien oramos la semana pasada, por ellos estar como migrantes en Chile y haberse encontrado expuestos ante el advenimiento sobre el país del fenómeno del niño Godzilla. Y como, bueno, así se denominaron los expertos en función de la magnitud anunciada del fenómeno. Y bueno, Señor, te damos en este momento, bueno, acción de gracias porque, bueno, a razón de esta situación se oró por la nación y por la cobertura y guarda de las vidas de las personas y las de ellos también, como migrantes, y aunque bueno, hubo trastornos en el orden natural y físico, los daños humanos fueron bastante bajos, gracias a Dios, gracias a ti, Señor, y para que este evento tan fuerte, pues más bien pues no pasó nada para lo que pudo haber pasado. Y bueno, Señor, y en el caso de tu hija y de su familia, fueron resguardados bajo las alas del Altísimo, y donde ellos pues habitan, pues no hubo ni siquiera daños que lamentar, ni sufrieron cortes ni siquiera del servicio eléctrico como aconteció en otros sectores. Así que Dios les guardó su vida y su salud, y celebramos esto porque tú has sido gran ayudador, y bueno, Señor, has sido fiel. Así que para ti sea la gloria y la honra, Padre, en el nombre de Jesús, amén. También oramos por Álvaro Andurza, para que sea pulverizado, Señor, todo cálculo renal ahora, en el nombre de Jesús, y sean rotas las cadenas de enfermedad también que le han afectado su corazón. En tu nombre, pues, declaramos que toda enfermedad es vencida en la cruz del Calvario a su favor, y lo entregamos en tus manos para que tú hagas esto manifiesto, Señor, de manera tangible en su vida. Para la gloria de tu nombre, gracias. Amén. La hermana Marbella también trae al altar a su hija María. La desatamos de toda angustia y la declaramos libre y sana de toda afección en sus mamas. Y en el nombre de Jesús, Señor, asimismo declaramos que tu unción obra integralmente en todo su ser, y sus niveles de hemoglobina, que están ahorita en 9, sean inmediatamente elevados y estabilizados. Para la gloria de tu nombre, ella sea libre de todo decaimiento y debilidad. En tu nombre lo creemos que hecho está. Te la entregamos en tus manos para que tú hagas a conformidad. En el nombre de Jesús, gracias. Amén. También oramos por la hermana Irene, para que tú seas, Señor, abriendo camino ante ella y sea intervenida de cáncer de colon sea sobrenaturalmente sanada, Señor, porque tú eres el Dios que pelea la batalla a su favor y el que tiene su vida en el hueco de tu mano. Así que te la encomendamos para que tú seas glorificándote en esta situación. Gracias, Padre. Amén. Oramos también por el hermano Octavio desde Macuto, que nos escribe: cese toda infección odontológica en él ahora, y toda inflamación y dolores fuertes sean completamente desarraigados, disipados en el nombre de Jesús. Amén. También desatamos tu poder sanador sobre tu hija Tibisay. Seas tú glorificándote en su sistema circulatorio y ella sea libre y sana de varices. Así también se han estabilizado todos sus valores y ella sea liberada de toda afección neurológica y de la vista. Provee recursos para exámenes y tratamientos de ser necesario. En el nombre de Jesús, amén. También, Señor, oh Padre amado, te pedimos y oramos por Luis Delgado. Le desatamos en tu nombre de toda opresión espiritual, Señor. Obra en su vida a través de tu Santo Espíritu y tu presencia llene todo vacío de su corazón, Señor. Él sea libre de todo vicio. En tu nombre sea salvo, sano, próspero integralmente. Para la gloria de tu nombre, amén. Oramos por Sujei y Marixa. Cancelamos todo plan maligno contra sus vidas, Señor. Cese ahora todo asedio, Señor, de las tinieblas a través de servidores del maligno, Señor. Tu cobertura de protección sea sobre ellas ahora, Señor. En el nombre de Jesús, las cubrimos con la sangre de Cristo. Gracias, Padre, en el nombre de Jesús. Amén.
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0: 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El Señor nos dice: He aquí que yo les traeré sanidad y medicina, y los curaré, y les revelaré abundancia de paz y de verdad.
1: Y continuando con el tema vivir para agradar a Dios, en la carta a los Colosenses, capítulo 1, versos 9 al 12, nos dice: Por eso nosotros, desde el día en que lo supimos, no cesamos de orar por ustedes y de pedir a Dios que los llene del conocimiento de su voluntad en toda sabiduría e inteligencia espiritual, para que vivan como es digno del Señor, es decir, siempre haciendo lo que a Él le agrada, produciendo los frutos de toda buena obra y creciendo en el conocimiento de Dios. Todo esto fortalecidos con todo poder, conforme al dominio de su gloria, para que puedan soportarlo todo con mucha paciencia y así con gran gozo darán las gracias al Padre que nos hizo aptos para participar de la herencia de los santos en luz.
2: Bueno, damos gracias a Dios por la vida de Davis, quien fue presentado en el altar en la vigilia que se hizo en esta semana pasada, y su mamá Zoila le pidió al Señor por cobertura, protección para su hijo. Y bueno, da testimonio en el día de hoy de que el Señor le cuidó y milagrosamente salvó su vida en un recién accidente que sufrió en la moto. Recibió el golpe, pero está vivo y está bien. Y bueno, hoy ella da testimonio y pide a ti, Señor, que le sigas protegiendo, que le des la fortaleza integral que necesita para su vida, y que bueno, que le ayudes, que está apenas empezando a caminar en tus caminos, Señor, está recién convertido a ti, Señor, y bueno, para que tú te reveles a su vida, Señor, y él pueda encomendar este nuevo camino en tus manos, para que tú lo moldees y lo lleves, Señor, en ese proceso de conocerte y bueno, de vivir para agradarte, Señor. Igualmente que guardes a toda la familia y bueno, igualmente te glorifiques en todo. Te damos muchísimas gracias por este testimonio, Señor. También, Señor, presentamos ante tu trono, Señor, de gracia a Yola Suárez, y en tu nombre la declaramos libre de toda afección en sus vértebras cervicales, Señor. Cese toda dolencia que pueda esto estar repercutiendo en todo su cuerpo, Señor. Regenera, Señor, esos cartílagos, Señor, que están entre vértebra y vértebra, que al desgastarse es lo que genera esa opresión de los nervios y le genera todo ese dolor. Así que regenera, Señor, esos cartílagos, Señor, haz un milagro creativo, Señor, y ella sea libre de esta afección. Para la gloria de tu nombre te lo pedimos y te damos gracias. Amén. También, Señor, Padre amado, te pedimos también que te glorifiques en este momento también en tu hija Idani, Señor, que bueno, la presentamos ante ti para que pases tu bálsamo sanador por su garganta y sus cuerdas vocales, y destruimos todo asedio maligno contra su voz. Cese toda ronquera y todo elemento detonante, Señor, a esto sea enteramente desarraigado en el nombre de Jesús. Así que nosotros en tu nombre la declaramos totalmente sana. Gracias, Padre, en el nombre de Jesús, amén. También, Señor, oramos en este momento por sanidad, por liberación y conversión para Angélica, migrante en Estados Unidos, Señor, y para todos los familiares, Señor, o para amado, bueno, de ella. Nosotros en este momento te pedimos que tú los visites, Señor, con tu Espíritu Santo, y ellos sean liberados de toda opresión espiritual, y todos alineen su vida según tus principios, los principios de tu reino, para que tú seas el que ocupe el primer lugar en su sus corazones, Señor. También glorifícate en las discípulas de tu hija Wilma, que emigraron a Colombia. Guárdales en el hueco de tu mano contra todo plan maligno. Proveles un excelente empleo conforme a tu voluntad y propósito, y líbrales de todo argumento de las tinieblas, Padre, que quiera ponerles tropiezo y lazo en sus caminos. Ellas se alineen enteramente a ti y vivan con la prioridad de agradarte, Señor. Asimismo, obra en la vida de Andinson, también migrante en Colombia. Abre camino, Señor, de emprendimiento financiero idóneo para él, y provee para todos estos venezolanos una iglesia de sana doctrina donde ellos puedan congregarse en dicha nación. En el nombre de Jesús te lo pedimos, amén. También desatamos sanidad divina para Elizabeth Daniela, de 9 añitos, para que sea formado el arco en sus 2 pies, o abre camino a través de la ciencia para darle una respuesta a esta situación, ya que en virtud de que los tratamientos convencionales no le han dado respuesta. Así que bueno, oramos, Señor, también por tu hija Miriam, para que sus hermanos Lelis, Luz Esther, su sobrina Raiza y demás familiares rindan, Señor, oh Padre amado, enteramente sus corazones a ti, Señor, conforme a tu sana doctrina, Padre. Y todo engaño al maligno, Señor, conforme a las costumbres y tradiciones, que de los pueblos que vienen de nuestra cultura y que no te honran, caigan, Señor. En el nombre de Jesús, ahora. También desatamos sanidad para Raiza Gabriela, de 17 años, y la declaramos libre de toda afección en su sistema cardiológico. Ella sea sanada, estabilizada y pueda asistir a su acto de grado de bachiller, Señor. En el nombre de Jesús, amén. También oramos por Dulce, para que tú también, Señor, te glorifiques en sanidad divina, Señor, oh Padre amado, integral, Señor, oh Padre amado, para que ella, tú abras un camino que él traiga respuesta, Señor, a su vida, por causa de la mala praxis médica que le fue suscitada, pues, en una intervención quirúrgica, y ella, bueno, necesita, pues, que tú le des una solución ante esta problemática. Y bueno, Señor, y en medio de este proceso que has permitido, bueno, ella busque de ti de todo corazón, tú te reveles a su vida personalmente, y ella es tuya, ella es hija tuya, pero que ella pueda crecer en ti, porque muchas veces tú permites esos procesos en nuestro caminar para, bueno, ir forjando ese carácter de Cristo, para llevarnos a la estatura de que tú quieres, para que tus propósitos sean cumplidos. Así que ella, pues, rinda todas las áreas que tú así le muestres que deba rendir a tus pies, para que entonces tú seas glorificándote en su vida y ella viva para agradarte. Igualmente te pedimos por Miguel Ángel, adolescente, Señor, que es cristiano, pero bueno, nosotros lo desatamos en este momento de malas juntas, Padre, que han querido sacarle de tu verdad. O esas juntas se las apartas, o esas juntas se conviertan a ti, Señor, porque tú también les amas y tú también moriste por ellos. Ellos también, Señor, te conozcan y te reciban, y entonces, bueno, todos agarren por el camino correcto de manera de honrar tu nombre, Señor, en sus vidas, para la gloria de tu nombre, amén. Oramos por Melvin y por tu intervención divina en su vida, Señor, estando privado de libertad. Visítale, Señor, en su celda. Revélate, Señor, a él como salvador, como libertador, como restaurador. Sana su corazón y transfórmale, Señor. Que su prioridad de vida sea a partir de hoy, Señor, el agradarte. Y glorifícate también en Jesed, y obra poderosamente cambios radicales en este joven, en su vida interior, que refleje tu poder liberador y transformador, cayendo toda fortaleza espiritual que el enemigo usó para alejarle de ti, y ahora él pueda seguirte, y esto sea su mayor motivación para honrar tu santo nombre en su vida. Y asimismo, obra en Alejandro Niño, para la gloria de tu nombre te lo pedimos y te damos gracias, amén.
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1: Y finalizando con el tema vivir para agradar a Dios. ¿Y cómo vivir para agradar a Dios? Escucha y aplica lo que nos dice el libro de Proverbios, capítulo 6, verso 23, que nos dice así: porque el mandamiento es lámpara y la enseñanza es luz, y camino de vida las reprensiones que te instruyen. Esto enseña que la ley de Dios y los consejos sabios funcionan como una guía segura. Nos muestra que la guía divina ilumina nuestro caminar. Las correcciones nos salvan del peligro y la obediencia nos lleva a un sendero de paz. Es decir, obedeciendo su palabra y dejándonos guiar por ella y no siendo rebeldes a sus reprensiones, podremos agradar a Dios.
2: Bueno, honor y gloria damos al Señor por la vida de tu hija Ismari, Señor. Bueno, su hermana la había traído en días pasados al altar en virtud de ameritar al hacerse un cateterismo que le había sido prescrito médicamente. Y bueno, en virtud de ella venir presentando desde hace 4 meses un dolor en el pecho, insomnio y debilidad, siendo entonces examinada y diagnosticada con una hipertensión nocturna, pero en virtud de no mejorar mucho con el tratamiento que le había asignado el doctor, le practicaron un electro y bueno, esto despertó la alarma del médico, quien sospechó que podía tratarse de una angina de pecho, siendo confirmado dicho diagnóstico tras una prueba de esfuerzo, arrojando además obstrucción de arterias en el corazón, por lo que se le presentó entonces su caso y su situación ante nuestro Padre Celestial, y tras efectuarse el cateterismo como examen ya concluyente de su situación, pues bueno, el corazón salió totalmente sano y libre de toda afección. Dios obró milagrosamente y ya se siente bien. Así que te damos muchísimas gracias, Señor, porque bueno, tú no llegas tarde, tú llegaste a tiempo y tú trajiste respuesta para tu hija. Alabado sea tu nombre. Amén. También, Señor, nosotros te pedimos que te glorifiques en la vida de Nelson, en su esposa e hija. Dales visión, dirección divina para que, bueno, Señor, para un fructífero emprendimiento familiar, o dale dirección divina en el campo laboral para que ellos, conforme a esa tu voluntad y propósito, Señor, ellos obtengan estabilidad financiera. Te lo pedimos en el nombre de Jesús. Amén. También trae respuesta para tu hija Ingrid, su esposo y familia, y sus vidas sean enteramente

0: Y bueno, ese dinero venga, Padre, en el nombre de Jesús, amén. Provéele a esta persona esos recursos y pon en ella ese sentido de responsabilidad y de compromiso para que pague su deuda. Y abre las puertas del negocio de nuestra hermana Rosa para que, bueno, Padre, fluya tu bendición, Señor. Lleguen más clientes y clientes compradores, Padre, en el nombre de Jesús, amén. Y que todo esto sea en beneficio y para, bueno, para estabilidad financiera y para poder salir adelante con todos los compromisos también que ya tiene. En el nombre de Jesús te lo pedimos y te damos gracias. Amén. También, Señor, en este momento nosotros desatamos cobertura de protección divina sobre tu hija Lilian y su familia, migrantes venezolanos en Estados Unidos, contra todo asedio del maligno a causa de las políticas migratorias contra extranjeros. Guárdales y protégeles, Señor. Así también obra, Señor, a favor de Yoseli y familia, y ningún plan maligno prospere en su contra en función del viaje en tránsito por diferentes estados del país del norte que están ejecutando. Asimismo, te pedimos cubra, Señor, con la sangre preciosa a todos aquellos que estén expuestos ante la vulneración de los estatus legales que tenían y bueno, y sus destinos están en tus manos, Señor. Todo sea conforme a tu divina voluntad para con cada uno. Cumplen cada uno los propósitos que tú tienes para con ellos mientras permanezcan en dicha nación, y habilita políticas migratorias nuevas conforme a tus propósitos. Qué bueno que le den una apertura, Señor, conforme a tu voluntad y a tus propósitos para ellos, que puedan permanecer allá, pues si están haciendo una vida que honra tu nombre y que está beneficiando y pagando impuestos y contribuyendo, Señor, a esa nación. También te pedimos por Saraí, para que tú la libres de todo diagnóstico de diabetes y le libres de todo riesgo de pie diabético. Así también, Señor, a Carmen Mendoza, te lo pedimos en el nombre de Jesús, y clamamos por el hermano Luis Rojas. Le desatamos de todo plan maligno contra su salud y vida. Todo espíritu de enfermedad y muerte, suelta su cuerpo ahora. Se seca todo tumor de su pulmón y se remueven secuelas de quimioterapia de su vista y de sus piernas. Glorifícate, Señor, en la salud y la vida de tu hija Ivonne. Renueva sus venas, sean fortalecidas física y funcionalmente. Cese todo dolor e inflamación de piernas ahora. Tú reactivas una circulación eficiente, Señor, en ella. En tu nombre, sana son. También desatamos unción de milagro y sanidad divina para Yernaín y su mamá. Sea removida toda de raíz toda condición física y espiritual diagnosticada sobre ellas de pérdida de vista. Transforma y renueva la córnea del ojo de Yernaín y sana a ambos de toda esa condición generada supuestamente por una mutación genética. Y para ti, Señor, pues nada es imposible. Afírmales en la fe y sánales y también sánale a él de autismo. Y oramos por César Alberto Hernández. Sea tu nombre glorificado en su vida y en su salud integral. Obra milagrosamente en sus riñones y sea él liberado de diálisis y de toda complicación por diabetes. Él rinda su vida enteramente a ti, sea salvo, libre y sano. En el nombre de Jesús, gracias. Amén.
1: Hoy laboramos para ustedes los pastores Manuel y Cristina Diguerey de la Iglesia Cristo Vive, en los controles Milva Vázquez, y todos bajo la dirección general de Manuel Felipe García. Gracias por su sintonía, y será hasta el miércoles próximo cuando estaremos nuevamente levantando este altar para Dios a las 12 meridian por Dulce Oración. Aquí les esperamos, y a continuación sigan con la programación de Dinámica 92.9 FM. Tengan todos una feliz tarde, bendiciones.
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0: 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En Dinámica, una y un minuto. 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
1: Esta canción nace del corazón para ti, Dios.
2: Así es, Padre.
1: Agradecido por todo lo que has hecho y vas a hacer con nuestras vidas. Estos servidores se unen para darte gracias, para agradecerte, Dios, de corazón. Te amamos y eres lo único en nuestra vida, Dios.

0: En Dinámica son las 2:00 minutos.
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2: Mire, el profeta Isaías, en el capítulo 43, versículo número 2 en la Biblia, dice dos grandes verdades a tener en la cuenta. Dice, número uno, que usted y yo pasamos por las aguas, pasamos por los ríos, pasamos por el fuego, refiriéndose a las pruebas, a las dificultades y a las aflicciones que usted y yo tendríamos que enfrentar en este mundo. Jamás Dios nos dice o nos promete que usted y yo estaremos libres de toda dificultad. No. Y esa es la primera verdad que nos advierte Isaías en el capítulo 43, verso 2. Que tenemos que enfrentar dificultades. Que tendremos que enfrentar aflicciones en este mundo. Refiriéndose en que pasaremos por las aguas, por los ríos y por el fuego. Pero escuche esto porque no todo queda allí. El mismo profeta Isaías, en ese mismo pasaje, en el capítulo 43, verso 2, nos da una segunda verdad, y es que Dios promete estar allí en cada situación difícil, que Él promete estar con nosotros, que no nos ahogaremos en medio de los ríos de los problemas, y que tampoco esas circunstancias adversas que se levantan como fuego nos quemarían. Eso dice Isaías capítulo 43, versículo número 2. Y tenemos que estar muy conscientes de esa gran verdad, que en este mundo pasaríamos por dificultades. Pero también la segunda verdad de la cual debemos estar conscientes es que Dios promete estar siempre con nosotros. Permítame, le leo cómo dice exactamente Isaías 43, verso 2, en la versión Lenguaje Actual y en la versión Traducción Viviente. Escucha lo que dice. Aunque tengas graves problemas, yo estaré contigo. Cuando pases por ríos de dificultad, no te ahogarás. Cuando pases por el fuego de la opresión, no te quemarás, ni la llama te consumirá. Eso dice Isaías 43, verso 2. Mi amiga y mi amigo, en medio de cualquier montaña de dificultad que esté enfrentando el día de hoy, siéntase confiado y creyendo lo que Dios le dice y le promete en Isaías capítulo 43, verso 2. Le invito para que juntos hagamos una oración a Dios. Señor, te damos muchas gracias, porque tú eres un Dios bueno. Porque tú eres nuestro Padre amoroso que está atento al cuidado de cada uno de tus hijos. Señor, te damos muchas gracias por esta palabra que tú nos enseñas el día de hoy. Gracias, Señor, por esta promesa de Isaías 43:2. Sabemos, Señor, que enfrentaremos dificultades. Sabemos que pasaremos por opresiones, por momentos de tristeza, por momentos de dolor, por momentos de angustia. Lo sabemos, Dios. Porque estamos en este mundo, en un mundo imperfecto por causa del pecado. Pero sabemos, Señor, que hay promesa en ti. Y la promesa es que tú estarás con nosotros. Aunque tengamos graves problemas, aunque pasemos por ríos de dificultades, tú estás con nosotros. Cuando la opresión toque a nuestro corazón, cuando la tristeza toque a nuestra puerta, cuando la pérdida llegue a nuestra vida, Señor, tú prometes estar con nosotros en medio de cualquier situación, por difícil que sea. Hoy nos aferramos a esta palabra, creyendo, Señor, que contigo somos más que vencedores. Hoy creemos, Señor, lo que dice tu palabra, y es que tú nos has dado espíritu de poder, de amor y de dominio propio. Eso dice segunda de Timoteo 1:7, y también recibimos esa palabra. Levanta a cada persona el día de hoy. Hoy, Jesús, te reconocemos como nuestro Señor, como nuestro Salvador. Gracias por perdonar nuestros pecados en la cruz y darnos contigo una nueva vida y una nueva esperanza. Soy Rodrigo Riaño del Castillo.

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1: Buenas noticias. Porque no me avergüenzo del Evangelio, porque es poder de Dios para salvación a todo aquel que cree. Romanos 1:16.
2: En Dinámica son las 2, con 29 minutos.
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2: En Dinámica son las 2 y 53 minutos.
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0: En Dinámica 3, con 8 minutos.
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0: en Dinámica 3 y 25 minutos.
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0: cuestión, que la luz vino al mundo y los hombres amaron más las tinieblas que la luz, porque sus obras eran malas, porque todo aquel que hace lo malo aborrece la luz y no viene a la luz, para que sus obras no sean reprendidas. Mas el que practica la verdad viene a la luz, para que sea manifiesto que sus obras son hechas en Dios. Evangelio según San Juan, capítulo 3, versículos 18 al 21.
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0: En Dinámica 4, 0 minutos.
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1: Buenas noticias. Mas vosotros sois linaje escogido, real sacerdocio, nación santa, pueblo adquirido por Dios, para que anunciéis las virtudes de aquel que os llamó de las tinieblas a su luz admirable. Primera de Pedro 2:9.

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2: En Dinámica son las 5:00 minutos.
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5: Bienvenidos, bendiciones. Bienvenidos a su programa Salud, Esperanza y Vida. ¿Quién te habla? La licenciada Faisuli Santeliz de Uvillaga. Certificado de locución número 3323. Estoy aquí en cabina junto a Eliezer Cordero en los controles y musicalización, y todos bajo la dirección de nuestro hermano Manuel Felipe García. Como siempre, como cada tarde, me acompaña.
6: Soy el doctor Jesús Uvillaga, certificado de locución número 3324. Cuando son las 5:02 de este día miércoles, 28.
5: Hoy es
6: 29 ya.
5: 29 ya, sí, porque 29. Yo digo, si el 31 es viernes. Sí. Ajá.
6: Entonces, está hoy atrasado. Es 29 de julio. De esta
5: mañana es 30 y 2026. El viernes 31, y chao,
6: como chihuahua. Verán, pues estamos totalmente en vivo.
5: Así es. Y bueno, estamos con esta serie de programas acerca de afecciones virales febriles transmitidas por animales, y estuvimos el lunes hablando acerca del hantavirus. El día de ayer estuvimos hablando acerca de el dengue, uno por ratón y el otro por zancudo. Y el día de hoy queremos hablar de el hombre que le duele todo. Se llama así la afección. Hombre con dolor, que es en africano chikungunya. El chikungunya estuvo, yo por ejemplo sufrí, y en época de COVID, que fue lo más loco, primero a nivel de cadera fue la zona donde más me atacó, y no, primero fue a nivel de todo el tronco superior. Jesús, ¿cómo que le dices tú lo que son las paletas?
6: Esos son los omóplatos.
5: Los omóplatos, ahí tuve rigidez. Hombre rígido con dolor, ese es el significado.
6: Ese es el significado en un dialecto africano.
5: Ajá, chikungunya. Y después de ahí tuve como una recaída al año o año y medio, pero me dio en cadera. Estaba muy segura que no era COVID por toda la serie, el cortejo de síntomas que me dio en época de COVID. O sea que fue en época de COVID a través de la transmisión de la Aedes aegypti o Aedes aegypti, también le dicen, que es el zancudo bien conocido como patas blancas. Tuvimos que quitar toda la maleza de la casa, ver dónde estaban reservorios de agua, digamos, estar muy con control de ¿cómo se llama, Jesús?, del ambiente que podía traer mosquitos en ese tiempo. Fui la única que le dio, el resto de mi familia, gracias a Dios, no Keila, después mi hija, le dio también, pero no le afectó tanto la movilidad. Yo duré una semana sin poder trabajar y quedé con secuela mucho tiempo en el hombro. No sé si recuerda.
6: Sí, claro. Es que la chikungunya es de estas virosis febriles, uh-huh, transmitidas por vectores, en este caso mosquito, el mismo.
5: Yo no tuve casi fiebre, lo que tuve fue dolor articular.
6: Es la que más dolor articular da, uh-huh, sin duda, y también es la que puede, digamos, que prolongarse en el tiempo, dando artritis post-chikungunya.
5: Eso fue lo que me dio.
6: Da una artritis, lo que llamamos los médicos, una artritis reactiva.
5: Yo duré como 6 meses que no me podía poner una camisa. Necesitaba asistencia.
6: Sí, yo me acuerdo lo del hombro.
5: Ajá, sobre todo el hombro derecho. O sea, uh-huh, era toda la articulación superior de movilidad del hombro, pero la más afectada fue el hombro derecho. Y recuerdo que pasé como 6 meses después con afección, o sea, eso no pasaba, eso se mantenía ahí, la artritis reactiva. Y de hecho mejoró con esteroides tomado durante un lapso de 2 a 3 semanas. Mejoró.
6: Sí, habitualmente es una artritis que se autolimita en el sentido de que puede durar días, uh-huh, pero si se prolonga un poco más, uno le da un poquito de esteroides por un par de semanas, 3 semanas, y generalmente mejora.
5: Mejora, pero queda la lesión.
6: Sí, bueno, lo que pasa es que queda un entre comillas, un poquito, pues, pero no tanto como...
5: No tanto, es porque es totalmente discapacitante. Totalmente. Sobre todo la que me dio a mí a nivel de cadera, yo no me podía levantar de la cama. Y era terrible a la primera hora de la mañana. Yo tenía que esperar como 2 a 3 horas para poder salir de la cama. Mientras más temprano fuera, más inmovilizante era en toda el área de la cadera. Fue terrible. Y digamos que una persona mayor, por ejemplo, estoy hablando de alguien de 80 años, si llega a tener este tipo de afección, debe ser desastroso.
6: Bueno, el dengue es terrible también, uh-huh, pero el dengue no deja la artritis post-dengue. Pero el dengue, cuando te da dengue, uno no necesita mandarle reposo a la gente cuando es dengue de verdad, porque la gente tiene que tomarse el reposo a juro,
5: ajá, o sea, está postrada.
6: A mí me dio dengue una vez y yo caminar de mi cama al baño me dolía. O sea, sí. Y el baño quedaba, no sé, 8 metros. Y la caminata, esos 8 metros me parecían eternos.
5: Eterna, sí.
6: Uh-huh. Sí. Por el dolor muscular, ¿no?
5: Lo mismo pasa con el chikungunya, pero es que no te puedes mover literalmente.
6: Sí, este da a facte de...
5: Ah, bueno... Sí, la culebrilla también, claro, es otra afección viral diferente a la que estamos hablando, pero también hablan de que quedan meses las personas sufriendo de lesión.
6: En el caso de la culebrilla es un dolor neuropático secundario a la neuralgia post-herpética, mal llamada post-herpética porque no es un herpes, ¿no?
5: Ajá.
6: Se llama herpes zóster y le debieran decir varicela zoster.
5: Claro.
6: Es la reactivación del virus de la varicela, es decir, el virus de la lechina.
5: Aquí está preguntando Eliezer eso porque dice que también es muy incapacitante.
6: Sí.
5: Las dos son virosis diferentes.
6: Sí, sobre todo la neuralgia post-culebrilla es peor mientras más edad se tiene.
5: Sí, sí. Bueno, seguimos, Jesús. Entonces, ¿qué pasa? El zancudo pica.
6: Uh-huh.
5: Ajá. ¿Y?
6: Igual, es igual que el dengue. Es muy parecido a la transmisión. Es el mismo mosquito.
5: Uh-huh.
6: Por cierto, la gente cree que no hay chikungunya, ni hay zika, ni hay
5: dengue. A mí me dio en época de COVID.
6: En Venezuela, hoy por hoy, hay zika, hay chikungunya, hay dengue, hay COVID, hay influenza. La influenza no se transmite por vectores y el COVID tampoco. Pero a una persona que le dé una enfermedad febril hoy por hoy en Venezuela,
5: puede ser cualquiera de ellas.
6: De
5: la que estamos hablando.
6: Incluso el virus sincicial respiratorio está de moda en adultos ahora, que cuando yo estudié medicina se decía que no le daba sino a los
5: solamente
6: niños.
5: Solamente a los bebés.
6: Sí, a los niños de menores de 2 años.
5: Exacto, los pequeñitos.
6: Le daba una cosa que llamaban bronquiolitis.
5: Correcto. En cambio ahorita es parejo para todo el mundo.
6: Ahora hay que le da a los adultos. No sé por qué nos ganamos ese premio.
5: Ya antes... Los virus mutan, Jesús, modifican, se adaptan, avanzan.
6: Bueno, ellos avanzan y nosotros echamos para atrás.
5: Aquí está diciendo Eliezer, recibe como una computadora, reciben actualizaciones. Tú lo dirás en juego, pero es literal, a nivel del ADN, literal. Y se pasan esa actualización, como dices tú, ese virus. Incluso hay demostrado, ¿verdad, Jesús? De célula a célula, las bacterias. Inclusive de familias diferentes. Por ejemplo, un bacilo a un estafilococo. Uno queda impactado cuando ve la foto a nivel de microscopio electrónico.
6: Sí.
5: Uno. Entonces, el 2, bueno, yo me quedé ahí, el DOS, ¿oíste, Eliezer? el que prende el sistema. Bueno, seguimos conversando acerca del chikungunya. Estamos hablando durante toda esta semana acerca de virosis febriles transmisibles por animales, con vectores. Esto se llaman zoonosis. Ya hablamos del hantavirus, hablamos del dengue, hoy estamos hablando acerca del chikungunya. 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Jesús, siempre hablamos de que hay este síndrome de artritis
6: post-chikungunya
5: o reactiva.
6: Uh-huh.
5: Ajá, ¿qué puede pasar? En mi caso fueron 6 meses. ¿Qué tal? Y nunca lo pensamos. ¿Cómo que dice? Cuchillo de palo, asador de palo, ¿cómo que se dice?
6: ¿Cómo es que me dicen? En casa de herrero.
5: El de herrero, ajá,
6: cuchillo de palo.
5: Asador de palo, ajá. ¿Qué tal la medicina regenerativa, el ozono, el plasma rico en plaquetas, todas estas series de terapias para la artritis reactiva, lo que queda después? Y entendiéndose que la artritis reactiva puede quedar...
6: La medicina regenerativa es excelente para ese tipo de cosas, para artritis de cualquier origen. Yo tengo bastante buena experiencia con el ozono, por ejemplo, localmente en articulaciones afectadas. y también sistémicamente, ¿no? Los pacientes se mejoran sustancialmente de sus dolores y de su
5: limitación. Recupera la movilidad.
6: De su limitación funcional.
5: Uh-huh. En artritis reactiva.
6: Sí.
5: Hay artritis reactiva, no solamente
6: hay otras cosas, hay el síndrome de Reiter también.
5: Ajá, ese es.
6: El síndrome de Reiter es la artritis reactiva más vieja conocida.
5: Ajá.
6: Que es. Consta de tres cosas: uretritis, conjuntivitis y artritis.
5: Uh-huh.
6: Eso generalmente está después de una infección urinaria o después de una disentería bacteriana.
5: Okay.
6: Y da una artritis. Eso es el síndrome de Reiter. Se escribe Reiter, se pronuncia Reiter.
5: Es otra artritis diferente a
6: la artritis reumatoide.
5: Ok.
6: Es mucho mejor que la artritis reumatoide.
5: Por supuesto,
6: porque se limita.
5: Va a pasar. Uh-huh. Ajá. Es limitada. Es por unos meses y se acabó. Bueno, vamos. Bueno, ya sabe que puede ser una buena opción para superar la, digamos, la artritis reactiva, el uso de ozono, plasma rico en plaquetas, autohemoterapia ozonizada, como una herramienta para superar las consecuencias, sin necesidad de medicar, me imagino, porque solamente eso puede producir el beneficio.
6: ¿Qué?
5: Solito, sin necesidad de analgésicos. Vamos con esta melodía de Alex Campos, Vivir con él.

0: 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Estamos en la semana conversatorio con el doctor Jesús Zubillaga, médico internista, acerca de chikungunya. Estamos hablando de las afecciones virales transmisibles por animales. Y bueno, ya hemos estado hablando acerca del hantavirus, hablamos del dengue, hoy estamos hablando del chikungunya y de las consecuencias como es la artritis reactiva post-infecciosa después de haber superado el cuadro viral. 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Y esto es publicidad. 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
0: Así es, fin de la publicidad. Jesús, ¿qué tal para estas personas que han sufrido dengue, que han sufrido chikungunya, nuestros sueros repotenciadores?
1: Excelente, son. Lo usamos mucho cuando la pandemia, ¿no? Uh-huh. Con el COVID. Sí. Los virus, después de los virus, hay la tendencia en las personas a tener un poco de no sentirse ellos mismos y después de cirugías también. Ajá. De hecho, a mí me pasó, pues, o sea, después de la cirugía que tuve.
0: Pero de hecho, Jesús,
1: uno se siente como cansado, agotado, como que no es el mismo, ¿no? Para eso hay los sueros, sobre todo el repotenciador, es excelente, ¿no?
0: Recuerdo a la paciente que le dio neumonía, no era la época de COVID, estamos hablando del 2019. Y recuerdo que ella no podía recuperar la movilidad o la fuerza porque ella era, ¿cómo se dice? Un gym rat. O sea, sí, le encantaba estar haciendo gimnasio, sí, entrenamiento, porque se cuidaba demasiado el cuerpo y quería estar. Una persona de esas que está todo el tiempo encima de su imagen corporal. Y ella tenía como 3-4 meses que había superado la neumonía y le costaba, no podía. Y no sé cómo llegó a nosotros, porque ni siquiera cristiana evangélica es. Uh-huh. Y la refieren porque le hablaron de los sueros. Y ella con 3 sueros repotenciadores, el testimonio fue ese, que ella podía volver otra vez a recuperar.
1: Y la una persona que era de la iglesia, ¿te acuerdas?
0: Ajá. Que volvió
1: era,
0: otra
1: vez. Era ciclista.
0: Ajá, esa sí es cristiana evangélica. Uh-huh. Ella es ciclista de alto desempeño.
1: Sí, de irse para Chivacó en bicicleta, ¿no?
0: Y le dio una hepatitis. Y después de la hepatitis quedó que no podía...
1: Que no podía hacer nada.
0: Porque ella es personal trainer también. Ajá. Uh-huh, aparte sí. De su bicicleta. Y sí, quedó floretada. Y también nos grabamos un testimonial que como después de... Ella le dimos como unos 6 sueros, porque ella sí quedó mal.
1: Sí.
0: Después de 6 sueros, ella volvió a su actividad de entrenadora y de ciclista de alto desempeño. Porque correcto. Ella viaja con su bicicleta para todo Lara.
1: Sí, ella se la pasa, pues, va para Río Claro, suben a Río Claro, van para Chivacoa.
0: Y un grupo... Sí. Igual la chica, esta que no podía entrenar después de la neumonía, ella recuperó su calidad de vida después de haberse colocado los sueros repotenciadores. Entonces, una persona que ha quedado afectada después de un proceso bacteriano viral, es excelente el tener estas alternativas de sueros ozonizados, porque no es un suero como el que puede aplicarle cualquier persona en la calle. Es un suero con ozono, o sea que él reactiva más rápidamente, actúa porque ozoniza, es decir, ioniza la sustancia para que vaya más rápido y llegue a lechos profundos, en piel, en tejido, que no lo va a hacer un suero normal en la calle. Esa es la ventaja de los sueros ozonizados.
1: Así es, así es.
0: Ajá, dudas, consultas, preguntas, Jesús.
1: No, han llegado, déjame chequear aquí. No, llegó un par de mensajes que no tienen nada que ver con esto, tienen más que ver con los desastres naturales y cosas así.
0: Ok, ahora y, Jesús, una pregunta.
1: Por este otro lado, tampoco.
0: Por ejemplo, yo lo veo con el plasma. Cuando el plasma rico en plaquetas se ozoniza, es volando el resultado.
1: Eso pasa también con las automoterapias, por ejemplo.
0: Ajá.
1: Tenemos el testimonio de un pastor.
0: Un pastor cristiano evangélico.
1: Que él se había hecho automoterapias por una psoriasis terrible. La psoriasis de él, la psoriasis de él es la más florida que yo he visto en mi vida. Y él se había hecho automoterapias, pero él me dice que cuando eran automoterapias sin ozono, él obtuvo mejoría a partir de la décima primera. Y él me dice que cuando se puso estas, que se está poniendo todavía, mañana va a ir, me dice que él tuvo mejoría a la segunda, a la tercera.
0: De segunda a tercera. O sea, no tuvo que esperar el ciclo de 10.
1: No.
0: Es que es mucho más violento todo. El ozono es O3.
1: Sí, es bueno, él induce varias cosas, ¿no? Uh-huh. Él induce una vasodilatación que es beneficiosa por
0: total.
1: Un lado.
0: A mí me encanta eso para cuero cabelludo.
1: También se puede usar para prácticamente esterilizar donde esté, porque él mata también bacterias, hongos, virus.
0: Ajá.
1: Y tiene un efecto de regenerar tejidos.
0: Uh-huh.
1: Y al regenerar tejidos también hace que el dolor que viene con esas enfermedades se mejore.
0: Y es más carga de electrones. O sea, cuando hay más carga de electrones, produce ese efecto de ionización. O sea, que hace que las sustancias se disipen y se integren en tejido mucho más rápidamente.
1: Y difunde más rápidamente también.
0: Exactamente. Bueno. 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Estamos en la semana conversatorio con el doctor Jesús Zubillaga, médico internista, acerca de virus transmisibles por animales, virosis febriles transmisibles por animales. 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Jesús, duda, consulta, pregunta, no nos han llegado reportes de sintonía hoy. Eso nos bendice muchísimo.
1: Déjame evaluar, ver de nuevo.
0: Estamos hablando, conversando con ustedes acerca de virosis transmisibles a través de animales, lo que los médicos llaman zoonosis.
1: No, no han llegado nuevas... nuevos
0: zoonosis
1: es una enfermedad que se origina en un animal.
0: Okay, pero
1: animal.
0: Ajá, porque lo que me hace me acuerda los muñequitos donde decía zoo, o sea, Z-O-O,
1: y así. Claro, es que el prefijo zoo,
0: ajá,
1: por eso se llama zoológico.
0: Ajá.
1: Por eso zootecnia.
0: Ajá.
1: ¿No?
0: Ajá.
1: Zootecnia es el zootecnólogo, es el que estudia los animales, ¿no?
0: Ajá.
1: Zoo viene de. Creo que es un latinismo, no estoy seguro. Viene del latín, creo. Y el prefijo zoo significa animal.
0: Hablando de zoonosis, ahorita está de furor la picadura de garrapata. En Estados Unidos.
1: En los Estados Unidos ha aumentado muchísimo lo que ellos llaman el tick bite.
0: Así es. Vámonos con esta melodía de Un Corazón y Sueños.

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1: Fin de publicidad. Estamos llegando a la parte final de nuestro programa, Jesús. ¿Qué palabra tienes para compartir con nuestra audiencia?
6: Sí, bueno, les voy a leer algo que no hacemos y que deberíamos hacer más a menudo, ¿no? Les voy a leer el Salmo 89, 1 y 2. Se los voy a leer en dos versiones, una me gusta más que la otra. La primera que les voy a leer es la Reina Valera, dice: las misericordias de Jehová cantaré perpetuamente, de generación en generación haré notoria tu fidelidad con mi boca. Porque dije, para siempre será edificada misericordia, en los cielos mismos afirmarás tu verdad. Y les voy a leer la Nueva Traducción Viviente, que es otra versión, ¿no? Y dice: siempre cantaré acerca del amor inagotable del Señor. Jóvenes y ancianos oirán de tu fidelidad. Tu amor inagotable durará para siempre, y tu fidelidad es tan perdurable como los cielos mismos. Muy bonita esta versión, ¿no? Uh-huh. Aquí él exalta algo que nosotros quizás no hacemos con la debida frecuencia, quizá, que es hablar, declarar, decir lo que cuando confesar la misericordia de Dios, decirlo y a voz popular, pues. Decirle a la gente lo que Dios hace por uno, pues. Y cuando tú haces eso, entonces cuando tú lo dices, tu fe crece.
1: Es verdad.
6: Entonces, y esa realidad de que Dios te ama, mientras más la dices y más la expresas, mejor es para los que te rodean y mejor es para ti. O sea, mientras más honras a Dios, mientras más confías en su palabra y mientras más magnificas su misericordia y su amor, más hablas de su bondad y su benignidad, y mientras más testimonios des de que Él es un Padre amoroso que vela por ti, tú lo vas a creer más tú. Es decir, va a acrecentar tu fe, pero también va a hacer que los demás se sientan, te vean diferente y sientan que tú eres una persona diferente a las demás. Entonces, esto lo traigo a colación porque en estos últimos, digamos, en el último mes o todo, hay personas cristianas que transmiten catástrofe. Y uno habla con ellos y la verdad es que uno siente que no traen paz. No tienen paz y no pueden transmitir lo que no tienen.
1: Claro.
6: Pero fíjense que David lo dice, él sabía cómo alabar a Dios. Entonces, uno debiera usar las alabanzas de David, estos salmos tan bellos que se escribieron, mucho más, y cantarla, decirla, escribirla, y porque eso le va a alimentar a uno, por un lado, y por otro lado va a hacer que los demás también se sientan mejor. Entonces, y creo que los cristianos debiéramos hacer eso, mucho más de lo que lo estamos haciendo. Creo que muchos cristianos están transmitiendo imágenes, contenidos, videos, audios que no se deben mandar o remandar, porque van a producir más que bien, van a producir zozobra, miedo, temor, y eso, no estamos llamados a eso. Estamos llamados a ser pacificadores y a mostrar el amor de Dios. Entonces, apropiémonos de los salmos y usémoslos para alabar a Dios más y menos catástrofes, ¿no?
1: No están, amén, amén, amén. Nos están llegando los mensajes.
6: Después de que, sí, a mí me llegaron tres ahorita. Sí.
1: Aquí dice, bendiciones, en sintonía con el doctor Jesús Uvillaga. Ajá, y no sé, los otros también me imagino que son reportes de sintonía.
6: Sí, hay un reporte de sintonía de, ya te voy a decir. Bueno. Desde Ruiz Pineda.
1: Ah, excelente. Dios me le bendiga mucho. Gracias por su sintonía y receptividad ante nuestro programa. Dios me le bendiga mucho más.
6: Desde Tierra Negra.
1: Y también desde Tierra Negra, gloria a Dios. Bueno, estamos ya culminando nuestro programa. Quien te habló, el doctor Jesús Uvillaga, médico internista. Excelente reflexión, Jesús. Certificado de locución número 3324. Quien te habla, la licenciada Faisuli Santelides Uvillaga. Certificado de locución número 3323 en compañía de Eliezer Cordero.

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4: Hace pocas semanas estaba en una universidad dando una charla a estudiantes universitarios. Al terminar mi charla, se acercó una señorita, muy sincera, muy preciosa, de 20 años de edad, y me hizo esta pregunta que yo pensé compartir con usted aquí en el programa Luis Palau Responde. Me dijo: señor Palau, le he escuchado y vengo a hablarle porque algo me falta. Aquí, en mi interior, dijo esta joven, golpeándose el pecho. Pero no me explico qué es. Y le pregunté: ¿tienes novio? Me dijo: sí. Le pregunté: ¿qué piensa él? Y ella me dijo: estamos en la misma situación. Más de una vez nos hemos preguntado qué nos falta y no sabemos qué nos falta. Sencillamente que algo nos está faltando en la vida. Fue un rato precioso junto a esta estudiante universitaria. Se la presenté a otra joven que ha encontrado la solución para ese faltar del ser íntimo. Y le expliqué más o menos lo siguiente. Le dije: primero, señorita, usted está honestamente confrontando lo que muchos millares de seres humanos no quieren confrontar, que todos venimos al mundo con un vacío interior, un vacío espiritual, un vacío que toda la raza siente y experimenta, un vacío que los filósofos, los poetas, los teólogos nos han querido explicar. Hoy incluso hasta los materialistas nos quieren explicar el porqué del vacío espiritual, pero pocos saben que todos venimos al mundo con un vacío interior, un vacío que solo Cristo puede llenar. Y le dije a esta señorita: señorita, la Biblia dice, el ladrón no viene sino para matar, hurtar y destruir. Yo, dijo Jesucristo, yo he venido para que tengan vida y para que la tengan en abundancia. En otra ocasión, Jesús, el Hijo de Dios, dijo, si alguno tiene sed, venga a mí y beba. El que cree en mí, como dice la Biblia, de su interior correrán ríos de agua viva. Y esto dijo Jesús, refiriéndose al Espíritu Santo, que habían de recibir los que creyesen en él, pues aún no había venido el Espíritu Santo porque Jesús no había sido aún glorificado. Y le expliqué a esta joven universitaria lo que le explico a usted, mi amable oyente. Le dije: señorita, lo que usted necesita es llenar ese vacío espiritual, ese algo que le falta, con la presencia de Cristo en su corazón. Cristo Jesús, el Hijo de Dios, murió en la cruz del Calvario y dio su sangre, ocupó nuestro lugar en la cruz para que usted, señorita, conozca lo que es ser perdonada. Porque el vacío, ese algo que le falta, que usted me explica, eso proviene de estar desconectado de Dios. Es como una lámpara eléctrica que no está enchufada al cable eléctrico. Le falta electricidad. Esa lámpara tiene todo el potencial de iluminar, de dar calor y de dar vida y luz. Pero si está desconectada de la electricidad, esa lámpara nunca va a producir ni luz, ni calor, ni vida. Y por lo tanto, señorita, usted necesita hacer contacto con Dios. ¿Usted ha hecho contacto con Dios, mi estimado amigo oyente? ¿Usted le ha abierto el corazón a Jesucristo? ¿Le ha dejado entrar a su vida y a su familia? ¿Usted tiene la vida eterna dentro suyo? Así se llena ese algo que le falta.
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1: En Dinámica son las 5 con 57 minutos.

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1: En Dinámica 6, 0 minutos.
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6: Excelente tarde a toda la gente que sintoniza Dinámica 92.9 FM, a los que se conectan por la www.radiodinámica.com.be. Soy Andy Marchand con el certificado de locución 55002. Estamos aquí con nuestro equipo de trabajo, Daniel Aponte, Armando Fernández, todos bajo la dirección de Manuel Felipe García. De verdad, el día de hoy traemos un programa súper especial, algo que te va a animar, que va a reactivar todos esos sueños, que va a expandir tu mente y sobre todo te dará un giro 180. Todo lo que desees se cumplirá. Muchos dirán, ay, no. Para mí ese título de verdad es algo que nunca me ha pasado, nunca me ha sucedido, porque al contrario, todo lo que deseo no se cumple, se aleja, se cierran las puertas. Pero quiero animarte a que tú puedas hacer esta declaración y puedas estar determinado a que todo lo que deseas en tu corazón, conforme a la voluntad de Dios, se cumplirá. Y ese es el tema del día de hoy, y quiero que nos detengamos en la primera parte de esta promesa, porque me inspiró este programa un versículo muy poderoso que está en Job 22:28. Todo lo que desees se cumplirá. Pero ojo, esto no se trata de una magia barata ni de desear ganarse la lotería sentados en el sofá. En el hebreo original, ese desear o determinar tiene que ver con una decisión inquebrantable de la voluntad. Es cuando dices, saldré de esta situación, sanaré esta herida, este proyecto va a funcionar. Es el poder del decreto personal y de alinear tus pensamientos, tus palabras y tus acciones en una sola dirección, en la dirección de tu creador. ¿Con qué frecuencias nos las pasamos decretando lo malo? Ah, es que todo me sale mal, es que este día va a ser terrible, es que nunca tengo dinero, nunca tengo amigos. Las palabras tienen un peso importante, son imanes. Hoy la invitación es cambiar el chip, es poder decretar lo correcto y no solamente eso, accionar. Vamos a desear con la fuerza de todo nuestro corazón y determinar que lo que viene para nuestras vidas es grande, es bendito y es próspero, porque viene de nuestro Padre Celestial. Disfrutamos buena música y al regreso quiero leerlos y escucharlos. Pueden escribir al 0412-262-6558, pueden enviar allí sus mensajes o una nota de voz, y lo único que me vas a escribir allí, ¿qué vas a determinar para tu vida a partir de este momento? Mientras me envían sus mensajes, vamos a escuchar buena música al estilo Mente en Expansión.

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3: Esto es Mente en Expansión por Dinámica 92.9 FM. Recuerden que pueden escribir al 0412-262-6558. El día de hoy, todo lo que desees se cumplirá. Es un decreto muy poderoso que está en Job 22:28. De verdad, es algo pues demasiado impactante lo que dice allí en ese versículo. Todo lo que desees se cumplirá y la luz del cielo iluminará tu camino delante de ti. Qué tremenda forma de poder apropiarnos de esa palabra. Es lo que quiero hoy declarar sobre tu vida. Y que entiendas que cuando la confusión ataca, la fe activa la guía del Espíritu Santo. Así que no estás solo, no te preocupes, porque esa guía que expresa allí en el versículo es el Espíritu Santo, que está para abrir puertas, para ayudarte a tomar decisiones. Y eso es súper importante, porque el día de hoy quiero que tú puedas tomar una actitud diferente. Y algo que debemos determinar y que debemos aprender es volver a nuestra brújula de hoy. Y la luz del cielo iluminará tu camino delante de ti. Esa segunda frase del versículo. Y la luz del cielo iluminará tu camino delante de ti. Qué frase tan reconfortante para que nosotros podamos apropiarnos de esa palabra. Todos hemos caminado en el valle de sombra de muerte o en caminos de incertidumbre en alguna vez. Momentos donde no sabes qué decisión tomar con respecto a tu salud, crisis matrimoniales que parecen un callejón sin salida, o baches económicos donde miras hacia adelante y todo se ve nublado, oscuro y frío. El temor al futuro es una de las estrategias que el enemigo usa para estancar a muchas personas. Hay personas que están aquí con ansiedad de qué va a suceder, qué va a pasar, cómo va a terminar todo. Y sencillamente eso lo único que tiene como resultado en tu vida es robarte energías. Te quita el enfoque de poder determinar, luchar por algo, pelear por algo, entender que Dios ha determinado una victoria para ti y que te va a conceder eso que anhelas en tu corazón, y que no solamente te lo va a conceder, sino que te va a abrir el camino, te va a guiar en el camino para que te puedas mantener. Esa promesa eterna nos da una garantía absoluta. No caminamos a ciegas. Cuando tú determinas confiar, cuando pones tu fe en el Dios de lo imposible, se enciende una lámpara divina, esa luz del cielo. Es el discernimiento que el Espíritu Santo te da, de pronto esa paz inexplicable que guarda tu corazón en medio de la tormenta. Es la providencia divina que aparece justo cuando pensabas que ya no habían opciones. La oscuridad en la vida de toda persona nunca es permanente. La Biblia dice que la senda del justo es como la luz de la aurora, que va en aumento hasta que el día es perfecto. Si hoy sientes que vas a ciegas, descansa en el Señor, decreta tu victoria y confía que su luz ya viene abriendo brecha delante de ti. No necesitas entender todo el plan de Dios para los próximos 10 años. Solo necesitas ver el siguiente paso que Él te está pidiendo dar el día de hoy. Así que reflexionen esto. Nosotros tenemos muchas cosas por delante que decidir, y a veces nos ofuscamos, nos enredamos, y lo único que necesitas es confiar en Dios, confiar en su poder y entender que Él puede hacer hasta lo imposible. Disfrutemos buena música al estilo Mente en Expansión y seguimos desarrollando este programa del día de hoy.

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2: Esto es Mente en Expansión por Dinámica 92.9 FM. El día de hoy declarando que todo lo que deseas se cumplirá, porque hay una luz que va a abrir un camino que te va a dar la guía para poder tomar decisiones, y esa luz evidentemente es el Espíritu Santo, que está en nosotros, que está en ti. Y muchas veces dudamos de lo que Él puede hacer y básicamente nos quedamos solamente pensando, ¿será que lo hago o no lo hago? Y el deseo sin acción está muerto. La fe exige movimiento, pero también un ingrediente especial, no solo el movimiento, sino la fidelidad diaria. Fiel a Dios, fiel a tu familia, fiel a tu iglesia, fiel a tus autoridades, la fidelidad inclusive a tu jefe. Allí en donde trabajas, muchas veces hay mucha falta de fidelidad y por eso no se abre el camino, porque cuando tú eres fiel en lo ajeno, el Señor se encarga de poner en tus manos lo que tú deseas y lo que lleva tu nombre, lo que Él creó para ti. Así que bien pendientes con eso que acabo de compartir, la fidelidad diaria. Hay quienes malinterpretan la fe y adoptan una actitud pasiva. Piensan que declarar una palabra significa quedarse de brazos cruzados esperando que las bendiciones caigan del cielo por arte de magia. Pero la fe del reino es una fe activa, una fe que se mueve, que trabaja y que siembra, que trabaja y que siembra. El deseo santo es la semilla, pero tu diligencia, tu esfuerzo y tu obediencia diaria son el riego que hace que esa semilla germine. Cuando tú deseas ver la gloria de Dios en tu vida y sabes que su luz te acompaña, te levantas de la cama con una actitud diferente, buscas el empleo con excelencia, te preparas, estudias, cuidas tu testimonio, eres fiel en lo poco. La luz del cielo va a iluminar tu camino definitivamente cuando tienes esa actitud, pero eres tú quien debe caminarlo con integridad. La determinación espiritual significa perseverancia, significa que aunque las circunstancias digan no, si Dios te dijo que sí, tú te mantienes firme, trabajando con gozo y sabiendo que el respaldo del Altísimo está garantizado. ¿Cuál es ese proyecto, ese ministerio o ese sueño familiar por el que vas a empezar a trabajar con más fuerza y fe a partir de hoy? No le temas al esfuerzo, porque cuando la diligencia humana se encuentra con el favor y la gracia del cielo, no hay gigante ni barrera que pueda detener lo que Dios ya decretó para ti. Continuamos y disfrutamos buena música al estilo Mente en Expansión. Recuerda que puedes escribir al 0412-262-6558 y allí también compartir todo lo que estás recibiendo el día de hoy. Si hay algo que se está removiendo allí en tu corazón, en tu mente, pues puedes escribirlo, porque yo sé que esa va a ser la primera acción que va a explotar, que va a activar todo lo que Dios ha preparado para ti.

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3: Esto es Mente en Expansión por Dinámica 92.9 FM. Todo lo que deseas se cumplirá. Un versículo tan poderoso que está en Job 22:28, pero la parte final, que eso fue lo que inspiró este programa, habla acerca de una luz que nos guía en el camino, porque es importante tener esa guía. Y en la parte anterior dejé por allí el 0412-262-6558, donde podían escribir. Y me escribe José desde Yaritagua y expresa: esta palabra me reanima, sentía que caminaba a oscuras en mi negocio, pero hoy vuelvo a creer que la luz del Señor está al frente. Qué bueno que sea de mucha bendición este programa. Y en esta parte final quiero que miremos a una dimensión hermosa de esta promesa. Cuando tus deseos se alinean a la palabra de Dios, se cumplen. Cuando experimentas el milagro y ves esa luz celestial guiando tus pasos y prosperando tu casa, se activa una responsabilidad santa. Y es nada más y nada menos convertirte en un instrumento de luz para los demás. Es decir, si ya yo lo logré, debo también ser luz para otros que están perdidos. Porque muchas veces nos invade el egoísmo y el egoísmo dicta algo como que, bueno, ya Dios me bendijo a mí, ya salí de mi problema, que los demás miren a ver cómo hacen. Pero el corazón de una persona agradecida dice: como el Señor me iluminó, como el Señor me dio luz en mi camino, yo voy a usar mi lámpara para alumbrar al que todavía está en la oscuridad. A veces, la luz del cielo que alguien está pidiendo desesperadamente en su oración, eres tú. Es tu palabra de aliento basada en la Biblia. Es tu apoyo desinteresado. Es tu tiempo dedicado a escuchar a una persona desanimada que está a tu alrededor. Es esa intercesión en oración por los enfermos cuando tú te dispones a ser un canal de bendición y a compartir de gracia lo que de gracia has recibido. El Señor se encarga de que tu lámpara nunca, pero nunca le falte aceite cuando te dispones no solamente a usar esa luz para tu beneficio, sino a que el Espíritu Santo que está dentro de ti te ayude también a guiar a otras personas. Así que vamos a cerrar este día demostrando el amor de Cristo. Si el Señor ha sido bueno contigo, comparte ese testimonio porque la fe se contagia. Es algo impresionante. Yo lo he podido vivir también con todo mi proceso que pasé estos últimos meses. Cuando yo abro mi boca y hablo de lo que Dios hizo en mí, eso se contagia y le da esperanza a otros. Y es impresionante cómo la fe de otros también se ha activado y han podido también alcanzar ese milagro y eso que parece imposible. Vamos a escuchar buena música al estilo Mente en Expansión y regresamos para despedir.

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2: Esto es Mente en Expansión y antes de finalizar este programa no podíamos hacerlo sin disfrutar nuestro segmento Giro 180.
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2: Nos han enseñado a huirle al error como si fuera una plaga. Si te equivocas, eres imperfecto. Si fallas, perdiste el tiempo. Nuestro Giro 180 del día de hoy, pues quiere hacerte entender que esa idea es obsoleta. En el mundo de la tecnología y el desarrollo del software, existe un concepto llamado failure o fracaso rápido. Los programadores lanzan código sabiendo que va a fallar, porque solo cuando el sistema colapsa puede ver dónde están las grietas y actualizar el software a una versión superior. Aplicando esto a nuestras vidas, cada vez que cometemos un error en un proyecto, en una decisión financiera o en una estrategia de vida, tu cerebro no está perdiendo, está recibiendo datos duros sobre lo que no funciona. El error es el algoritmo de actualización de tu mente. Si tu vida ha estado perfectamente estable y libre de errores en los últimos 2 años, te tengo una mala noticia. No estás ganando, estás usando un software mental obsoleto. Así que abraza la incomodidad del ensayo y error. Rompe el molde. Romper el molde no es destruir tu vida, es liberar espacio para la versión de ti que el futuro te está exigiendo. Esto fue nuestro Giro 180 y hoy despedimos con esta reflexión. Así que levántate, activa tu fe. Todo lo que deseas en tu corazón se va a cumplir porque hay una luz que te guía y es el Espíritu Santo. Trabajamos para ustedes ante el micrófono Andy Marchand con el certificado de locución 55002, Daniela Ponte, José Díaz, Armando Fernández, todos bajo la dirección de Manuel Felipe García. Recuerda esto, que cuando la mente se empieza a expandir, jamás volverá al tamaño original.
3: Señor,

0: Gracias, Señor.
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1: En Dinámica 7 y 1 minuto.
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Muy hermosa la noche que nuestro amado Dios nos regala hoy, cuando usted siempre será bienvenido. Cuando escucha a través de Dinámica 92.9 FM, la emisora con la señal que edifica, y este es su programa favorito, Lo Mejor de la Vida, mi caminar diario con Jesús. Damos muchas gracias a nuestro Señor porque nos permite estar al aire y porque también contamos con cada uno de ustedes que con su fidelidad se conectan para escuchar lo que tenemos hoy para compartirles. Gracias también a nuestro Dios queremos dar porque contamos con un equipo que hace posible las transmisiones en la emisora. Nuestro hermano, el director Manuel Felipe García. En el departamento de producción, nuestra hermana Mirta Vázquez, que forma parte de nuestro equipo. En el montaje, la musicalización y la edición, nuestro hermano Henry David Rodríguez. En la producción general y en la locución, quien habla para ustedes, su hermano y amigo Henry Rodríguez. Les recuerdo que disponemos de un número telefónico para usted, para que usted entonces pueda conectarse, comunicarse, contactarnos. 0412-051-0645. 0412-051-0645, por donde usted puede escribirnos vía WhatsApp, dejarnos su inquietud acerca del programa o reportar su sintonía, sencillamente. También usted cuenta con un canal en la plataforma de Telegram que se llama Lo Mejor de la Vida. Allí usted puede revisar nuevamente nuestros programas que se realizan si usted no logró escucharlo o quiere analizarlo al detalle. Entonces allí usted se une a este canal, tendrá los programas allí, los revisará o también lo puede recomendar, enviar a otras personas que usted crea que pueda ser edificada. 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Y vamos a iniciar desde ya con la primera sección del programa, como lo es el versículo en detalle. Un texto, una verdad, un desafío familiar. Meditamos para entender, memorizamos para no olvidar y lo vivimos para glorificar a nuestro Dios. Corresponde hoy en nuestro detalle que damos al versículo, el cual es Hebreos capítulo 11, versículo 8. Ubíquelo allí en su Biblia, si dispone de ella ahorita en físico o si la tiene también en su dispositivo móvil, vaya al Nuevo Testamento. Nuevo Testamento, libro de Hebreos capítulo 11, versículo 8, dice nuestro texto. Por la fe, Abraham, siendo llamado, obedeció para salir al lugar que había de recibir como herencia, y salió sin saber a dónde iba. Escúchelo nuevamente. Hebreos 11:8. Por la fe, Abraham, siendo llamado, obedeció para salir al lugar que había de recibir como herencia, y salió sin saber a dónde
IVA. Hoy quiero hacer mención de que nuestro texto lo vamos a comentar en el aspecto de cómo podemos hacer el énfasis en la memorización del mismo. Y eso nos toca hoy. En virtud de que el texto, aunque es un poco extenso, no es inconveniente, porque la idea de memorizar los textos bíblicos es que puedan ser tanto cortos, intermedios o largos también. ¿Y qué vamos a hacer? Bueno, lo que más práctico es, vamos a fraccionarlo para memorizarlo de una manera más práctica. Entonces, lo que vamos a hacer, indistintamente de la técnica que vamos a usar, lo podemos hacer tomando una primera parte para la cual podemos aplicar 2 días. En esa primera parte iría la cita bíblica y la primera parte. Es decir, la primera parte va a quedar así: Hebreos 11:8. Por la fe, Abraham, siendo llamado, obedeció para salir al lugar que había de recibir como herencia. Esa es la primera parte. Y la segunda parte sería entonces, o va a corresponder a algo más corto: y salió sin saber a dónde iba. Ahí también va a cubrir 1 día o 2 días, para luego al final unir todo el versículo. Puede usar cualquiera de las técnicas que ya hemos tocado, que se han usado. Una de ellas es tomar su bloc de notas, su lápiz, para escribir la primera parte, que incluye la cita bíblica y parte del texto bíblico. La va a escribir la cantidad de veces que usted crea necesaria, 10, 15, 20 veces. Luego, tomando un tiempo en la mañana, en la tarde y en la noche, la vas a leer repetidamente, pero en voz alta. Recuérdate que todo esto es un proceso en la memorización, el cual inicia cuando ya tienes el texto y estás escribiendo. Cuando estás escribiendo, que ya lo has determinado cuál es, allí comienza la memorización. Entonces, cuando escribes 10 veces, 15 veces, 20 veces, allí está iniciando este proceso de memorización. Pero cuando lo lees en voz alta, viene el refuerzo de esa memorización, ya que te vas a escuchar, tú mismo lo estás diciendo, y la cantidad de veces te va a ayudar a que lo puedas memorizar más fácil. Esto lo vas a usar en los días que tienes asignado para la primera parte. Por supuesto, luego lo vas a hacer con la parte final y usas el tiempo que tienes destinado para ello para luego entonces unirlo por completo. Si vas a usar la técnica básica, la otra, la de la tarjeta, vas a tomar una cartulina de color del tamaño de una tarjeta que la vas a recortar. Por un lado vas a escribir la cita bíblica y la primera parte del texto, porque recuérdate que lo estás fraccionando. Y por otro lado vas a escribir la otra parte del texto bíblico. Entonces, cuando la extraigas de tu bolsillo para usarla, cada vez que lo hagas, vas a entonces a leer la primera parte la cantidad de veces que puedas en el tiempo que tengas disponible, tanto en la mañana, en la tarde y en la noche, usando igual 2 días, para que los otros 2 días o 1 día puedas usar para la segunda parte y al final unirlo todo. Ahora bien, si lo vas a hacer directamente en el celular, bueno, sencillamente lo vas a colocar como fondo de pantalla, que los iconos los puedes apartar a un lado. Si manejas muy bien tu equipo, bueno, sabes cómo hacerlo, colocarlo en forma de fondo de pantalla. Si lo vas a hacer la primera parte, lo vas a fraccionar, o si lo vas a colocar completo, bueno, allí, que no te interfiera con los iconos del escritorio del celular. Y cada vez que enciendas el equipo, tendrás el texto allí y lo vas a leer. Va a ser de gran ayuda para quien lo pueda hacer de esa forma. Y, por supuesto, todas estas técnicas son válidas. ¿Para qué? Para que se pueda cumplir el objetivo de memorizar el texto bíblico. Entonces, para finalizar, vamos a recordar el texto bíblico. Hebreos 11:8. Por la fe, Abraham, siendo llamado, obedeció para salir al lugar que había de recibir como herencia.
y salió sin saber a dónde iba. Escucharemos una hermosa canción para nuestro Dios.

Amigo oyente, ahora sí llegamos a lo más importante, la sección principal, profundizando en su palabra. Aquí aprendemos a amar más la Biblia, entendemos sus verdades escondidas y recibimos herramientas para el día a día. Ya para hoy nos corresponde abordar la tercera parte de nuestra serie, la cual se llama Viviendo sin Hipocresía. Ese es el nombre de nuestra serie, Viviendo sin Hipocresía. Y hoy en nuestra tercera parte vamos a estar analizando algo por demás muy interesante, y lo cual hemos titulado El peligro invisible del pecado. Sí, así como lo escuchó, el peligro invisible del pecado. En nuestros programas anteriores hemos establecido el fundamento de nuestra identidad como santos en Cristo y también hemos confrontado la realidad del pecado que todavía mora en nosotros. Hoy en nuestra tercera parte, que hemos titulado El peligro invisible del pecado, nos adentramos en una de las verdades más alarmantes y a la vez más ignoradas de la vida cristiana: el carácter maligno y expansivo del pecado. El pecado no es un incidente aislado, es una fuerza activa que, si no se confronta, se extiende como un cáncer espiritual y contamina todas las áreas de nuestra vida. Estimado oyente, entiéndalo bien. Se lo voy a repetir. El pecado no es un incidente aislado. Es una fuerza activa que, si no se confronta, se extiende como un cáncer espiritual y contamina todas las áreas de nuestra vida. El apóstol Pablo, en el capítulo número 7 de Romano, describe el pecado como un principio que mora en nosotros y que lucha por recuperar el control. El autor de la carta a los Hebreos nos advierte sobre el pecado que tan fácilmente nos envuelve. Eso está en Hebreos 12:1. El pecado no es estático, y eso tenemos que tenerlo bien claro. El pecado es dinámico, pero también es destructivo. Es como un tumor maligno. Crece, se extiende, hace metástasis en nuestro corazón, afectando nuestras relaciones, también nuestra comunión con Dios y nuestro testimonio ante el mundo. Hoy vamos a explorar la naturaleza del pecado como un principio activo, su capacidad de contaminación, la urgencia de confrontarlo y la esperanza de victoria que tenemos en Cristo. Así que le invito a que me acompañe mientras descubrimos que ignorar el peligro invisible del pecado es el camino más seguro hacia la ruina espiritual. Vamos a nuestro tópico número 1, el pecado como un principio activo que mora en nosotros. Y es que cuando hablamos del pecado, tendemos a pensar en actos específicos, una mentira, un robo, un pensamiento de lujuria. Pero la Escritura nos revela que el pecado es mucho más que acciones aisladas. Es un principio, una fuerza moral que mora en el corazón humano y que lucha por manifestarse. El apóstol Pablo describe esta realidad con claridad específica en el libro de Romanos, capítulo número 7. Pablo escribe: de manera que la voluntad ciertamente la tengo, pero obrar el bien no lo hallo, porque no hago el bien que quiero, sino el mal que no quiero, eso hago. Eso está en el versículo 18 y 19 del capítulo 7 de Romanos. Pablo no está describiendo aquí a un incrédulo, no. Él está describiendo a un creyente que, habiendo sido regenerado, todavía experimenta la presencia de una naturaleza caída que se resiste al Espíritu Santo. A esta naturaleza caída, Pablo la llama la carne o el hombre viejo, según Romanos 6:6 y Gálatas 5:17. O sea que no es una simple debilidad, es un principio activo que busca recuperar el dominio sobre la vida del creyente. El pecado es un enemigo interno y no se va a rendir fácilmente. El puritano John Owen, en su famoso tratado sobre la mortificación del pecado, escribió: el pecado mora en el creyente de tal manera que siempre está obrando, siempre tramando, siempre buscando la oportunidad para manifestarse, y no descansa ni de día ni de noche. Esa es una realidad que muchos cristianos evaden. No basta con decir: no puedo evitar pecar. Debemos reconocer que el pecado es un enemigo activo que requiere una guerra constante. El autor de la carta a los Hebreos nos exhorta
En Hebreos 12:1, por tanto, nosotros también, teniendo en derredor nuestro tan grande nube de testigos, despojémonos de todo peso y del pecado que tan fácilmente nos envuelve, y corramos con paciencia la carrera que tenemos por delante. Así que, el pecado nos envuelve, nos entorpece, nos impide correr con libertad en la carrera de la fe. Ignorar su presencia es como ignorar un cáncer en el cuerpo. No va a desaparecer por sí solo, sino que va a crecer y va a extenderse. Debemos aprender a identificar las áreas donde el pecado está activo en nuestra vida, no solo en acciones evidentes, sino en actitudes, en pensamientos, en motivaciones. El creyente que camina en santidad es aquel que está vigilante, que reconoce que el enemigo está dentro de sus propias murallas y que debe estar en guardia constante. El pecado no es un visitante ocasional. Es un habitante que debemos mantener bajo control con la ayuda del Espíritu Santo. Y esto nos lleva a ver, en el segundo tópico, el pecado como una fuerza que contamina y se extiende. El pecado no se queda confinado a un solo compartimiento de nuestra vida. Como un derrame de petróleo, se extiende y contamina todo lo que toca. El apóstol Pablo advierte a los gálatas: un poco de levadura leuda toda la masa. Gálatas 5:9. Esta metáfora de la levadura es poderosa. Una pequeña cantidad de pecado tolerado en nuestra vida puede permear y afectar toda nuestra responsabilidad, nuestras relaciones y nuestra comunión con Dios. Entonces, el pecado tolerado en un área pronto encontrará su camino hacia otras. Un pensamiento de orgullo puede llevar a una actitud de desprecio hacia los demás, lo que a su vez puede manifestarse en palabras hirientes y acciones egoístas. El apóstol Santiago lo expresa con crudeza en su libro de Santiago capítulo 3, versículos 4 y 5, donde está escrito: mirad también las naves, aunque tan grandes y llevadas de impetuosos vientos, son gobernadas como con un muy pequeño timón, por donde el que las gobierna quiere. Así también, la lengua es un miembro pequeño que se jacta de grandes cosas. He aquí cuán grande bosque enciende un pequeño fuego. Así es el pecado, un pequeño fuego que puede incendiar un bosque entero. El puritano Thomas Watson escribió: el pecado nunca se queda solo, siempre atrae a otro pecado. Un pecado es la puerta de entrada para muchos más. Y esta es la naturaleza adictiva del pecado. Un pecado tolerado genera un terreno fértil para otros. La amargura que no se perdona se convierte en odio. La lujuria no controlada se convierte en adulterio. La codicia no confrontada se convierte en robo o en fraude. ¿Se da cuenta? No podemos permitir tolerar un pecado, porque será el terreno fértil para otros. No podemos permitir que el pecado eche raíces en nuestra vida, porque sus raíces son profundas y sus frutos son muy amargos. El salmista David, después de su pecado con Betsabé, ¿recuerda este texto? Allí, David comprendió la contaminación que el pecado había causado en su vida, y él clamó en el Salmo 51:10, crea en mí, oh Dios, un corazón limpio y renueva un espíritu recto dentro de mí. David no solo pidió perdón, pidió una transformación interior. Él reconoció que el pecado había contaminado su corazón y que necesitaba una limpieza radical. Esta misma conciencia debe tener el creyente que desea vivir sin hipocresía. Debemos reconocer que el pecado no es un asunto aislado, sino una fuerza que contamina todo lo que toca. Debemos estar dispuestos a examinar las áreas de nuestra vida donde el pecado ha hecho metástasis y a buscar la limpieza que solo la sangre de Cristo puede proporcionarnos. Santidad no es la ausencia de pecado, sino la lucha activa contra su contaminación. Así que usted y yo debemos odiar al pecado, no solo por sus consecuencias, sino por su naturaleza contaminante que nos aleja de la pureza de Cristo. Es momento para que escuchemos una buena música, porque es para nuestro Dios. Ya regresamos.

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3: 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De regreso a su segunda parte de la sección Profundizando en su Palabra, vamos a analizar entonces el tópico número 3 de lo que hoy hemos titulado El peligro invisible del pecado. Y este tópico número 3 es la urgencia de confrontar el pecado antes de que se enraíce. Y es que el peligro del pecado no solo está en su presencia, sino en su capacidad de arraigarse y hacerse parte de nuestra personalidad. Imagínese usted esto. El autor de la carta a los Hebreos advierte: mirad, hermanos, que no haya en ninguno de vosotros corazón malo de incredulidad para apartarse del Dios vivo. Antes, exhortaos los unos a los otros cada día, entre tanto que se dice hoy, para que ninguno de vosotros se endurezca por el engaño del pecado. Eso está en Hebreos 3, versículos 12 y 3. Entonces, el pecado no solo nos contamina, sino que nos endurece. Y cuando toleramos el pecado, nuestro corazón se vuelve menos sensible a la voz del Espíritu Santo, más indiferente a la palabra de Dios y más propenso a caer en engaños. El pecado no nos vuelve más libre, jamás. Él lo que hace es esclavizarnos, endurecernos. El profeta Jeremías expresó con una claridad notable en Jeremías 17:9 lo siguiente: engañoso es el corazón, más que todas las cosas, y perverso. ¿Quién lo conocerá? El corazón humano es experto en justificar el pecado, en minimizar su gravedad y en ocultar su verdadera naturaleza. John Flavel escribió que el pecado comienza con la complacencia en la imaginación, continúa con el deleite en la voluntad y termina con la práctica en la acción. Y si no se confronta en la primera etapa, se apodera de toda la vida. Mire lo interesante de esta verdad, y que usted y yo lo hemos experimentado porque hemos atravesado situaciones de pecado, y nuestro Señor siempre nos ha ayudado, y nos hemos dado cuenta de que el pecado comienza así, con la complacencia en la imaginación. Y empezamos y damos, y eso quiere decir que estamos siendo complacientes tolerando un pecado. Ya empezó, esa es la primera parte de la que habla John Flavel. Entonces, comienza con la complacencia en la imaginación, va a continuar con el deleite en la voluntad, entonces viene ya querer, pero con un deleite, y va a terminar con la práctica en la acción. Y si esto, como dice John Flavel, no lo atendemos, no lo atacamos desde ya, en la primera etapa se va a apoderar de toda nuestra vida. Y esta es la razón por la cual nuestro título de este tercer tópico, la urgencia de confrontar el pecado antes de que se enraíce. No podemos darnos el lujo de postergar la confrontación del pecado, estimado oyente. No podemos decir, lo voy a tratar mañana. Mañana voy a tener más tiempo para tratar esto. Voy a dejar que transcurra este tiempo porque ahorita no puedo atacarlo. ¡No! Un no rotundo, por favor. Esto es un gran secreto. Saber decir no a la tentación cuando se acerca, cuando ya está allí. Y usted y yo lo sabemos cuando viene. Está en usted y en mí, en todo verdadero creyente. Porque es el Espíritu Santo quien nos redarguye, quien nos advierte, quien nos dice, ¡Ojo! ¡Alerta! Más nadie va a venir. Ningún otro humano va a venir a decirte, mira, cuidado ya. No, cuando te viene a decir, ya eso está en tu vida. Y tú eres el que a través del Espíritu Santo, con el discernimiento que nos ha dado, poder detectar e inmediatamente tratarlo, negarnos, echarlo. Y eso es un buen inicio para atacar esa primera etapa cuando el pecado quiere tocarnos, acercarse. Entonces, veamos la experiencia de David. Y esa es una experiencia, perdón, esa es una advertencia para usted y para mí. David cayó en adulterio y en asesinato. ¿Por qué? Porque no confrontó su pecado en la etapa inicial de la lujuria. Su pecado se arraigó y las consecuencias fueron devastadoras para su familia y, por supuesto, para el reino. El rey David pagó un precio terrible por su pecado: la muerte de su hijo, la deshonra pública y la espada que nunca se apartó de su casa, según 2 Samuel, capítulo 12, versículo 10. Vio, se dio cuenta el precio terrible por su pecado en David. El llamado de la Escritura es a confrontar el pecado mientras aún es una semilla, antes de que se convierta en un árbol frondoso. La confesión y el arrepentimiento deben ser inmediatos. Y 1 Juan 1:9 es una promesa para el momento presente. Si confesamos nuestros pecados, Él es fiel y justo para perdonar nuestros pecados y limpiarnos de toda maldad. Entonces, la confrontación del pecado no es un acto de desesperación, sino de fe. Es reconocer que la gracia de Cristo es mayor que cualquier pecado y que su poder es suficiente para liberarnos de sus cadenas. Pero la gracia no actúa en el vacío. Actúa cuando el creyente, movido por el Espíritu, se arrepiente y clama por ayuda. La urgencia de confrontar el pecado que está en usted y que está en mí y en todo verdadero creyente, eso es una señal de que la gracia está obrando en nosotros. Seamos diligentes. Un corazón que se ha endurecido al pecado es un corazón que ha resistido la obra del Espíritu Santo. Esto nos lleva al tópico número 4, la esperanza de victoria en Cristo sobre el pecado. Y aquí viene lo bueno, lo mejor, lo agradable, esa esperanza de victoria en Cristo sobre el pecado. Y es que a pesar de la gravedad y el peligro del pecado, la esperanza del creyente no está en su propia capacidad para vencerlo, sino en la victoria de Cristo. El apóstol Pablo proclama con gozo en 1 Corintios 15:57, más gracias sean dadas a Dios que nos da la victoria por medio de nuestro Señor Jesucristo. La victoria sobre el pecado no es una meta que alcanzamos por nuestro propio esfuerzo. No, no y no. La victoria sobre el pecado es un don que recibimos por fe en la obra consumada de Cristo. Romanos 6:14 declara, porque el pecado no se enseñoreará de vosotros, pues no estáis bajo la ley, sino bajo la gracia. Pero debemos entender que la gracia no es una licencia para pecar, sino que es el poder para vencer el pecado. Richard Sibes escribió, Cristo ha vencido al pecado por nosotros y por su Espíritu nos capacita para vencerlo en nosotros. Así que su victoria es nuestra victoria. La victoria sobre el pecado no es una experiencia pasiva. Requiere nuestra participación activa, pero siempre confiando en el poder de Cristo. El libro de Romanos, en su capítulo 8, versículo 13, nos instruye, porque si vivís conforme a la carne, moriréis. Mas si por el Espíritu hacéis morir las obras de la carne, viviréis. Así que hacer morir el pecado es nuestra responsabilidad, pero es el Espíritu Santo quien nos da el poder para hacerlo. Es el principio de la responsabilidad dependiente. Trabajamos como si todo dependiera de nosotros, pero confiamos como si todo dependiera de Dios. La victoria sobre el pecado no es instantánea, es progresiva. Es una batalla que dura toda la vida. Pero una batalla que ya ha sido ganada en Cristo. Filipenses 1:6 nos asegura, el que comenzó en vosotros la buena obra, la perfeccionará hasta el día de Jesucristo. Dios no abandona la obra que ha comenzado en nosotros. Aunque caigamos, Él nos levanta. Aunque pequemos, Él nos perdona. Aunque flaquemos, Él nos sostiene. Esta esperanza debe estar en el creyente siempre. la esperanza del creyente no está en su propia perfección, sino en la fidelidad de nuestro Señor Jesucristo. El apóstol Pablo, que experimentó la batalla contra el pecado de manera muy intensa, él escribió en 2 Corintios 4:16, por tanto, no desmayamos. Antes, aunque este nuestro hombre exterior se va desgastando, el interior, no obstante, se renueva de día en día. El creyente que comprende esta verdad no se desanima por sus fracasos, sino que corre a la cruz y se arrepiente y sigue adelante en la fuerza del Señor. La victoria sobre el pecado no es la ausencia de lucha, sino la certeza de que en Cristo la victoria final está asegurada. Esa esperanza nos impulsa a seguir luchando contra el pecado, sabiendo que la batalla es del Señor y que su gracia es suficiente para cada día. Llegamos al final de nuestra parte número 3. Entendamos entonces que el pecado es un enemigo que no descansa, que busca oportunidades para manifestarse y que si no se confronta nos destruye. También debemos entender que la victoria sobre el pecado no depende de nuestra fuerza, sino de la gracia de Cristo. Él ha vencido el pecado en la cruz y nos capacita por su Espíritu para vencerlo en nuestra vida diaria. Así que la batalla es real, pero la victoria está asegurada. En nuestra parte número 4, titulada La respuesta de Dios al pecado, exploraremos el remedio divino para la culpa y el poder del pecado, el cual es el Evangelio. Veremos cómo Dios en su infinita misericordia ha provisto el perdón y la transformación a través de Jesucristo. No te pierdas este mensaje de esperanza. Mientras tanto, que la gracia de Cristo te sostenga y te fortalezca en tu lucha contra el pecado. Concluimos escuchando muy buena música que glorifica el nombre de nuestro Señor.

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0: 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Te acerca a los gigantes del cristianismo y a sus pensamientos más lúcidos. ¿Alguna vez has sentido que tus pecados son demasiado grandes para ser perdonados? ¿Has pensado que por más que te arrepientas, quizás Dios no te reciba porque has pecado demasiado o has esperado demasiado tiempo? Isaac Ambrose, un puritano inglés del siglo XVII, entendió esa lucha mejor que muchos y supo ofrecer la respuesta que el alma necesitaba. Él dejó escrito: si alguno dice he pecado, si tu corazón lo dice con sinceridad y verdad, la promesa es segura. Dios librará tu alma del infierno y verás la luz del cielo. Vamos a escuchar nuevamente esto que dejó escrito Isaac Ambrose. Si alguno dice he pecado, si tu corazón lo dice con sinceridad y verdad, la promesa es segura. Dios librará tu alma del infierno y verás la luz del cielo. Esto no era una teoría para Ambrose, era la verdad que lo sostenía en medio de las tormentas de su tiempo y que ofrecía a todos los que se sentían abatidos por ese peso de su culpa. Isaac Ambrose nació en el año de 1604 en una Inglaterra que se desgarraba por conflictos políticos y religiosos. La iglesia estaba dividida entre los que buscaban una reforma más profunda, guiada por la palabra de Dios, y los que se aferraban a las tradiciones humanas y a la autoridad del rey. Ambrose creció en un hogar piadoso, donde la fe era el centro de la vida familiar. Desde joven, mostró una inclinación hacia el estudio y hacia la piedad. Estudió en el Brasenose College de Oxford, donde fue influenciado por el ambiente puritano que buscaba devolver la iglesia a la autoridad de la escritura. Fue ordenado como pastor y sirvió en varias congregaciones, destacándose por su predicación clara y su profunda vida devocional. Su ministerio se desarrolló en medio de la guerra civil inglesa, la ejecución del rey Carlos I, y la restauración de la monarquía. Fueron tiempos de incertidumbre y persecución, pero Ambrose se mantuvo firme en su fe, predicando la palabra de Dios con valentía y consolando a los quebrantados de corazón. La frase de Ambrose que nos dejó: si alguno dice he pecado, si tu corazón lo dice con sinceridad y verdad, la promesa es segura. Dios librará tu alma del infierno y verás la luz del cielo. Esa frase es un eco, pero directo, del Evangelio de la Gracia. Su teología estaba arraigada en la convicción de que la salvación no depende de la bondad humana, sino de la promesa de Dios. La sinceridad del arrepentimiento no es una obra meritoria, es la condición para recibir la gracia. Ambrose entendió que el corazón humano puede engañarse a sí mismo, pero también sabía que la fe genuina siempre va acompañada de una confesión honesta. El puritano Thomas Watson dijo: la confesión es el camino más corto hacia el perdón. El que confiesa su pecado encuentra misericordia. El que lo oculta encuentra juicio. Ambrose hizo eco de esta verdad y la aplicó con ternura a su congregación. Su frase vino a ser un bálsamo para el alma que se siente condenada. Es la certeza de que, si el arrepentimiento es sincero, la promesa de Dios es segura. No importa cuán grande sea el pecado, la gracia de Dios es mayor. No importa cuán profunda sea la caída, la mano de Dios es más larga para levantar. Primera de Juan 1:9 declara: si confesamos nuestros pecados, Él es fiel y justo para perdonar nuestros pecados y limpiarnos de toda maldad. Ambrós predicó esta verdad con convicción, porque sabía que la conciencia del pecador necesita más que una condenación, necesita la certeza del perdón. El legado de Ambrós es inmenso. Él es conocido por sus obras devocionales, especialmente Lo Primero, Lo Medio y Lo Último, que es una colección de meditaciones y sermones sobre la vida cristiana que también dejó escrito y que han sido leídos y valorados por generaciones de creyentes. Sus escritos se caracterizan por su profundidad teológica y por su aplicación práctica, mostrando siempre el camino hacia la paz con Dios a través de la confesión y la fe en Cristo. También escribió sobre la oración, sobre la meditación y la comunión con Dios, dejando un legado de espiritualidad práctica que sigue siendo relevante hoy. Así que su legado más importante es su testimonio de que la promesa de Dios es segura para todo aquel que se arrepiente sinceramente. Ambrós murió en el año de 1663, dejando una congregación que había aprendido a confiar en la misericordia de Dios y en la suficiencia de la gracia de Cristo. Su vida fue un testimonio de que la gracia de Dios es suficiente para el peor de los pecadores y que la promesa de Dios es la única esperanza del alma. En su lecho de muerte, no se aferró a sus obras ni a su reputación. Se aferró a la promesa que había predicado, que Dios libra del infierno al alma que confiesa su pecado con sinceridad. El legado de Ambrós es un recordatorio para nosotros hoy. No importa cuánto hayamos pecado, la confesión sincera es el camino hacia la misericordia. No importa cuán lejos nos hayamos alejado, el Padre nos espera con los brazos abiertos. Como el hijo pródigo, podemos decir: he pecado, y el Padre nos recibirá. Esa es la promesa segura de la gracia de Dios. De esta manera, concluimos nuestro programa de esta noche. Hemos elaborado para ustedes Manuel Felipe García en la dirección general, Milva Vázquez en el departamento de producción, Henry David Rodríguez en el montaje, la musicalización y la edición, y Henry Rodríguez en la producción general y en la locución. Que nuestro Dios le pueda dar un descanso merecido y que Él pueda guardar su dormir. Feliz noche. Dios me les bendiga.

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0: en Dinámica 7 y 59 minutos.
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1: En Dinámica son las 8. 3 minutos.
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